0: sería el proyecto solista de Joy. Cuénteme ahí, 37559490. Mientras tanto, vamos con una pausa y más musiquita aquí en donde, claramente, por supuesto, donde más, 949 Radio.
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3: Hola, soy Keila Castillo. En los próximos segundos te presentamos los hechos más importantes que marcan la agenda de hoy.
4: Le saluda Alexis Ponce.
3: Provial atendió a más de 6.000 usuarios afectados por lluvias. Provial reportó 111 emergencias viales hasta el 26 de septiembre dentro del Plan de Acción Invierno 2026 y auxilió a 6.264 usuarios. La CA 9 Norte concentró la mayoría de casos, con 50 incidentes entre caídas de árboles, derrumbes y desprendimiento de rocas. La institución pidió precaución en carretera y habilitó el número 1520 para emergencias.
4: Puerto Quetzal invertirá 40 millones de quetzales en videovigilancia con apoyo de Estados Unidos. La empresa portuaria Quetzal destinará 40 millones de quetzales a un sistema de videovigilancia que será gestionado por el Ministerio de la Defensa mediante cooperación con el gobierno de Estados Unidos bajo el mecanismo de ventas militares al extranjero. El proyecto contempla hasta 263 cámaras, reconocimiento facial y de contenedores y equipos que luego pasarán al patrimonio de la portuaria.
3: Vecinos de Villahermosa abuchean al alcalde de San Miguel Petapa. Vecinos de Villahermosa en San Miguel Petapa rechazaron al alcalde Maynor Morales durante su visita a la zona afectada por el colapso de viviendas, provocado por la crecida del río Pinula. El alcalde informó que presentó un amparo contra el presidente Bernardo Arévalo para solicitar resarcimiento y reubicación de los afectados, pero los vecinos exigieron soluciones definitivas.
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0: coraje el que me agarró ahorita de una vez leyendo el TikTok que me enviaron acá del tema de Jesse Joy. O sea, el cuate ya está en otras, ya tiene su proyecto, ya está subiendo las fotos, ya está. Es que no son formas, mucha. Ahí sí me voy a poner feminista porque esas no son. No, pero de verdad que esa no es forma de hacerlo, mucha. Estoy decepcionado y eso que ni siquiera es como que soy el fan más grande del mundo, pero ¿saben de qué sí soy fan? De no hacerle babosadas hacia tus hermanos, hombre. ¿Cómo le haces algo ahí? Dicen, también estamos hablando de, les recuerdo, ¿verdad? Que estamos armando un playlist, canciones para moronguear a alguien, y me mandan cualquier canción de Reginaldo Cucul lo pone a uno para moronguear a alguien, dice. Buenísimo, dicen, el proyecto nuevo de Joy debería llamarse El Perro de Joy, pero por su perro hermano, dice acá. Jesse sin Joy, dice, ajá, ese podría ser el nuevo nombre del proyecto del hermano. Porque Joy sin Jesse no lo veo tan bueno. Pero Jesse sin Joy estaría chilero. Y ahí está, ¿ve? Joint. Ahí está. Joint está bueno también. Dice, Joy canta sola. Joy alone. ¡A la madre! Joy alone. Pero le haces el afiche. Le haces el afiche como que es Home Alone también. Y le pones así a la Joy agarrándose los dos lados de la cara, así como haciendo cara de ¡ah! ¿Me entendés? Estaría chilero. Estaría bueno. Ideas, ¿verdad? Ideas que si siguieran, si nos hicieran caso a lo que estamos diciendo aquí en 949, serían aún más millonaria, Joy. Aún más millonaria, pero como no quiere. Joy sin perro, dice. Joy sin perro y sin hermano también, aparentemente. Joy la lesbiana, dice. Hombre, pero ¿por qué? No. Sí, dice. Si yo fuera el perro, me quedaría con Joy. Puedes mandar saludos, por favor, al geriátrico de Gandhi. El mandarles por... Claro que sí. Le mandamos saludos al geriátrico de Gandhi desde acá. Y ahí está. Dice Bon Jovi. Bon Jovi está buenísimo también. Bon Jovi. Joy y Joy, dice también. Joy y Joy podría ser también. También. Dicen acá... Jesse Joy, Joy mañana y siempre. Eso está bueno para el tour. El tour que se puede echar así solita. Yo aprovecharía. Ese podría ser el primer nombre del tour. Joy mañana y siempre. Mucha, está demasiado bueno los nombres que me están enviando. Es que dicen que Joy es de la otra banqueta, igual que el hermano. Dicen, pues eso no tiene nada que ver, la verdad. O sea, ahí sí que pueden hacer lo que quieran. Aunque sí podrían utilizarlo también de marketing, ¿va? Joy la lesbiana estaría chilero. Jess and Joy, dice acá, junto. ¿Ok? Joystick, dice por acá, esa es su fase gamer. Esa es la fase de ella donde decide empezar a hacer streams. Y ahí ya se pone el joystick. Ese va a ser el nombre del programa. Joy and Joy, dicen por acá, también. También suena como medio a serie de los 90, ¿no? De repente, algo así. Joy ni sé qué pasó, dice. Ustedes son demasiado creativos. Ustedes de verdad se llevan el premio. Se llevarían el perro si de verdad Jess y Joy lo estuvieran sorteando. Estoy bastante seguro. Vamos a ir con una canción aquí a través de 949 Radio. Pero cuando regresemos, vamos a cambiar de tema, señores. Vamos a... porque tenemos más información. Tenemos todo tipo de información para ustedes. Les pregunto, ¿alguna vez ustedes han visto la primer foto tomada en la historia? Pues con mucho gusto yo se las paso. Cuando regresemos de esta canción, vamos a seguir acá en 949 Radio. No nos hagan caso, se llama el programa. Yo soy Oliver España.
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0: Eso, nomás termina de sonar la Lady Gaga, ya ponemos cumbiezona, ¿sí? Para contrastar, pues, para que viva el contraste también, mucha. De verdad, ustedes son unos genios. Primero me mandan un comentario por acá que dice, Joy no nací para amar. Ahí está, ese es otro nombre que podría tener el nuevo proyecto de Joy solita, ¿verdad? Joy mi soledad. Pero aquí de verdad tenemos a verdaderos genios, mucha. Genios radioescuchas que son unos genios que hicieron el meme que yo les acabo de pintar. Lo hicieron una realidad que no solo está bonito, lo hicieron con una rapidez y aparte está bien clarita. Así que si ustedes quieren ver la joya, la joya que me acaban de mandar a través del 3755-9490, solo manden la palabra Joy. Manden la palabra Joy, J-O-Y o Joy. Ah, ya, escríbanlo como ustedes quieran. Manden la palabra Joy y yo les mando el meme que me acaban de hacer llegar, que de verdad. Ay, no, muchachos, son unos genios. Son demasiado buenos, son demasiado rápidos para hacer esta onda, de verdad. No podría hacerlo yo con esa rapidez y esa tenacidad, ¿verdad? Pero está demasiado bueno. Ahí está, escriban Joy con doble L si usted quiere. Aquí que nada los detenga en esta vida, hombre. Que nada, nada los puede tener. Le vamos a poner un pin a esto que yo les había dicho, por cierto, de la primera foto de la historia. Lo vamos a hablar un poquito más tarde. ¿Por qué? Porque me quiero quedar aquí, de verdad que está bien chilero el o sea, está interesante, ¿no? Tampoco chilero, porque pobrecita la Joy, pero de verdad que está bien interesante todo lo que está pasando alrededor de este tema. Así que yo les quiero preguntar, y quiero saber quiénes de acá son honestos. Este es momento de abrir su corazón aquí ante nosotros, ¿verdad? Ante la radio. ¿Por qué? Porque a veces la mejor terapia es hablar con un grupo de desconocidos. Aquí se están riendo, pero reaccionando a la obra de arte que nos enviaron. Es que sí, está demasiado bueno, está demasiado, demasiado chilero lo que me enviaron acá. Estoy enviándoselo a todos los que pueda, porque son un montón ahorita los que lo enviaron. Pero sí, de verdad me quedo pensando, ¿alguna vez a ustedes algún su hermano les ha hecho una mala pasada? ¿Algún hermano? Obviamente, pues aquí, mira, lo chido es que ya seteamos el estándar. O sea, el estándar aquí de Jesse, nadie puede ser tan malo como Jesse, la verdad. Discúlpenme, pero sí siento que es la verdad. Nadie puede ser tan malo como Jesse fue con Joy ahorita. Ahorita se lleva el título al peor hermano de la historia. Pero sí, cuéntenme ustedes cosas que sus hermanos les han hecho. Quiero saber, escríbanme ahí, compártanme. Yo, por ejemplo, una vez mi hermano fue malísima onda, porque mi hermano, yo no aparecía, ya eran altas horas de la noche, yo no aparecía, yo bien al suave ahí, ¿en dónde está? A ver, en algún lado. Entonces mi hermano se pone a buscarme, se pone a llamar a mis amigos, se pone, bueno, dice, ¿dónde dejas a Caín? Dice, pobre Abel. Por acá, desde Caín y Abel no se miraba algo así de mala onda entre hermanos, dice, de verdad. Entonces mi hermano, yo no aparecía, le estaba contando, viene mi hermano y averigua dónde estoy, pero resulta que yo estoy en las canchas que queda cerca de la casa donde estábamos. Llega mi hermano y yo bien dormidito en una banca, con la ceja partida, y algo bolígrafo, algo hebreo, algo, como se puede llamar, un estado envidiable a estas horas de lunes. Ya es mucha semana, ya mucha semana. De verdad, mi hermano me llega a encontrar, pero en un estado deplorable, se podría decir. Y pues nada, me llevó a la casa, ¿verdad? Vivo, sano y salvo. Y ya me entregó me custodió ante los brazos de mi mamá, ¿quién decidió usar la paleta con la que revuelven la masa de los tamales para darme mi pequeña dosis de morongueada, ¿verdad? Puso el playlist, lo puso de fondo, música para moronguear a alguien, y se dedicó a moronguearme. Espero que encuentren el sarcasmo en lo que estoy diciendo. Obviamente mi hermano ahí no fue mala onda, pero me recuerdo eso siempre me va a recordar. Yo, siendo el niño que era inmaduro y toda la cosa, me recuerdo que al otro día me levanté bravo. Yo bien bravo, así, no, es que mi hermano, ¿cómo se le ocurre evidenciarme de esta forma. Por eso es que digo yo, de verdad, Jesse, mala onda, mi hermano, nada que ver. Mi hermano, dicen acá a través de WhatsApp, se terminó el cereal y le quebré un plato en la rodilla, le pusieron como 10 puntos. Dice, no. Ahí está. Formas en las que ustedes han sido mala onda con sus hermanos o sus hermanos con ustedes. Víboras, víboras. Cuéntenme ahí a través del 3755-9490. ¿Se terminó el cereal? Y entonces vos le quebraste un plato en la rodilla y le pusieron 10 puntos. ¡Wow! Ok, ok. Está. Espero que hayas puesto el playlist de fondo antes de tirarle el plato en la rodilla, la verdad. Dicen ahí, le mandaste el playlist de canciones para moronguear a la Joy. No, ahí están mezclando las cosas. Están mezclando las hermanas. Así no era. Canciones para moronguear a la Joy, dicen por acá. No, no, no. Me mezclan las cosas ustedes también, hombre. ¿Cómo es que son? No, pero sí, manden canciones también para agregar al playlist. El playlist lo tenemos que así hacer entre todos, hombre. Dice, agrega mi canción. Tu canción ya está agregada, amigo. Romance Planet de MSD ya está agregada a nuestro playlist. No se me preocupe. Por aquí se siguen riendo del meme. Dicen, Oliver, para los que estamos sintonizando, da contexto, pero sin meterla ni pretexto, dice lo de Jesse y hoy. Va, yo les cuento rapidito. Lo que sucedió fue que Joy, que es la hermana, sale a dar una conferencia de prensa para un concierto que tienen en el Auditorio Nacional. Si no estoy mal, sigo dando la información, igual el programa se llama No Nos Hagan Caso, por si lo estoy tirando mal, creo que el 6 de diciembre. Entonces, 20 minutos antes de esta conferencia de prensa, Jesse sube información a las redes sociales de que va a tomarse un descanso del grupo. Un descanso, ¿cómo se dice? Ya dije la palabra, ya se me fue. Ahorita ya se me fue la inspiración. No, hombre, un tiempo indefinido. Ahí está, un tiempo indefinido fuera. Y entonces ella sale 20 minutos después de enterarse la noticia de esta conferencia de prensa, completamente sola, a decir que ella se acaba de enterar 20 minutos antes de que los medios se enteraran, antes de que la información se hiciera pública. Sale llorando, sale, pues... dice literalmente en el video que tiene miedo, que no sabe qué es lo que va a pasar, más que el 6 ella va a estar cantando en el Auditorio Nacional, donde tienen que estar, ¿verdad? Y el hermano pone la historia diciendo que él va a estar en todos los eventos que ya tenían pendientes y todo lo que ellos tenían que hacer hasta el 5 de diciembre. Y no llegó a la conferencia de prensa, o sea, se zafó del show del Auditorio Nacional, que es el 6 de diciembre. ¿Te imaginarás el nivel de concierto que van a hacer ahí en el Auditorio Nacional de México? Pero, pues ni modo. Dicen acá, ese es el contexto. Pues ahí está, ahí está. Y nadie hizo nada, nadie metió nada en ningún lugar y nadie usó pretexto, ahí está. Moronguearon al palomudo, dicen por acá. Sí, sí, esa vez sí, por culpa de mi hermano. Por culpa de mi hermano y de mi volencia también. Tenemos que ir a una pausa, muchachos, tenemos que ir a una pausa. Ya voy tarde a la pausa. Pero regresamos con más musiquita después y seguimos casaqueando. ¿Les parece? Sigan mandando las historias de sus hermanos. Sigan hermando, dice aquel, y continuamos con más en 949 Radio.
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4: Ahora sí es el Night Show de la 949, porque ya se hizo de night, señores. Claro que sí, continuamos acá en 949 Radio cuando son las 6:27 de la tarde. Ya estamos cada vez más cerca de comenzar nuestro live. A las 7 de la noche, 7 en punto, salimos en live, en vivo, señores. Va a estar bien chilero, va a estar bueno, va a estar buenardo. Sin antes... 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¿alguna vez ustedes se han encontrado en esta situación donde un hermano, una persona de tu propia sangre, te ha hecho algo que te ha hecho decir, uff, qué culé, qué mala onda? De verdad que para eso, ¿para qué tenemos hermanos de una vez? Y me escriben acá a través de WhatsApp y dicen, recuerdo que mi hermano pequeño hacía que nos regañaran porque a él le gustaba salirse sin permiso. Pues ni modo, la verdad, les voy a decir la verdad, yo soy el más pequeño. Yo soy el más pequeño de una familia de cuatro hermanos y pues sí, la verdad que uno es un pequeño tornado a veces, ¿verdad? El más pequeño siempre es así, siento yo un poquito. Y sí fui ese literalmente. Me acuerdo que esa vez que les conté que terminé dormido en las canchas, yo estaba presumiendo de que iba a salir a beber con un grupo de personas más grandes que yo y se lo estaba presumiendo al albañil de la casa. Mientras platicaba con el albañil de la casa, él me dijo como, ahí tiene cuidado usted. Y yo, sí, claro que voy a tener cuidado. Llegué y rácatelas la botella como que no hubiese mañana, mucha. Y por eso me fueron a traer bien dormido para allá. Dicen, habías tomado mucho fresco. Y dice, sí, hombre, fresco de súchiles. Fresco de súchiles era lo que había tomado. Dicen, aquí tengo una amiga que era muy relajera y muy fiestera. El día de su cumpleaños se fue a celebrar sin su amiga, sino con unos amigos. Pero como es bien caprichuda y berrinchuda, me imagino, la dejaron sola porque... No se dio cuenta que también había perdido la bolsa. Ah, ok. Llamó a sus hermanos y ninguno quiso ayudarle. Me llamó como a las 2 de la mañana para que la fuera a traer y dejara su casa porque nadie le contestaba ni le quería ayudar. A mí me llamó un teléfono público y me dijo dónde estaba. Y a la madre, y a esperarte. Ahí vos fuiste el que la llevó a traer. Pues bueno, qué buen amigo, la verdad. Lo bueno es que uno a veces tiene malos hermanos, pero buenos amigos. Miren, yo la verdad, por muy enojado que estuviera con uno de mis hermanos, dejarlos tirados en la calle, sí, no va. Eso sí, no iría conmigo, no iría conmigo. Está complicado eso, la verdad. Pero sí, mucha, a veces pasa que los hermanos cometen burradas, ¿no? O sea, todos somos humanos. Va, por ejemplo, y esa vez que les cuento que llegué borrachín a la casa, mi mamá me pegó con una paleta de menear la masa de los tamales, paletona, la verdad. Y esa vez igual me cubrió, no le quiso decir a mi papá. Ah, como 2 meses después la repite, mi compadre vuelve a llegar con aquel estoque, pero a qué babosa, que una vez está sudando, guaro. Y esa vez ya le tuvo que decir a mi papá y dije, yo estoy de acuerdo, dije yo, creo que ya era hora de hacer esto. Vamos con una canción, pero tenemos más comentarios, igual sigan enviando ahí sus historias, 37559490. Hoy estamos hablando de hermanos mala onda, hermano mala onda. Mientras tanto, continuamos acá, 949 Radio, no nos hagan caso.
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0: Seguimos con más, seguimos continuando. Seguimos continuando aquí en 949 Radio. Me encanta decir eso, está tan mal dicho que de verdad me da muchísima risa. Pero de verdad, gracias de verdad a todos por los mensajes que han estado mandando ahorita sobre el tema, ¿verdad? Me he estado riendo mucho y les leo. Les leo de una vez porque estamos hablando de historias de hermanos. Cosas que tus hermanos te han hecho a vos o vos a tus hermanos, también se vale. Como aquí mi amigo que dice, me desbloqueaste un recuerdo de una ocasión con mi hermano menor, dice. Levantamos un cuadro y había una cucaracha. Grande, grande la cucaracha. Y cuando quiso huir, mi hermano gritó y en el mismo instante la agarró y se la tiró y como estaba gritando, le cayó justo en la boca, dice. La cucaracha salió corriendo de su boca y le caminó en el cachete. ¡No! Pero entonces fuiste vos el que le tiró la cucaracha a tu hermano, ¿no? ¡A la madre! ¡Qué timing, mano! ¡Qué timing, de verdad! No, hombre, y ahorita me desbloqueaste a mí otros recuerdos, otras memorias también. Les voy a contar otra, No, no relacionado con cucarachas, pero sí, qué loco eso, vos, de verdad. Qué puntería, primero que nada, qué buen pulso. Y qué mal timing el de tu hermano, acabas de tener la boca toda abierta y la cucaracha. Y es que me dio hasta ahorita se puse la piel de gallina de una vez. De verdad, a mí sí me caen mal las cucarachas, muchachos. Puedo ver de todo. De hecho, cabal, la vez pasada estaba presumiendo que un día bajé a la casa y como yo vivo en el monte, va, muchachos, en Misco, me apareció una rana y yo llevaba ya ratos, años, añales sin ver una rana. Recuerdo que la última vez que había visto me había asustado. Porque era rana real, va, muchachos, no la rana René así en la tele ni nada, sino una rana de verdad. Vine yo y ya también con unos tapis encima, ¿para qué les voy a mentir? Dije, y esa cosa la agarro, pero quería documentarlo. Entonces antes de eso puse grabar en el teléfono y tenía un video ahí. Tenía un video que lo borré, por cierto, se borró en mi teléfono, pero creo que todavía está compartido ahí en las historias de Instagram, donde agarro la rana con la mano y la dejé salir así, la liberé de una vez. Me quité ahí un miedo nuevo encima. Dice, ¿qué onda, Oliver? Jesse debe ser de esos hermanos que se ganan entradas para un show y no llegan. Dice, fue un gusto irte a ver, nos encantó con mi esposa, sos un mate de risa, buena onda por pedirme Michelis. Dice, claro que sí. Pues esta es la banda que llegó el viernes al show, mucha, ahí está, miren, para que vean que yo no me lo estoy inventando. Para que vean que no estamos hablando a bozadas. El viernes hubo show de comedia, la pasamos muy bien. De las entradas que regalamos llegaron la mitad, mala onda, pero yo los entiendo, ¿saben por qué? Por el tráfico, por la lluvia, por un montón de cosas, pero igual la gente que me cae mejor es la que se gana las entradas y de hecho sí llega al show y se la pasa muy bien. Qué showzazo el que tuvimos, la verdad. Estuvo bueno. Yo me la pasé muy bien, dice. El España en la banca del parque bien atorado de Gatorade, dice. Sí, también estaban. Es que esos tapis, hombre, de repente se pueden poner serios, dice. Anónimo, me hizo perder 115 mil. No, por su desorden y ambición, el little bastard, dice. No le hablo actualmente y para que te des una idea de lo mala onda que es, prácticamente nadie de la familia le habla tampoco. No te puedo creer. Yo por eso es que no me meto a negocios, miren, muchachos, porque yo también soy desordenado. No, hombre, pero ala, 115 mil. Eso es lo que a mí siempre me va a sorprender mucha cada vez que hablamos aquí de dinero. Ustedes se sacan unas cifras que yo digo, pero es que a mí yo no le he podido pedir 100 pesos a mis hermanos, te lo juro. No he podido, nunca he tenido la cara para pedirle 100 pesos a mis hermanos y aquel metiendo a su hermano en una deuda de 115 mil, nombre. De verdad, qué complicado. Ay, nos enviaron canción también para el playlist. Les recuerdo que estamos armando el playlist, canciones para moronguear a alguien. Y estamos armándola chilero, porque hoy sí ya llevamos más de la hora de música, solo con lo que ustedes han mandado. Así que de verdad, buenísima onda. Y agregamos Saint Anger al playlist también, dicen. Yo con mi hermano mayor, pues él siempre que se salía a la calle, pues me vivía chantajeando con chucherías para no decirle nada a mi mamá. Pues bueno, o sea, el chantaje también comienza desde pequeños muchas veces. Lo bueno era que te chantajeaba con chucherías. Eso es lo mejor. Eso es lo chilero, que no era con más cosas que hoy en día te hagan decir vos así como, ay, me recuerdo. Tenemos más mensajes, sigan enviando, por favor. Qué buenas historias de hermanos. Yo tengo unas buenas, les voy a contar unas buenas historias de hermanos. Ahorita que regresemos, 3755-9490, para que vayan compartiendo ahí. Mientras tanto, vamos con una pausa y más musiquita. A quien no nos hagan caso, 949 Radio.
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0: Ya estamos de regreso, señores. Vamos a leer los comentarios que nos dejan acá, no, la historia que nos mandaron a través de WhatsApp, porque les recuerdo que estamos hablando de malos hermanos. Malos hermanos, cuando nosotros hemos sido malos hermanos, cuando nuestros hermanos han sido malos con nosotros. Dicen por acá, te cuento mi historia. Con mi hermano, una vez habíamos ido al cementerio a ponerle flores a mis abuelos, y yo estaba pateando piedras así al aire, y una de esas que pateó una piedra, pero no se fue al aire, sino que se fue directo a la boca de mi hermano, y le quebré un diente, dice. No, y mi papá me dio una tunda que te puedes imaginar. No, por Dios. Sí, va, es que de verdad que este tipo de historias a mí lo que hacen es que me desbloquean recuerdos, señores. Y yo me recuerdo que nosotros siempre fuimos muy fanáticos de la WWE, ¿verdad? Siempre fuimos fanáticos de la lucha libre desde pequeños, y de hecho jugábamos lucha libre en nuestra casa, ¿verdad? Entonces, en esos tiempos vivíamos en la zona 18 y teníamos el cuarto. Nosotros somos cuatro, ¿no? Entonces, mis dos hermanas dormían juntas, y del otro lado, que estaba enfrente los cuartos, viéndose cara a cara, ahí estábamos mi hermano y yo. Entonces, esa vez el cuarto de mis hermanas estaba vacío, lo estaban desocupando porque creo que lo estaban pintando, si no estoy mal. Y entonces decidimos, ya con la pintura seca y que no habían metido nada, solo había un colchón en el piso, decidimos hacer una pelea. Una pelea, pero no cualquier pelea. El tipo de peleas que a nosotros nos gustaba ver en la lucha libre. Así que decidimos hacer una lucha TLC, Tables, Ladders and Chairs. Mesas, escaleras y sillas. Así, no, mesas, sillas y escaleras es la traducción correcta. Entonces, lo que hicimos fue que pusimos un cinturón en la parte de arriba del cuarto. Pusimos una escalera ahí que tenías que agarrarla y ponerla, y el que se llevara el cinturón era el que ganaba. Así, básicamente. Estábamos luchando y toda la onda, y de repente yo iba ganando. En algún momento me recuerdo que yo puse la escalera, estaba subiendo, y nos gustaba mucho subirnos a la escalera y que nuestros hermanos tiraran la escalera y salir volando a otro lado, ¿no? Era como lo chistoso para nosotros, y caíamos en la colchoneta, o por lo menos así era el plan, ¿verdad? Porque nunca nos lastimábamos realmente entre nosotros, por eso siempre pudimos hacer luchitas como toda nuestra infancia. Resulta que ese día, no me acuerdo quién fue, si fue mi hermana o si fue mi hermano, éramos tres, de los cuatro éramos tres que estábamos jugando, solo mi hermana mayor no estaba jugando esa vez, y alguien tiró la escalera para el lado contrario, y entonces yo, en vez de irme a la colchoneta, me fui al mueble. Y el closet de mis hermanas en ese momento también, como que también lo estaban reparando, no sé qué, y la puerta no estaba puesta. Entonces está la bisagra que conecta la puerta con el resto del mueble, así expuesta. Y yo me fui de espaldas y caí con la espalda, ¡pah!, así directo en la madera. Y solo sentí, miren, lo primero que me acuerdo es una escena así como rescatando al soldado Ryan, donde todos están así en el piso y pasando. Yo solo me acuerdo arrastrarme hasta el siguiente cuarto porque sentí que el golpe fue muy serio. Y cuando intenté levantarme, mis piernas no respondían. Mis piernas no me respondieron, no me pude levantar del dolor. Yo dije, no, o sea, si me puse, ya voy a ser el verdadero Oliver de Supercampeones, va, sin piernas, mi compadre, así, o con piernas, pero que no sirven. Y dije, se los juro, recuerdo haber sentido un terror, el verdadero terror, dijo Cel, así. Yo me recuerdo muy bien que me fui arrastrando como al otro cuarto, en lo que aquellos seguían jugando y toda la onda. Y me quedé así como, ¡ay, juelara! No puedo, mi espalda. Y me asusté mucho porque no podía levantarme. En eso sentí como un poquito el regreso de mis piernas, ¿no? Si alguna vez ustedes se han golpeado de esa forma, se recordarán de ese dolor que de repente es como que, ¡ay, no puedo! ¿Va? Como que no puedo levantarme. Sentí que me podía levantar ya. Y a la hora de levantarme, me medio levantarme, por cierto, medio así como puro viejito cuando ya están todos erguidos así, me toqué la espalda y me siento un hoyo, mucha. No el que están pensando, no tan abajo a la mano, no el normal, sino sentía un agujero en mi espalda. Y fue como, y me volteé a ver la mano y la mano estaba llena de sangre, mucha. Llena de sangre, de verdad. Y me fui con mis hermanos caminando como pude, ¿verdad? Un pasito frente al otro. Dentro del cuarto les digo, mucha, me lastimé. Así como, de verdad, me lastimé, serio. Y mis hermanos como, ¿qué pasó? Y me doy la vuelta y solo recuerdo la expresión de mi hermana que casi se desmaya. ¿Alguna vez han escuchado a alguien sorprenderse, pero sorprenderse de verdad? Así, ¿por qué estás en dos turnos? Me preguntan aquí en WhatsApp. No estoy en dos turnos. Hoy solo empezamos temprano. Hoy solo empezamos a las 5 de la tarde y vamos a terminar ahorita a las 8 de la noche. Normalmente estoy de 6 a 9, pero hoy vine de 5 a 8, solo es por hoy. Ya mañana regresamos a la Le Normalité, porque está en francés, ¿verdad? ¿Quieren escuchar el resto de la historia? Se los voy a contar a las 7, porque hay más detalles. Esta historia es más larga y creo que me salté algunos momentos, pero sí, así fue como terminé con un agujero, literalmente un hoyo, parecía otro ombligo de una vez en la parte de atrás de mi espalda, sí. No, mis papás nunca se enteraron, si ustedes se lo están preguntando, nunca. Entonces, antes de que nos vayamos con más musiquita, sí, dos agujeros, dicen acá, así me pueden decir, Oliver, dos agujeros de España, de ahora en adelante. Antes de ponerles musiquita, les recuerdo, hoy no tengo invitado. Por lo mismo voy a estar solo en el live, ¿verdad? De 7 a 8 de la noche. Ustedes se pueden conectar a través de YouTube en el canal de 949 Radio. Y los invito porque cuando no hay invitado, así como la semana pasada, que el martes el invitado quedó mal. Por cierto, el invitado viene mañana. El Daga sigue viniendo mañana. ¿Por qué? Porque no fue su culpa. Yo sé qué fue lo que estuvo pasando y el motivo por el cual no vino, y no es su culpa. Así que lo vamos a recibir con los brazos abiertos aquí mañana y vamos a estar improvisando música. Eso, por un momento se me olvidó la palabra completamente, improvisar, pero improvisando música. Eso es lo que vamos a estar haciendo. Mañana va a estar excelente, pero mañana les recuerdo que es horario normal, o sea que vamos a estar en vivo de 8 a 9, ¿verdad? No de 7 a 8 como vamos a estar ahorita. Ahorita sí que los invito a que lleguen, a que hagan preguntas personales, porque hoy soy un libro abierto, hoy estoy solito, hay que llenar el espacio con algo. Entonces, estamos para platicar aquí tranquilos desde las 7 hasta las 8 de la noche. Hoy salimos temprano, hoy se pone a leer. Y dicen por acá, ¿qué dicen ustedes por aquí? Dice, y azotó el España. Dice, sí, la verdad que sí. Ese sí fue azote. Dos agujeros, me dicen acá. La canción para el playlist es Believer de Imagine Dragons. Les recuerdo también que estamos haciendo un playlist. Todos los lunes nos dedicamos a hacer un playlist. Si ustedes quieren escuchar el de la semana pasada, manden la palabra lista o playlist, si ustedes andan exóticos y bilingües, al 37559490. Yo les mando el playlist que hicimos la semana pasada. Y el próximo lunes les comparto el playlist que estamos haciendo hoy. Ese playlist es para compartirlo entre nosotros, porque armamos el playlist entre nosotros. Yo también pongo música ahí, ustedes ponen la música y la armamos entre todos. Es bien bonito, es bien ameno. Me gusta mucho hacer esto porque entonces ustedes pueden escuchar un playlist hecho literalmente por la comunidad de 949. Así que ahorita se las mando a toda la gente que está mandando la palabra lista o playlist aquí. Y la playlist que estamos armando ahorita se llama Canciones para moronguear a alguien. Canciones para cuando andamos bravos y lo que queremos hacer es darle un par de catos a alguien. Ahí alguien me preguntó, ¿se puede decir morongazos al aire? Yo no sé, pero espero que sí, porque si no, ya me quedé sin trabajo. Dice, yo te puse hasta las 6, ni sabía que ibas a llegar temprano. Invita a algún, se escucha que ande cerca, hombre. Dice, sí, la verdad que hoy fue sorpresa, pero no pasa nada, hombre. Igual le estamos pasando bien, igual le estamos pasando chilero. Igual ahorita les mando el playlist a los que están pidiendo. ¿Y por qué no? Vamos con más musiquita a través de 949 Radio, hombre, vámonos. Escuchemos.
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0: regresamos una última vez. Bueno, no, una última vez. Una última vez antes de que comencemos el live. A las 7 en punto, ahorita ya en casi nada. Arrancamos a través de YouTube. Bueno, vamos a respetar la pausita que sea aquí para que yo también pueda descansar la garganta, ir al baño y toda la onda. Y comenzamos en vivo en YouTube. Una vez estemos en YouTube, ustedes me pueden mandar la palabra link a este WhatsApp o se pueden unir a través del canal de 949 Radio en YouTube. Y nos vamos a estar viendo las caras, nos vamos a estar conociendo. Ustedes me pueden estar viendo mientras estoy haciendo el turno. Y cuando nos vamos con musiquita o nos vamos con pausa aquí en la radio, pues nos quedamos casaqueando, nos quedamos platicando todos por acá en el chat de YouTube también, así que sin pena, muchachos, sin pena. Dicen por acá, hola Oliver, mi hermana me robó 2,000 varas, dice que ahorré para mi Play 5. ¡Ah, qué terrible, qué dolor! Me imagino que te costó bastante ahorrar esos 2,000 quetzales, y qué mala onda, la verdad. Eso sí, igual no le llega al nivel de Jesse. Imagínate, Jesse y yo, imagínate cuánto dinero le hizo perder Jesse a Joy ahorita con eso que hizo. La verdad, yo creo que se podrían comprar bastantes Play 5 con el dinero que hizo este cuate. ¿Qué tal? ¿Será que me puedes enviar la lista? Gracias, claro que sí. La lista de la semana pasada se llama Canciones para Llorar. A propósito, la semana pasada anduvimos sad. Eso fue lo que anduvimos, sad. Pero ya se hizo ese playlist y ahorita el playlist ya cambió. Es canciones para moronguear a alguien. Claro que sí. Así que nada, vamos a ir a una pausa entonces. Y cuando regresemos ya vamos a estar en el live de YouTube, señores. No nos hagan caso, esta última horita la vamos a pasar súper, pero súper bien, mucha. Vivos ahí, pues. Vamos con una pausa y regresamos con más.
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1: Reducción de exigencias en los exámenes para que los alumnos aprueben sin esfuerzo. Como señala Nuzio Ordine en La utilidad de lo inútil, esta estrategia busca facilitar la graduación de los estudiantes sacrificando en el proceso la profundidad y el rigor del aprendizaje. Los exámenes, lejos de ser obstáculos, son oportunidades para que los jóvenes enfrenten desafíos, desarrollen disciplina, aprendan a perseverar. No exigir en el sistema educativo es una pérdida. Sin esfuerzo, no se cultiva la curiosidad ni se estimula el pensamiento crítico. Además, sin una formación cultural sólida, las personas corren el riesgo de reducirse a meros técnicos, perdiendo de vista su potencial como humanos. ¡Que vivan los exámenes!
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4: Hola, soy Keila Castillo. En los próximos segundos te presentamos los hechos más importantes que marcan la agenda de hoy.
5: Le saluda Alexis Ponce.
4: Policía Nacional Civil alerta por estafas en ventas de vehículos en redes sociales. La Policía Nacional Civil alertó sobre el aumento de estafas en compras y ventas por las redes sociales, tras una denuncia en Jutiapa donde el pago de un vehículo nunca fue acreditado. Las autoridades recomiendan verificar la identidad de los compradores y vendedores, revisar documentación y confirmar los depósitos bancarios antes de entregar bienes de alto valor.
5: INSIBUME reporta descenso de lajares en el volcán de fuego. El INSIBUME reportó el descenso de lajares de intensidad moderada en las barrancas El Jute y Las Lajas, afluentes de los ríos Achihuate y Guacalate, con probabilidad de que se incrementen debido a las lluvias registradas en la zona.
4: Bono social beneficia a más de 6.000 familias en Camotán. En Chiquimula, 6.223 familias fueron incorporadas al bono social de la estrategia Mano a Mano. El beneficio exige que los hogares lleven a niños y mujeres embarazadas a controles médicos y garanticen la asistencia escolar de los menores. La adhesión se realiza mediante el Registro Social de Hogares del Ministerio de Desarrollo Social. Convocatoria de becas por nuestro futuro cierra el 30 de septiembre. La segunda convocatoria 2026 del programa Becas por nuestro futuro de SEGEPLAN cerrará el 30 de septiembre. Ofrece becas completas y parciales para estudios técnicos, universitarios y de posgrados en Guatemala y en el extranjero. La solicitud se realiza en línea con el Código Único de Identificación y se evalúan las situaciones socioeconómicas, la carrera elegida y dos ensayos del aspirante.
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0: Y ya estamos de regreso aquí en 949 Radio. Mucha, ya estamos también en vivo desde YouTube. Conéctense ahí, conectéyense. Muchas gracias a todos los que estuvieron enviando su canción para el playlist que estamos armando. Hoy es lunes de Armemos un Playlist, ¿verdad? Y la playlist de la semana pasada, que muchas gracias también a la gente que la estaba pidiendo, se llama Canciones para Llorar a Propósito. La semana pasada nos pusimos sad. Ahora, la que estamos armando esta semana es diferente. Es Canciones para Moronguear a Alguien. Esos momentos donde ya queremos ponernos completamente agresivos. Ahí donde queremos estar así en todas, completamente en todas, y ya tenemos a la persona enfrente y decimos, ¿qué canción le pongo aquí a este para que estemos ahí? Esa es la canción exactamente que tienen que enviarme, exactamente la que tienen en la cabeza. Tenemos buena música rock ahí. Alguien mandó una de Alex Sintek, hasta una rola agropecuaria ahí. Entonces está variado, y eso es lo chilero y eso es lo bonito también, que la vamos a estar pasando muy pero muy bien por acá, señores. Así que saluden, ya estamos en vivo desde YouTube. Si ustedes quieren ver YouTube, que lo bonito de YouTube, que cuando terminamos aquí de casaquear un poquito y nos quedamos en YouTube, ahí no hay cortes, ahí nos vamos de corrido. De repente si me echo una que otra pausita, no sé, no prometo nada, a veces necesito tomar agua o ir al baño o alguna cuestión así, pero si ustedes no se quieren perder nada, manden la palabra link al 3755-9490, 3755-9490. Aquí estamos echando la casaca, muchacha, platicando de todo, pelaticando también, pelaticando, ¿por qué no? ¿Por qué no? Porque estábamos hablando de Jess y hoy y nos estaban contando de las historias de los malos hermanos. Pero vamos a continuar con eso. Aquí también me dicen más canciones para agregar. Oye Mamón, sí, Oye Mamón de Hombres G, buenísima rola para agregar a ese playlist que estamos armando. De verdad, ¿qué hubo? Dice Mauricio aquí a través de YouTube, ¿qué hubo? ¿Qué hay? Hoy hay de todo menos invitado. ¿Por qué no hay invitado hoy? Porque no quise. ¿Porque para qué? Si aquí la estamos pasando bien entre nosotros, ¿o no? ¿O no, Curi? O sea, aquí la estamos pasando chilero. Chilero, chilero, calidad. Nada que ver. Entonces, les iba a preguntar, ¿ustedes alguna vez han visto la primer foto en la historia? ¿Alguna vez han visto la primer foto tomada de todas las fotos? De todas las fotos que han existido en la historia, ¿alguien alguna vez ha visto la primer foto? Si ustedes quieren verla, manden foto al 3755-9490 y yo les voy a estar enviando lo que es y lo que viene siendo la primer foto en la historia, señores. Y les voy a contar, por supuesto, un poquito más de esta foto, ¿verdad? Esta foto que les estoy pasando ahorita a la gente que me está escribiendo es la primer foto oficialmente, primer foto de la historia. La hizo un francés que tiene un nombre bien raro. Aquí lo tengo, se llama Joseph Nicéphore Niépce. No sé si lo dije bien, no importa realmente. No es como que él me va a estar escuchando ahorita, porque, ajá, la foto la tomó alrededor de 1826. ¿Te imaginas, va? O sea, no creo que ahorita el cuate me esté escuchando y que diga, ah, Sage Blue, así no se dice mi nombre. O sea, no, dudo muchísimo que él ahorita esté escuchando la 949 todavía. La verdad, no sé. De repente yo estoy loco, pero el que quería capturar una imagen sin tener que dibujarla, que eso era lo que estaba sucediendo antes, ¿no? Eso era lo que hacían, dibujar todas estas cosas. Entonces agarró una caja pequeña, le hizo un pequeño agujerito así a la cajita, lo apuntó hacia la ventana de su casa y puso adentro una placa que estaba cubierta de una sustancia que reaccionaba a la luz. Obviamente todo esto tiene nombres técnicos, obviamente todo esto tiene que la chumacera y la espirihuayma de la cámara y todo lo que sea, pero eso no es lo importante. Lo importante es que él tomó esta foto queriendo pues capturar una imagen sin tener que hacer un dibujo. Entonces, el problema era que obviamente eso no funciona como una cámara de hoy, ¿verdad? No funcionaba como una... Así que eso, como la que me está grabando aquí en el live. Y me pone... No, obviamente no funcionaba así. Era diferente. No era sonríe. No, tampoco. Entonces, la placa tuvo que estar expuesta a la luz durante varias horas. Esta foto duró varias horas para tomarse. Entonces, mientras el sol se iba moviendo, iba dejando marcada la imagen sobre la misma placa. Y así nació lo que conocemos hoy como la fotografía permanente más antigua que todavía se conserva. Ahora, ¿es una gran foto? No, tampoco. Antes de que me escriban aquí, antes de que me empiecen a sacar la madre, no, tampoco es aquella gran foto así suprema que el cuate sacó. No, pues dijo, le voy a sacar una foto a la ventana, ¿no? Que es lo que tengo aquí inmediatamente. Ahora, no quiere decir que la foto no tenga gracia. La foto sí tiene gracia. Tiene bastante gracia. La gracia es, por ejemplo, que el sol iba pasando a través de la ventana, obviamente, porque pues, así funciona el sol. Y entonces cuando comenzó a tomar la foto, el sol estaba de un lado. Y cuando termina la exposición de la foto, el sol ya estaba en otro lado. Así que lo que ustedes están viendo es el sol iluminando como ambas partes de afuera de la ventana, ¿no? Por eso es que se mira un poquito sobreexpuesto, por eso es que se mira así todo blanco y toda la onda, así se ve medio raro. Pero esa vez es la vista desde la ventana de la casa del cuate. O sea, imagínate tener la oportunidad de hacer tu primer foto. Esta va a ser la primer foto de la historia. ¿Qué le voy a tomar? ¿Qué tanto puedo? ¿Va a ser una selfie? No. ¿Va a ser una foto de alguien? No. Va a ser una foto aquí de la ventana. Miremos allá afuera. ¿Qué hay? Y no había absolutamente nada. Se ve como cuando vos estuvieras así amaneciendo en la antigua de goma. En un hotel que no te salió muy barato, pero tampoco te salió muy caro, ¿verdad? Y volteas a ver por la ventana, así se mira, solo que en blanco y negro y todo hecho lata, ¿verdad? Obviamente el cielo no está presente ahí, pero sí, ahora ya lo saben. Así como en algún momento les compartí la foto, la primer foto de un perro en la historia, hoy les comparto la primer foto oficial, en general, así, del mundo mundial, señores. Ahí está. Para los que todavía la quieren ver, manden la palabra foto al 37559490 y ahí les voy a estar enviando yo la primer foto tomada en la historia. Mucha, qué montón de mensajes caen. Tengo que ponerme rapidito a enviar las fotos. Y bueno, les recuerdo que estamos en vivo desde YouTube, señores. Así que si ustedes no se quieren perder la casaca ahorita que nos vayamos a una pausa, manden la palabra link también al mismo número 37559490 y nos quedamos platicando en YouTube. Ahí hay un chat, ahí pueden hacer preguntas personales. Dígame, Oliver, ¿y vos qué onda con tu vida? ¿Qué onda? Que no sé qué. Voy a contar la historia para las que les estaba contando antes, para la gente que está en YouTube, para que no se la pierdan. ¿Por qué? ¿Por qué se quieren perder las historias? Hombre, si están chileras, tan bonitas, ¿va? Sí, ya tenemos eso por acá. Ya les envié la foto a todos. Buenísimo, buenísimo. 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Pero ya, mucha, son las 7 de la noche con 16 minutos. Hoy estamos en horario especial. A quien no nos hagan caso, les recuerdo que hoy terminamos a las 8 de la noche. Normalmente nosotros estamos de 6 a 9, pero hoy estamos en este horario especial, ¿verdad? Entonces, voy a contar la historia, voy a contarla de nuevo. Para los que están aquí, para los que están allá, para los que están acullá también. Pues resulta que estamos hablando de cosas que hemos hecho con nuestros hermanos. Yo me puse a contar pues historias. Es que realmente todas mis historias de mis hermanos me hicieron algo malo. Realmente todas son mi culpa. Entonces eso es lo chistoso. Estábamos jugando luchitas con mis hermanos. Y estábamos jugando una cosa de subirte a la escalera para ir a quitar el cinturón. Mi papá tenía un cinturón, el cinturón que tenía, aquí les voy a contar los detalles que no les había contado. El cinturón no era de lucha tampoco. Habíamos ido a ver la lucha libre en vivo, pero no habíamos comprado cinturón, porque imagínense, o sea, si en ese tiempo vivíamos en zona 18 y nos alcanzó para ir a ver la lucha libre en vivo, no nos iba a alcanzar para verle a, para comprar todavía todos los diferentes accesorios que puedes comprar ahí, va. No tenía mi título de la WWE, en ese tiempo era el campeón John Cena, entonces era cuando la WWE daba la vuelta, ¿verdad? Pero no, mi papá tenía un cinturón de gimnasio, ¿no? De esos que se ponen para alzar un montón de peso. Y entonces ese fue el que pusimos ahí arriba, ese era nuestro título, ¿verdad? Completamente negro, así, igual como medio grueso, así como chilero, pues nos hacía sentir como que era el de la lucha libre. Entonces estaba colgado ahí arriba, yo me subo, mi hermana tira la escalera, la tira para el lado incorrecto, me voy para atrás y la puerta del closet no está puesta, entonces la bisagra está así afuera y yo me caigo con la espalda. ¡Pam! Miren, mucha sangre. Yo tenía una camisa azul, me recuerdo todavía. Y esa camisa la tiramos. O sea, la tiramos de una vez a la basura con los hermanos. ¿Por qué? Porque entonces tengo un agujero en la espalda, literalmente. Un agujerito. Hasta el día de hoy todavía se siente la cicatriz. No les miento. No estoy metiendo mentiras, por cierto. O sea, tengo 29 años. No me acuerdo qué edad tenía cuando esto pasó. Pero todavía siento la cicatriz en la espalda. Y entonces voy con mis hermanos, les digo que tengo un agujero en la espalda y decidimos, ¿no? Tomamos la decisión, ¿le contamos o no les contamos a mis papás? ¿Qué creen que decidimos? No le contamos a mis papás, no. Mi hermano en ese tiempo estaba estudiando un bachillerato en medicina. Entonces él me dijo, mira, pues, tenés un pedazo de piel adentro del agujero que se te hizo en la espalda. Entonces, yo lo quiero sacar, me dijo. De verdad, esta historia de verdad cada vez se pone mejor. Y decidimos que no le íbamos a contar a mis papás. Entonces durante 2 o 3 semanas mi hermano me miraba el agujero literalmente y me trataba con alcohol, con agüita oxigenada, me creció una costra ahí. El pedazo de piel nunca lo pudo sacar, ahí se quedó adentro, ¿verdad? Hasta el día de hoy ahí se quedó porque nunca fuimos a un hospital. Si me está escuchando la familia, ya me mandaron la confirmación ahorita. Y eso nunca les dijimos, pero sí, eso fue lo que pasó por andar jugando a luchitas, señores. Jueguen a las luchitas. ¿Qué pensaron? ¿Que les iba a decir que no jugaran a las luchitas? Nah, ni que fuéramos aquí así policía de la moral ni nada. Ustedes hagan lo que quieran, hombre. Sigan escuchando, no nos hagan caso. Mientras tanto, nosotros tenemos que ir a una pausa aquí en el FM. Pero continuamos casaqueando. Ya les dije, manden las preguntas que tengan hoy, lo que quieran. Mándenlo ahí en el YouTube. Nosotros les respondemos con todo el gusto del mundo. Y con nosotros me refiero a mí porque estoy solito en cabina. Así que vamos con una pausa y continuamos con más aquí en 94. No hay radio.
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3: Y seguimos con más, ya estamos de regreso en 949, mucha, la verdad, qué chilero la estamos pasando en live. Ahorita estamos aprendiendo a poner imágenes en el live, ahí está, criptomonedas, esa era la palabra que estaba buscando aquí, Mónica, gracias, gracias. Pues eso, yo les estaba contando aquí, para la gente que estaba en la radio, el contexto de John Phil, John Philanthroper. Fue una persona... en comillas, ¿verdad?, que apareció en Instagram alrededor del 17 de septiembre, acumuló una cantidad de seguidores severas, una cantidad enorme de seguidores en poquito tiempo, y la gente empezó a hablar del cuate, quién es este, de dónde apareció, que toda la onda, y resulta que después de que acumuló todos los seguidores y toda la onda y que se volvió súper viral y la gente estaba hablando de él, resulta que es una persona hecha con inteligencia artificial. Esta persona que ustedes están viendo, que están en el live, por cierto, o sea, si están en el live, lo están viendo. Si no, pues no, o sea, solo están escuchando. Pero estoy seguro que han visto o han escuchado. Es más, el TikTok sí lo tengo. Ahí está, el TikTok sí lo tengo por acá. Si usted quiere saber de quién estoy hablando ahorita mismo, mande la palabra IA. Mande solo las letras. No sé si es una palabra, realmente creo que no. Manden IA al 37559490. Yo les mando el TikTok que se hizo viral de este cuate, el TikTok de donde se hizo famoso este chavo, que está haciendo shadow boxing en unas calles europeas. Él tiene su porte así todo europeo y toda la onda. El video es re cool. ¿Para qué les voy a mentir? Les voy a decir, el video es re cool. Pero el chavo no es real. Ojo, el chavo no es real. Entonces, ahí está, ya está enviando la gente la palabra IA. Y entonces yo les estoy enviando el TikTok de esta persona de la que estamos hablando. El video, por muy loco que se mire, tal vez ahorita que les estoy diciendo que es inteligencia artificial, ustedes dicen, Oliver, obviamente es una inteligencia artificial. Pero a mí me engañó. O sea, eso es el punto. Y eso es lo que estábamos hablando en algún momento desde el comienzo que empezamos este programa con Andrea Henry. También lo decíamos en algún momento, como ahorita tal vez las personas que están de edad más avanzada, que tienen menos experiencia en el internet, ahorita son las que caen en eso, pero ya vamos a empezar los que estamos a punto de entrar a los 30, ya estamos a nada, ya estamos en las puertas de empezar a caer en este tipo de contenido. Así que complicado, ahora sí, la parte de la verdad. Voy a ver si puedo quitar la imagen de este tipo de nuestro live, porque no sé si voy a poder hacerlo, pero vamos a ver si esto funciona. ¿Qué pasa si hago esto? No se va, no se fue a ningún lado. Vamos a ver cómo le hacemos después. Para que, ahí está, se fue, ahí está. Eso, sí lo logramos, señores, sí lo logramos. Ya puedo poner imágenes y ya puedo quitar imágenes y ponerlas aquí en el en vivo, mucha. Aplausos para mí, eso me llega. Dicen acá a través del chat de YouTube, saludos Oliver, me encantan tus shows. Muchísimas gracias, voy a aprovechar entonces a contarles un poquito de lo que va a suceder también estas semanas. Este sábado no hay show en la capital, no hay show en la capirucha, pero va a haber show en Amatitlán, nada más y nada menos que en mi otra ciudad, la ciudad que no me vio nacer, no me vio crecer, pero que por algún motivo me ama, y yo los amo a ellos también, y amo a Amatitlán con todo mi corazón, y es por eso que estoy muy feliz de volver a visitarlos este sábado 3 de octubre en el restaurante Cherry's. 35 quetzales la entrada, aprovechen. Y los que están en la ciudad y dicen, ¿cuándo es tu próximo show? El próximo 10 de octubre, sábado 10 de octubre, tenemos show en La Resortera, en la Zona 4, el primer club de comedia de Guatemala. Show Magia Negra, señores. Un show con humor no apto para sensibles, no apto para personas que se ofenden fácilmente. Es un show de humor negro, es el show más negro del año, creo yo. Creo que es el show de humor más negro del año. Así que pónganse vivos si ustedes son fans del humor fuerte, del humor oscuro. Cáiganse ahí. Restaurante, ¿qué dice Restaurante Cherries? Gracias por amar a Matitlán. Dice, no, de verdad, gracias a ustedes que son de los mejores públicos de acá, de Guatemala, de verdad. Me encanta. Tengo unos videos de Amatitlán, mucha. De hecho, les voy a contar. La última vez que estuve en Amatitlán, echamos a un cabrón juntos del show. Yo y ustedes, el público, echamos a un cabrón que estaba interrumpiendo el show y lo echamos a la fuerza. Lo hicimos que se saliera de ahí. Estuvo bien alegre, la verdad. Estuvo demasiado alegre. No les voy a mentir. Así que ya con esa premisa, ustedes saben que el show se puede poner muy bueno. La gente es muy amable. Ahorita te voy a enviar la información aquí, amigo, que me estás preguntando. Y bueno, continuemos entonces. El siguiente tema que yo les traigo. Storytime, por favor, dice. Ok, va, les cuento. Dice, ahí está Oliver con su intento de bigote y barba. Una goma de borrar, por favor, para que se lo quite. No, mano. ¿Sabes qué pasa, mano? Que ya empezó No Shave November, ¿va? Solo que yo lo empiezo en septiembre para que me dé chance de juntar un poquito de barba para noviembre, hombre. Es que ustedes no saben, uno tiene que ser visionario. Storytime de Amatitlán. Bueno, estamos en una pizzería, no me acuerdo cómo se llama ahorita la pizzería. Me habían dicho que la habían cerrado, pero esas babosadas las vuelven a abrir a cada rato, vamos. Entonces, estábamos ahí, estábamos en un segundo nivel. Al show llega un montón de gente, pero como es normal en los shows que son en las afueras de la ciudad, la gente es aún más impuntual, ¿verdad? Si ustedes creen que en la capital somos impuntuales, afuera es peor, pero es alegre, pues, o sea, ya uno ya sabe. Yo llevo 11 años de hacer comedia, ya sé que la gente así es, o sea, ya sé que la gente se pone como... llegan a la hora que quieran, pues, llegan... Hay un montón de gente, hay un grupo que entra bien tarde, pero es como de 12 personas el grupo, y el show... Está lleno, está socado, hay un montón de gente y le estamos pasando súper bien. El problema es que hay un cuate que ya está bastante borracho, ¿no? Y entonces le empezamos a decir amablemente que por favor se calle. La gente le empieza a decir que por favor se calle. Y ahí es cuando vos como comediante ya sabes que tenés que hacer algo, ¿sí? Una cosa es que a uno le interrumpan el show y que la gente diga, bueno, están interrumpiendo, pero te seguimos prestando atención, seguimos haciendo el esfuerzo de prestarte atención. Otra cosa muy diferente es cuando el público empieza a voltearse y el público ya está visiblemente molesto porque no está siendo capaz de disfrutar el show. Entonces yo también ya estoy con mis tapis encima y agarré confianza con la gente y les digo, no, ¿sabes qué, hermano? O sea, perdóname, pero tenemos que pausar el show por tu culpa ahorita. Y te encargo porque hay un grupo de personas que quieren disfrutar el show y simplemente no los estás dejando. Si el show fuera gratis, yo no diría esto, pero el show no es gratis, la gente está pagando. Y con un quetzal que vos estés pagando por entrar a un show, ya diste de tu plata para eso. Ya hay una ganancia para el espectáculo en sí, entonces no se vale, ¿verdad? E hice el comentario, ¿verdad? De esta forma, bastante amable. Y el cuate no se cayó, entonces a la segunda ya se lo dije peor, ya se lo dije de una forma que no se los puedo decir aquí en la radio. Entonces ya empieza todo el mundo a decirle que se vaya, andate, que no sé qué. El cuate se para, me intenta hacer clavo a mí, pero ni lo dejan porque está en la parte de atrás. Entonces ni lo dejan, la gente ya le dice, brother, mejor agarra tus cosas y andate a la... Y ya se imaginan ahí lo que la gente le empezó a decir. El cuate se fue extremadamente lento, el cuate se fue así... Un pasito detrás del otro, un pasito detrás del otro. La gente le fue sacando la madre y ahí tengo un video. Pero el video comienza cuando el cuate ya se fue. Cuando empezaron a grabar, el cuate ya se iba y yo estaba tirado en el piso. Te los juro, yo estaba tirado en el piso de la risa que me estaba dando. El cómo habían echado a este cuate, porque él estaba así todavía como... No sé qué, gritaba algo y toda la gente como... ¡Ya, cállese! Y regresaban. Y él volvía a decir algo y la gente, ¡ya! Yeah, hey. Pero al unísono, mano, al unísono fue fue impresionante. Y así fue como el señor se fue al show y él ya no lo disfrutó, siguió haciendo clavos en la parte de abajo del restaurante y nosotros seguimos riéndonos y la pasamos increíbles. Ahí sí que, como dicen en el chat de YouTube, amatitlaneco de corazón, señores. Hasta abuelo a mojarra. Mentira, Amatitlán. Te quiero mucho. Eso es un chiste. Eso es solo un chiste. Bueno, ya les conté esa historia. Ahora sí, continuamos. ¿Les parece? Hay una cosa bien interesante que son los discos del Voyager. Yo no sé si ustedes han escuchado esto, pero se los cuento. En 1977, la NASA lanzó las sondas Voyager 1 y la sonda Voyager 2, ¿verdad? Por eso son dos, porque la 1 y la 2, porque fueron dos la que enviaron, ¿verdad? Claro, para explorar el sistema solar. Y a alguien se le ocurrió una idea bastante interesante. Dijo, ¿qué hacemos si queremos presentar nuestra cultura? Si de alguna forma vamos a mandar esto al espacio exterior y queremos que alguien lo reciba, ¿no? ¿Qué podemos hacer? Entonces dijeron, ¿qué pasa si alguien encuentra la nave? Me explico, ¿cómo, qué hacemos? Y entonces, cada Voyager, el 1 y el 2, llevan un disco de 12 pulgadas, ¿sí? Hecho de cobre y recubierto de oro. No sé cómo llegaron a la decisión de que ese era el material, el mejor material para eso. Pero ahí está, se llama oficialmente Los Sonidos de la Tierra, así es como se llama. Aunque todo el mundo lo conoce como el disco de oro o los discos de oro. La idea es que si en algún momento alguna civilización allá afuera llega a escuchar o se llega a encontrar con uno de estos discos, que lo puedan pues reproducir, ¿verdad? Y descubrir cómo era la Tierra en el momento en el que lo mandaron. Que eso fue en el año 1977. Ahora, ¿qué contiene el disco? El disco contiene 115 imágenes y sonidos de nuestro planeta, música y saludos en 55 idiomas diferentes. Entonces hay sonidos de olas, hay sonidos de viento, de pájaros, ballenas, todo lo que hay en el mundo. Hasta una mamá hablando con su bebé, gente platicando y todo esto. También se metieron aproximadamente 90 minutos de música de diferentes culturas y diferentes épocas. Hay música clásica, hay música tradicional, y hay de todo. Hay los saludos. Entonces, con eso, con esa información, yo ahora les pregunto a ustedes, a través de la radio y en el chat de YouTube, si ustedes hubieran sido los encargados del Golden Record, de los discos de oro, ¿qué habrían puesto ustedes? Solo respuestas incorrectas, por favor. No me estén enviando, yo hubiera mandado el saludo de mi mamá y platicando. No, no. Perdón, pero tu mamá pela en este caso. Tu mamá, no, mentira, no sé por qué dije eso. No, pero en serio, si ustedes fueran los encargados del Golden Record, ¿qué pondrían ahí? Respuestas incorrectas solamente. Mientras tanto, en la FM tenemos que ir a una pausa. No es una Laura, pero es una Pausini. Y vamos a continuar con más. Les voy a dejar con musiquita también. Si ustedes no se quieren perder nada de la conversación, manden la palabra link al 37559490. Yo les mando el link y nos seguimos viendo The Face, The Jeta, aquí a través de el en vivo. Y ahora ya sé poner imágenes, mucha, en el en vivo. Qué alegre, de verdad, hombre. Ya venimos con más.
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2: Y estamos de regreso aquí en 949 Radio. Mucha, qué bonito que le estamos pasando, de verdad, en todo sentido. Le estamos pasando bonito en el live, le estamos pasando bonito aquí en la radio. Los que se fueron a YouTube, los que se querían ir, se fueron. Los que se quedaron en el WhatsApp, se quedaron. Y ahí me están respondiendo la pregunta. ¿Cuál fue la pregunta? Les cuento rápidamente y los pongo en contexto si ustedes acaban de sintonizar. En el 77, la NASA lanzó el Voyager 1 y el Voyager 2 y dijeron, ¿qué pasa si alguien encuentra estas naves? Porque son naves que se hicieron con el propósito de encontrar otra civilización. Decidieron ponerle un disco. Ahorita tengo literalmente el disco ahí en el live. Lo tengo ahí. Para si ustedes lo quieren ver, váyanse a YouTube. Pongan link a través del 3755-9490. Los manda directo ahí a YouTube. Ahí está el disco físico para que ustedes lo puedan ver. El disco tiene saludos del mundo en diferentes idiomas. Tiene sonidos del mundo. Tiene música también, y el disco en sí tiene unas instrucciones que ellos la verdad que se las fumaron, no les voy a mentir, esas se las fumaron, yo no sé ni cómo lo hicieron. Vamos a tener una plática un día sobre qué son estas cosas que están impresas sobre el disco, porque lo tengo que volver a investigar para poder contárselos bien, mamucha. Y miren, en YouTube hicieron preguntas. Bueno, les voy a contar primero lo que yo les dije. Si ustedes tuvieran la responsabilidad de poner el contenido en el disco de oro que viaja a través del mundo, a través del universo, mejor dicho, intentando encontrar otra civilización, ¿qué habrían puesto? Dicen aquí, bueno, yo me puse a pensar, yo habría puesto "Me convierto en marciano" de Molotov, la verdad. Yo habría puesto esa rola, dicen aquí. Y también mandaron tocadiscos, esa es la pregunta importante. Y también mandaron tocadiscos, no lo sé, no lo sé. Me imagino que no. Me imagino que tal vez el Voyager sí. Tal vez el Voyager tiene una forma de reproducir el disco. Tal vez tiene así su aguja y toda la onda. Estaría tripeado, la verdad. No les voy a mentir, no les voy a mentir. Dicen, ¿y cómo van a saber qué son las instrucciones? Y si no saben nuestros idiomas, pues de nuevo, ahí está. Muy buena pregunta, muy válida tu pregunta. Para nada la voy a invalidar. Pero sí, quiero decir que, o sea, ellos se sentaron a pensar y dijeron, ¿qué podría ser como lo más general que podrían llegar a entender en otra civilización? Así que eso es uno de los dos circulitos que están ahí hasta abajo del disco, si no estoy mal. Es una forma visual para representar el oxígeno, ¿sí? La molécula del oxígeno. No sé si eso está bien dicho. Probablemente no. El programa se llama No nos hagan caso por algo. Pero me explico, o sea, ¿se imaginaron esa onda? Otra de esas es como un mapa del sistema solar, digamos, explicando dónde está el sol y dónde están los planetas para que ellos puedan, y una flechita que dice así como, va, la Tierra está acá. Pues, me explico, algo por ahí va la onda. Dice, los únicos discos de oro que no vendieron más de 1,000,000 de copias obligado, dice, por supuesto, sí, esos son los únicos. Dice, yo en el Golden Record pondría Las aventuras de Emmanuel y una que otra de Lana Rhodes. Dice, es que, ¿por qué se ponen así? Ya está hora, es la hora. Ya cerca de las 8, mis compadres se ponen algo... ¿Cómo? Mucha, tengo que encontrar una palabra para eso, porque aquí nos escriben muchas veces haciendo comentarios pornográficos. No les voy a mentir, son comentarios pornográficos y no sé cómo decirles. Dice, para que se den un quemón los marcianos, dice Postdata, no necesitamos a Henry que se vaya, si no nos quiere que se vaya. Dice, no hombre, no se ha sentido, Andrea Henry regresará en Avengers Doomsday. Dicen acá, yo pondría el audio de los gemidos en el, sí, ahí está, muy bien, está bien, eso es lo que vos quieres poner, eso es lo que hay que poner, ni mo. Vamos a ver qué dicen por acá, vamos a ver que ishen por acá, the people, como a mí me gusta decirles a ustedes, the people. No se puede, no, se me olvidaba que mientras estamos en línea, no, bien se puede, ¿cómo que no se puede? Bien se puede.
3: Ala, es cierto, mano, tenés toda la razón. No sé si este año o el otro, no recuerdo, no estoy seguro, pero cumplimos un día luz en el espacio, en el Voyager 1 o 2, no me recuerdo cuál de los dos.
2: No te creo, qué buena información, hermano, qué excelente pedazo de información el que nos acabas de dar. Eso definitivamente se merece uno de estos.
4: Pero qué buena información, eso no me lo...
2: Pues sí, entonces seguimos platicando. Qué buen dato, de verdad. Me parece un dato delicioso. Me parece un dato muy, pero muy bueno. Dicen por acá, cochambrosos. Sí, les podemos decir cochambrosos a la gente que nos viene con los comentarios de con los comentarios pornográficos. Cochambrosos está bien, está bonito. Le vamos a bautizar. Ya está, sí, coronado, como cuando coronan a la gente en Inglaterra y los hacen sir algo, así está. Usted es señor cochambroso, ahí está, buenísimo. Pues ahora ya puedo poner imágenes en el live, mucha buenísima onda. Gracias al Chris, el Chris me enseñó. Fuertes los aplausos al Chris ahí a través del chat. Mándele saludos al Chris, porque aquí nada lo hacemos solos, nada lo hacemos solos, todo lo hacemos con la ayuda de la banda, de la production. Dicen, hasta la dirección donde está el planeta Tierra, solo para que nos ubiquen e invadan, pero ya se tardaron. Dicen, sí, la verdad que sí, hubo gente que argumentaba que no era bueno que dijeran exactamente en dónde quedaba la Tierra, porque pues podían venir y era como, bueno, pues esa es la idea, ¿no? O sea, eso es lo que quiere la banda, que vengan, o sea, que vengan aquí ya, si vienen en mal plan, ese es su rollo. Si malacopean, malacopean, pero si vienen en buen plan, si vienen en buen feeling, se la van a pasar bien acá, mucha, la verdad que sí. ¿Se imaginan? ¿Qué harían ustedes? Pregunta, otra pregunta. Va, ya que nos quedan 8 minutos. 8 minutos. Si ustedes están escuchando, consideren participar hoy más que nunca. ¿Qué creen que pasaría de chilero si vinieran los aliens, pero vienen en buen plan? Si vienen en plan de mucha, encontramos el mapa que nos enviaron, qué buena onda. De verdad que nosotros estábamos usando Waze, pero esa osa nunca sirve, mucha. Siempre se anda cayendo, se anda actualizando. ¿Qué pasaría? Yo creo, personalmente, si vienen los aliens, nos encuentran, dicen que buena onda, mucha, lo del planeta y toda la onda, yo creo que de lo primero que harían sería el mundial. Dejaría de ser mundial, se convertiría en el universal. ¿Qué tal? ¿Qué piensan? ¿Estaría chilero o no estaría chilero? ¿Está bonito o no? ¿Está fisiquín o no está fisiquín? Decía Rosy. Ah, estaría chilero. Yo me imagino que si armamos el mundial ya universal, ¿me entendés? Ya un partido, el Congo o Júpiter, babos. Ah, estaría chilero. Estaría bueno. O les puedes decir golosos, dicen por acá. Es que, ¿sabes qué? Es que golosos para mí suena positivo. Perdón, pero lo voy a decir. Goloso para mí suena positivo. Cochambroso ya suena un poquito más, ya le estás cambiando ahí un poquito la dinámica. Goloso yo. Goloso ya de salir ahorita, irnos a la casa. Mentira. Dice, ahora pone una imagen de las que tomó la Voyager o no hay. Dice, si vienen con esa voz que estás haciendo, vienen a cobrar extorsión. Definitivamente vendrían. Sí, sí, sí. Te imaginas a los aliens así llegando al planeta Tierra. ¿Qué se pare? ¿Cómo va? ¿Va? Que nosotros averiguamos, va. Recibimos una señal ahí en la Tierra y ahora todos hablamos así, va. Estaría bueno, estaría chistoso, estaría bueno, la verdad. Dice, ¿qué? De lo mejor sería que nos compartan los videos, dice, de sus estrellas marcianas, como la de Manuel de Júpiter. Dice, ahí está el cochambroso escribiéndonos de nuevo. Me encanta. No, pues sí, también, va. O sea, hay que compartir culturas. Y compartir culturas también puede ser eso. ¿Por qué no? A ver, ¿por qué no? Ahí está, ¿eh? Ahora me dicen que me ponga las imágenes que encontró el Voyager. Vamos a ver, pues. Ah, sí, que no pudiera poner las imágenes aquí en vivo. No, ahorita no lo va a hacer, ya ahorita no lo va a hacer. Pero la puedo quitar, mira. ¿La puedo quitar o no se puede quitar? Ay, Dios, ¿por qué no se quitó? No se quitó. Espérate. Ya había visto que sí se... ¡Ay, cole! ¡Mira cómo lo quito! No, hombre, es que de verdad soy una bomba cuando estamos aquí. De verdad, buenísima onda a todos por haber sintonizado, mucha. ¿Nos despedimos o todavía quieren? ¿O todavía sí enviaron algo de lo que harían los aliens? No, se quedan conmigo, se quedan con mi propuesta, ¿verdad? Ya no sería el mundial, sería el universal. Excelente, señores, de verdad. ¿Qué más quieren en esta vida? ¿Qué más quieren en esta vida? Definitivamente comienza una nueva etapa en el programa. Hoy se marca un antes y un después en No Nos Hagan Caso. Solo que les recuerdo que mañana regresamos en el horario normal. Mañana estamos en el horario de siempre, desde las 6 de la tarde hasta las 9 de la noche, ¿verdad? Siempre de lunes a viernes, claro que sí. Ya me casé con el viernes, vamos a quedar aquí el viernes. Los viernes vamos a estar acá, ¿por qué? Porque ya aprendí, lo estoy diciendo ahorita, por cierto, quiero hacer esto público, quiero que lo sepan. Yo estaba pensando que los viernes llegaba cansado, pero los viernes vamos a seguir acá, vamos a continuar. Vamos, I'm not leaving, dijo el Leonardo DiCaprio en El Lobo de Wall Street. I'm not leaving. I'm not fucking leaving. No voy a ningún lado, señores. Nos quedamos por acá hasta que nos quieran, ¿verdad? Hasta que ustedes quieran. Porque si aprendimos a poner imágenes en el live, lo siguiente es que aprendamos a poner videos. Y si a mí me enseñan a poner videos o GIFs aquí en los live, que ya se jodieron, ya se jodieron. Dicen acá, hay que hacer un reality como La Casa de los Famosos con humanos y aliens. ¡Perfecto! ¡Perfecto! Me encanta, la idea es perfecta. Sí, ¿cómo se llamaría? Se llamaría La Casa. No sé. Tendría que ser. En vez de Big Brother, podría ser Enormes Brother. Humongous Brother, ¿va? Ya porque ya lo haces más grande. Tendría que ser así, una Bomba Brother, no sé. Mis Universo sí tendría sentido, eso sí les digo. Si vinieran los aliens y en buen plan y empezáramos a hacer chivas juntos, Mis Universo, ja, se pondría, pero pasaría a ser más emocionante que el mundial. Mis Universo, de una vez ahí se las dejo. Vamos a ver qué más dice The People acá a través de 949 Radio.
3: Mira pues, mi Oliver, te tengo el nombre perfecto para la bandita que manda ahí mensajes locochones. Decinos los babes. ¿Por qué? Pues porque babe, el puerquito valiente. Y somos unos puercos bien valientes.
2: Eso, los puercos valientes. Wow, los babes. Les voy a seguir diciendo cochambroso. Les voy a decir cochambroso porque me gusta más cochambroso, la verdad. Me parece placentero auditivamente. Ahí se las dejo. Señoras y señores, ha sido un placer de verdad estar aquí con ustedes. Me divertí como muchas veces nos hemos divertido acá, pero de verdad que este programa tuvo algo muy especial el día de hoy. No sé si es la hora a la que venimos, no sé si es son ustedes, la verdad que sí sé que son, y son ustedes, y ustedes le ponen el sazón a este programa sin ustedes sería literalmente solo yo hablando un montón de burradas. Dicen acá, Survivor, la última especie del universo, ahí está. Buena programación, espero escucharte mañana nuevamente. Mañana empezamos en horario normal, el horario de siempre, desde las 6 de la tarde hasta las 9 de la noche. El live es de 8 a 9, no es de 7 a 8. Hoy lo hicimos así porque es una excepción, es un horario especial. Mañana estamos de 8 a 9, tenemos invitado, vamos a improvisar música. Ya puedo ponerles imágenes y videos en el live. ¡Ay, no, hombre! Esto se va a descontrolar. Esto se va a descontrolar, señores y señores. Muchas gracias. Yo he sido Oliver España, voy a seguir siendo Oliver España. Y nada, muchísimas gracias por los comentarios positivos, los mensajes positivos, la buena vibra. Oliver España se despide de ustedes, pero no por mucho, sino hasta mañana a las 6 de la tarde, donde vamos a continuar con más temas, más programación, más chingadera, más cochambrosos, más comentarios cochambrosos, pornográficos, de verdad. Ya saben que este es el programa donde le subimos de tono a la cosa, y el que no le guste, pues la verdad que mucho respeto, ¿no? O sea, mucho respeto para toda la gente del mundo. Qué lindos, o sea, todos los seres humanos tenemos derecho a vivir en paz. Es más, les voy a poner la rola esta, ¿ve? Esa es bien bonita, ahí está. Ahí está, ¿ve? Todos los seres humanos tenemos derecho a vivir en paz y armonía por los siglos de los siglos. No voy a decir al final. Buenísima onda, con esa buena vibra y esa música nos despedimos. Oliver España, 949, vamos a dar un caso. Buena onda, bye.

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1: 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En los matrimonios es lo que más pegamento da a la relación.
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7: ¿Sabías que la gente optimista normalmente es más sana, tiene más éxito e inclusive algunos hasta viven más? Porque el optimismo es un estilo de pensamiento que nos ayuda. Consiste en vivir aceptando lo bueno y reformulando lo malo. Es aprender a asumir la negatividad, o sea que hay cosas malas que pueden pasar en tu vida que son inevitables, pero a la vez darse cuenta que eso nos permite gozar más de las cosas buenas que también ocurren. Hay que desarrollar esa fortaleza interior, porque tu felicidad depende de las acciones personales, no de los libros de autoayuda o de las personas que tienes a tu alrededor. Siempre hay fórmulas para aliviar la ansiedad o la preocupación, que es irse a la cama un poco antes, es relajarse con un poco de actividad física y, sobre todo, te deseo que reserves tiempo para la gratitud.
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1: 5 de la mañana con 37 minutos. Buenos días una vez más. ¿Cómo están? ¿Cómo amanecieron? Hoy es martes. Martes 29 de septiembre. Penúltimo día del mes. Ya estamos a punto de comenzar el mes del infierno. El mes del miedo. El mes del miedo. Ahí dejemos lo mejor. El mes, ya saben, de ver películas así, haciendo pijamadas, con tus hijos, con tu familia, con tu pareja, así viendo El extraño mundo de Jack, con un chocolatito y un pumpkin pie. Qué rico, ¿no? Pero bueno, todavía quedan 2 días de septiembre y hay que disfrutarlos. Así que ustedes díganme cómo van a disfrutar estos últimos 2 días. ¿Cuál es su misión del día de hoy? Lo que sea, cuéntenmelo también cómo está el tráfico. Ya saben que el clima ahorita está bastante lluvioso, entonces eso provoca más tráfico. Cuéntenme ustedes cómo está por sus rutas en este momento. Yo voy a pegarle a la mesa así bien, bien enjundioso. 37559490, que es nuestro número de WhatsApp para que ustedes se comuniquen con nosotros y nos cuenten cómo va todo por allá afuera, cómo van ustedes también, cómo amanecieron, cómo va su día, qué van a hacer hoy. Mi nombre es Sergio Ordóñez, arroba Sergio Boros en el bajo mundo de las redes sociales, como todos los días. Bienvenidos y bienvenidas a Con Todo.

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1: Oigan, hoy en las noticias que uno no cree que esté dando, ayer ganó Guatemala por goleada 6-0 al Salvador. Por si ustedes no sabían, esto es en el marco de la CONCACAF Nations League, de la Liga de Naciones de la CONCACAF, ¿no? Guatemala ganó. Se siente raro decirlo, ¿no? Se siente como bien, pero raro. Al mismo tiempo, pero ganó Guatemala, amigos. Esa es una gran señal para nosotros, ¿no? Si ganó nuestra selección, que nunca puede ganar, y ganó así por goleada, ¿qué no podemos hacer nosotros hoy, amigos, para estar aquí cerrando el mes como tiene que ser, así con todo? ¿Quiénes se despertaron temprano? ¿Que no se desvelaron ayer viendo el partido? Dijeron, no, de todos modos no les va a ir bien. Y sí les fue bien, y igual no se desvelaron, eso está bien. Dice por acá, buenos días, ya estamos ready, dice, acompañando a mi amiga al trabajo. Órale, muchas gracias por escribirnos, Ale, desde tempranito. Ale, primera vez ganándote el gallo de oro hoy. Claro, hoy sí, pues, o sea, hoy es tu primera vez ganándote el gallo de oro. Ahí está, ya lo estructuré mejor, perdón. Pero Ale, gracias por estar con nosotros desde tempranito. Dice, saludos, Link, espero estar en el podio del gallo. Dice, mira, te voy a decir la verdad, sí estás, pero ¿dónde está tu nombre, amigo? No te podemos dar tu premio si no hay nombre, amigo. ¿Qué pasó? Mira, te vamos a dar de pura consolación, porque mira, solo nos faltó tu nombre. Si no, ¿cómo? Te vamos a dar unos cuervos de consolación. Pero a ver, sí nos dejaste nombre, ¿no? A ver, no nos dejaste nombre, amigo, necesitamos saber tu nombre, si no, ¿cómo los reconozco? Dice por acá, buenos días, ¿cómo amanecieron todos? Y espero ganarme unos perritos. Mira, tú te ganaste, bueno, vamos con los compas, dice Adrián y Alan. A ver, ¿cuál es tu nombre? ¿Cuál es? Tú sí tenés nombre, ¿verdad, amigo? Tampoco tenés nombre, amigo. ¿Por qué no me están dejando su nombre? Pero bueno, Adrián y Alan igual cuentan. Tú no te lo ganaste, pero se los ganó Adrián y Alan. Te ganaste una gallina. Doble gallina. Alejandro dice, bueno, triple gallina. Va. Acepto. Muy bien, amigo, así es. Hay que estar pendiente, hombre, si no después se pierden los premios. ¿Quién más está por ahí?
2: Hola, Lick, buenos días a todos. Aquí probando suerte, sí, me llevo aunque sea unos pollitos dorados.
1: Mira, por puros azares del destino, llegaste justo a tiempo para los pollitos. Gracias por estar con nosotros. Ya ven, casualidades, ¿no? Sustos que dan gusto, definitivamente. Gracias por estar con nosotros. ¡Qué gran película! ¡Qué ganas de ver Monsters, Inc! Por favor, alguien invite a ver Monsters, Inc. Inviten a ver Coco también. Y El Extraño Mundo de Jack. Este es su mes, ¿no? Dice por acá, buenos días. ¿Será que hoy nos ganamos el gallito de oro? Saludos a Fátima y a Lía. Dice, hoy amaneció lloviendo. ¡No! A ver, para ustedes y todas las demás menciones honoríficas,

0: 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Ya son las 6 de la mañana en punto y ahorita hay asfalto mojado en un montón de lugares de la capital de Villanueva, de Misco, según estoy viendo. Entonces, ya saben, cuando hay así lluvia levecita, el asfalto se mantiene mojado y esto aumenta el riesgo al manejar. Por lo tanto, por favor, ustedes manejen con precaución. Salgan mucho tiempo antes también, porque toda la demás gente también quiere ir tal vez más lento, más despacio, llevar más distancia entre carros, que sería siempre lo ideal, pero no, ahí te gusta ir picando a los de adelante. No, amigo, no. Deja una distancia prudente entre carros para que sí, por favor, no vaya a pasar nada o algún accidente o cualquier cosa que pueda retrasar tu camino. Por favor, aquí pensamos un montón en ti. Dice, hoy nos ganamos el gallo de oro. Ah, no, este ya lo habíamos escuchado. A ver, ¿quién más está por ahí?
1: ¿Qué dices de mi Bruce Lee? Mano, no te envié mi avia, como a las 3:15.
0: No.
1: Pero yo dije, me levanté, le voy a escribir a mi Lick de confianza. Así me da el gallo. De oro.
0: Ey, momento.
1: Pero no le envié, así que no importa. ¿Cómo así que octubre de infieles? Esa no me la sabía. Y hoy es martes con M de misterio, pero también martes de no te cases, ni te embarques, ni de la 949, te apartes.
0: Oye, yo no dije infieles, dije del infierno, pero no lo terminé porque no sé, para que no se ofendan por ahí algunos, pero sí, es octubre de puro miedo. Dice, soy Estuardo, ¿quiere llevarme el gallo o los pollitos coreanos? Amigo, estuviste cerca, pero hay que llegar un poquito más temprano. Eso sí, mira, como llegaste aquí, igual de que llegaste, ¿no? Te vamos a dar unos cuervos. Mira que son casi lo mismo, pero más barato, decía aquella farmacia, ¿no? Oigan, el doctor Simi, por cierto, ¿cómo está de presente? En nuestro país ya no tiene presencia como tal, pero sí en otros países está viendo que tiene tiendas específicamente para merchandising, para mercancía del doctor Simi. Es una locura el doctor Simi en el mundo. Dice, espero ganarme unos perritos. Acá te vamos escuchando. Ah, sí, ya no nos habías contado. Dice, podrías mandarle un saludo a mi mamá Kindira, que va de camino a la casa. Algo de Bruno Mars, fijo. El sonido de pato suena como la risa de Mordok, dice, de gorilas. Y sí, mira, a ver, para todos ustedes, una vez más, como les gustan los patos. Otra vez.

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4: El psiquiatra Enrique Rojas señala que todas las parejas suelen tener problemas y de hecho el que no tiene problemas en pareja es porque está soltero o es viudo. Y es cierto porque la convivencia siempre implica mucho como desgaste y es compleja. No digo difícil, pero sí compleja. Por lo tanto, hay algunas cosas que ayudan a que eso mejore. No tener una lista de reproches, mi lista de agravios, o tener una gran capacidad para olvidar, para no darle tanta fuerza a las cosas que no me gustaron, pensar en el futuro, tener una visión amplia, no solo la del dolor de ahora, y sobre todo no hacer de los problemas un drama. Si vivimos estas cosas, seguramente con la ayuda de Dios, viviremos mejor en pareja.
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todos los demás territorios del mundo, pero en Latinoamérica le fue mejor que en otros lados. Se supone, y según la teoría, es que aquí nos encantan tanto los Looney Tunes, que por eso es que aquí es donde está yéndole mejor, en México, en Centroamérica, en Sudamérica le está yendo. ¿Cómo no nos van a gustar los Looney Tunes? Sí, ya vemos que los hemos visto hasta en las camionetas públicas ahí, a Tasmania y todo, vestido con una gorra y un pantalón todo flojote, ¿no? ¿Han visto ustedes todos estos edits que se les han hecho a los Looney Tunes? Tal vez por eso, de ahí viene nuestro amor a los Looney Tunes. Es tanto el amor a los Looney Tunes que en nuestro territorio dijeron, ¿saben qué? No va a salir en video para ustedes todavía en streaming, todavía no, sino que va a continuar un mes más en el cine para que ustedes nos puedan apoyar a nosotros. Entonces, si ustedes no han ido a ver la película de Coyote versus Acme, por favor vayan a verla al cine. Recuérdense que tuvo un montón de problemas esta producción, que de primero no la iban a sacar, ya la habían enterrado. Después de estar ya todo hecho, dijeron, ¿saben qué? No, no la vamos a sacar porque nos sale más barato no sacarla, ¿no? Por los impuestos y todo esto. Y aún así se recuperó como 3 años después, pero se recuperó la película. Entonces hay que ir a verla al cine. Por si ustedes no han tenido la oportunidad, por favor vayan. Todavía tenemos un mes más para que podamos ir a verla al cine y para que salga en streaming. Después de eso seguramente se va como un par de meses para que lo compremos en digital, y a eso de fin de año, diría yo, ya estaría disponible en HBO Max. Pero ¿para qué esperar tanto si la podemos ir a ver al cine ahorita? ¿Ustedes ya la fueron a ver? Está medio raro ese chip que le están haciendo al Coyote y al Correcaminos, ¿no? Pero igual y es válido, ¿no?

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Oigan, hoy justamente 29 sale la película del Coyote versus Acme en digital. Ya lo pueden comprar en video y todo, pero no aquí en Latinoamérica. A ver, déjenme les explico cómo está la onda. Ya se supone que ya salió de los cines en todo.

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0: 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A ver, ¿quién está por acá en el WhatsApp? Dice, yo estoy llegando súper tarde, hombre, ni siquiera unos cuervos me puede ganar. Claro que sí, hombre, claro que sí, bebé, te los ganaste. Mira, no importa si llegas temprano o si llegas tarde, pero que llegues. Eso es lo único que queremos acá, mira, de ahí no importa nada, hombre. Igual llegas tarde a tu trabajo y te dicen, ¿usted por qué vino tarde otra vez, señor? Adrián, no. Le dices, bueno, pero vine, que es lo importante, ¿no? Porque no le preguntan a uno de primero, mira, ¿estás bien? ¿Te pasó algo? ¿No? Digo yo, ¿no? Nos mandan por acá una foto de un arco iris, qué bonito, muchas gracias. ¡No! ¿Cómo conseguiste la colección de los simis?
1: Te había enseñado mi colección, bueno, no es mía, es de mi hijo, pero tiene como 18 más o menos, no sé dónde están las demás fotos, pero sí, todo un universo el Dr. Simi.
0: Amigo, ¿dónde conseguiste? ¿Dónde los estás consiguiendo? Necesito la colección de los simis en mi vida también. Nos mandó un Dr. Simi Batman, uno de Linterna Verde, uno de Flash, uno de Robin. Amigo, necesito eso, Simi. ¿Cómo le hago para comprártelos? Buenos días. Justo de eso hablaba. Aquí en Latinoamérica, como que amamos a los Looney Tunes. ¿No viste que justamente a Latinoamérica le está yendo también, en Latinoamérica le está yendo también a Coyote versus Acme? Que dijeron, ¿saben qué? En todos los demás países ya se fue al streaming, ¿no? Pero en Latinoamérica no, amigos. Un mes más en el cine, hombre, para que nos sigan apoyando, hombre, igual están yendo al cine. Entonces yo me imagino, ¿de dónde viene el amor de Latinoamérica por los Looney Tunes? Como que en algún momento hemos visto algún edit así de Bugs Bunny de Tasmania vestidos como civiles, ¿no? Digámoslo así, no sé. Pero nos encantan los Looney Tunes. Oigan, a nosotros nos encanta también, pero la música nueva, la música fresquecita. Antes, ¿saben? Se llamaba FIFA 27, el juego más reconocido de fútbol. Ahora se llama FC 27 porque la FIFA dijo, bueno, ya no vamos a tener nuestro nombre en un solo juego, lo vamos a repartir en todos. Aquí hay amor para todos, hay fútbol para todos, entonces ya no nos vamos a llamar FIFA 27 como tal. Bueno, no vamos a llamar FIFA 27 a este nuevo juego, sino FC 27. Eso ya viene hace unos añitos, pero lo que no le ha fallado a EA Sports, que son los que hacen este FC 27, es la música. Esta es una rola que acaba de salir, es parte del soundtrack de FIFA 27. Por favor, díganme si merece la pena o no estar en la progra de 949. Es de esas canciones que todavía grita así de el rock todavía está presente. Se llama Brovy, el grupo, y esta canción se llama Lil Shiva.

Pero ¿cuál es la necesidad de asustarme tanto, hombre? A ver, ¿cuál es la necesidad de asustarnos tanto? ¿Ustedes conocen Midsommar? ¿Han visto Midsommar? ¡Qué gran película! ¿Han visto Hereditary, por ejemplo? ¡Qué gran película! Acaban de ver The Drama, que acaba de salir con este... ¿Cómo se llama? Pattinson, Robert Pattinson. Y... ¡ay! Se me olvidó el nombre de la otra chava que es protagonista. Pero The Drama, ¿no? O El Drama, Hereditary, Midsommar. Todas esas pertenecen a un mismo director... y que ha escrito dos de esas películas también. Se llama Ari Aster. Es un señor de verdad que para el terror... Se cuenta que cuando él era pequeño... Le encantaban las películas de terror. Él iba a los videoclubs porque antes había algo... como Blockbuster, ¿no? Que era básicamente un lugar, un local a donde uno podía ir, sacar una membresía y después rentar o alquilar películas, ¿no? Él dice que se iba a estos lugares, sacó su membresía solo para sacar todas las películas de terror y se las vio todas cuando era niño. Algunas personas dicen que esto lo perturbó de alguna manera y que por eso ahora su mente puede escribir cosas tan extrañas como Midsommar. Midsommar es una película de terror, ¿no? Pero es terror... Ajá, un poco de gore psicológico, ajá. ¿Ya viste El Drama? Dicen que está buena, yo no la he visto, pero también dice que tiene esa chispita de terror psicológico. Es en lo que se especializa Ari Aster. Entonces, él, antes de todo esto... también escribió algunos cortos. Uno de ellos, me gustaría mandárselos, pero les digo, es bastante perturbador. Pero hoy es martes con M de Misterio. Ustedes díganme si merece la pena que se los envíe o no. Sí es perturbador, cuando les digo es perturbador, y se los estoy diciendo muy, muy en serio. Es algo que no recomendaría yo regularmente si no fuera por puro terror. Pero es terror psicológico, ¿saben? Hoy por ser martes con M de Misterio, creo que se los podría mandar. Ustedes díganme si vale la pena o si mejor nadota.

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Ustedes saben qué significa esa música, amigos. Hoy es martes con M de Misterio. Justamente el clima está como para eso, ¿no? Está así un poquito más oscuro, más nublado, todavía lluvioso en algunas partes de nuestro país. Así que hoy llega el momento de hablar de... Les voy a dar spoiler nada más y luego les cuento bien cuando hayamos empezado el live, que ahorita lo vamos a empezar en un ratito. 949 Radio, así nos encuentran en TikTok y en todas las demás redes sociales. Básicamente se hizo viral un video ayer. Esto no tiene nada que ver con el corto que les comentaba, que todavía no sé si mandárselos, la verdad está muy perturbador. Pero ese es el corto. El video es diferente. El video que se hizo viral ayer fue justamente en un lugar muy cercano a nosotros. Fue en México, en Veracruz, en un hospital, en donde hubo por ahí un tipo de aparición. También tengo el video, en un ratito se los mando para que ustedes vayan dándose cuenta ya de qué onda. Es más, si quieren ver el video ya para irse poniendo en contexto, yo les mando el video en este momento, el link, ¿ok? Manden la palabra video al 37559490 y yo les voy a estar mandando este video de una aparición que hubo en un hospital en Veracruz, en México. Y esto acaba de ser, entonces necesito, como siempre, como cada martes, que lo vean, que lo analicen y que ustedes saquen sus propias conclusiones y después las compartan aquí junto con nosotros. Y lo vamos a estar viendo también en el live 949 Radio. Así nos encuentran en TikTok. Bienvenidos al martes con M de Misterio.

No, ese no aplica, no, porque hoy no son extraterrestres, amigos. O bueno, no sé. ¿Ya vieron ustedes el video que les estoy mandando en este momento? Luego y justo cuando estemos después de... Sí, después de este corte vamos a comenzar el live 949 Radio. Así nos pueden encontrar. Ahí vamos a estar viendo el video, analizándolo y hablando de los temas de hoy. ¿Ok? Porque, ya saben ustedes, hoy es martes. Y los martes son de misterio. Hay lugares en donde de verdad no dan ganas como de estar de noche, ¿no? Bueno, no dan ganas de estar en ningún momento, pero menos de noche. Por ejemplo, un cementerio, una casa abandonada, una carretera en donde no pasa absolutamente nadie. Y definitivamente, después de este video, hay que añadir a la lista un hospital, porque se ve curioso. Ustedes díganme, láncenme sus teorías de una vez. 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

7:08. Oigan, estamos ya en el live en TikTok 949 Radio. Se escucha raro cuando no se abre.

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Claro, a través del WhatsApp dice por acá: es mi último examen para titulación, deséenme suerte. Suerte no necesitas, amigo o amiga. Amigo, tú no necesitas suerte. Tú ya lo tienes todo, estudiaste, te preparaste para este momento, amigo. Este es tu momento y no lo vas a dejar pasar, ¿sabes? Te va a ir bien. Necesitas que todos te mandemos buenas vibras y éxitos, amigo, y así es. Que todo te vaya muy bien. A ver, dice por acá... Ah, bueno, es que ya tenemos con respecto a lo del tema de hoy. A ver, hoy es martes con M de Misterio y les decía yo, amigos, todos, absolutamente todos conocemos lugares en donde no queremos estar de noche, ¿sabes? Un cementerio, una casa abandonada, de repente un hotel que sabes que tiene muchos años por ahí, un edificio viejo, ¿no? Porque, ya sabes, ¿no? De día es una cosa, de noche es otra cosa. Esto pasa especialmente con los hospitales, ¿no? De día, ya sabes, miras mucho movimiento, doctores, enfermeros, enfermeras, pacientes, familiares y de todo. Pero de madrugada, cuando algunos pasillos están prácticamente vacíos, dice la gente que las cosas se sienten diferentes. Justo por eso empezó a circular este video que yo les mandé ahorita, en donde supuestamente se grabó dentro de un hospital en Veracruz, ¿no? La cámara está apuntando así hacia un pasillo donde todo pues se ve normal, la verdad. Que también me hace pensar por qué alguien decidiría grabar nada más porque sí. Pero bueno, todo parece normal en el video hasta que al fondo aparece una figura como caminando, no se distingue bien qué es, tampoco pareciera que está buscando algo, simplemente como que avanza por el pasillo y unos segundos después deja de aparecer en la grabación. Y claro, ya saben, internet hizo lo suyo, ¿no? Lo hizo viral. Y es el video que yo les estoy mandando hoy, es básicamente la descripción. Si ustedes ya lo vieron, por favor cuéntenme sus teorías. Si no lo han visto, cuéntenme también qué es lo más extraño que a ustedes les ha pasado justamente en estos lugares, dentro de un hospital. Por ejemplo, hay gente que ha escuchado cosas, que ha visto cosas justo antes de que pasen cosas peores. Entonces, si ustedes tienen alguna anécdota, una historia por ahí, 37-559-490, y pueden ir de una vez con nosotros al TikTok 949 Radio.

0: Oigan, estamos en el live en 949 Radio. Estamos también en vivo, totalmente en vivo, en 949 Radio, en 949.com.gt también. Dice por acá, ¿cómo estás? Te comento, mis papás trabajaban en un hospital. Ambos eran... trabajaban en el hospital. ¿Ambos? O sea, los dos trabajaban en el hospital, ¿ok? Uno en un hospital público y el otro en un hospital privado. Aunque también antes trabajó en uno público. O sea, los dos han trabajado toda su vida en hospital, dice. Yo siempre les hablaba acerca de esto, de los fantasmas, y me decían que tenían más temor a los vivos que a los muertos. Y que sí espantan en los hospitales, pero espantan porque ya ni miedo les da, dice. Mira, no entendí mucho tu historia, amigo, pero muchas gracias. Está bien, dice, me puedes compartir el video, ahorita lo vamos a mandar. Es básicamente de esto que les contaba. Hubo una aparición, al parecer, en un hospital, justamente en Veracruz, en México. Está muy cerca de nosotros. Dice, lo más raro que a mí me pasó en un hospital es que cuando yo era niño, fui a ver un carro que se volcó cerca de mi casa. Cuando le vi la cara a uno de los accidentados, tenía la cara de mi papá cuando era joven, dice. ¡Ah! Mano, qué cosa tan fea. Vas a ver un accidente y uno de los accidentados tiene el rostro de uno de tus familiares, pero como cuando era joven. Hay cosas que no parecieran perturbadoras, pero son muy perturbadoras, como la leyenda esta de el perro que encontraron comiendo cereal con cuchara, que hasta lo escuchas y decís, está gracioso, ¿no? Un perro comiendo cereal con cuchara. Pero ponete a pensar, bajas tú así tempranito, ok, de haber dormido, ¿no?, en tu casa y todo, te vas a la cocina, encontrás en el desayunador a tu perro, comiendo cereal con cuchara y se te queda viendo. Está raro, ¿no? Según la leyenda o el creepypasta, la persona que vio a este perro comiendo cereal con cuchara, pues terminó en un hospital psiquiátrico, ¿no? Pero hoy hablamos de eso y de otras cosas también, de apariciones. Como tal, ¿qué es lo más extraño que a ustedes les ha pasado en alguno de estos lugares, en algún hospital, en un hotel? ¿Sabes? Hay edificios viejos, edificios que tienen muchos años, mucha historia en nuestra ciudad, y que de repente a veces solo pasamos cerca de ellos y se siente como una vibra extraña. ¿Han ustedes escuchado sobre esta casa también que está abandonada, muy famosa por acá cerca de la zona 4? O de repente, no sé, ¿han visto ustedes en su propia casa alguna sombra, alguna figura? ¿Han escuchado algo extraño que solo no ha tenido ningún tipo de explicación después? Que se lo cuentan a todos y la gente te dice, no hombre, ha de ser el viento, ha de ser el aire acondicionado. Pero, ¿tú sabes que no fue eso?
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0: pero lo comprendí tarde, muy tarde comprendí. 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Son las 7 de la mañana con 32 minutos. Hoy hablamos de martes con M de Misterio. Bueno, en el TikTok a veces nos desviamos un poco de tema porque ustedes me distraen, amigos. Pero hoy es martes con M de Misterio y hablamos de esas cosas que no tienen explicación a veces. Por ejemplo, ver una sombra, escuchar algún ruido y decís, órale, ¿de dónde vino eso? Ayer Carla en su live, que se ponen muy interesantes también los lives de todos los compañeros de 949, por eso vayan a seguirnos a TikTok. Carla comentaba que en un live que hizo la semana pasada, como que le tiraron algo y no había nadie más en la cabina que ella, al parecer. Entonces dije, órale, o sea, no solo a mí me pasan esas cosas, ¿no? Todo bien. Todavía, o sea, no es como que me alegre de que le haya pasado algo a Carla, de que le hayan tirado algo y la hayan asustado en su live, pero sí me alegro saber de que no soy el único que ha sentido cosas extrañas a veces, ¿no? Dice por acá, ¿se imaginan que haya sido martes y en realidad es el martes el que trae esta vibra? Dice, buenos días, en la población de San Miguel Dueñas, en Zacatepeques, hay un hotel que si te quedas ahí, te botan de la cama o te sacan para los corredores estando dormido. Entre los pobladores es famoso el hotel, por si quiere pasar una su noche. Oye, por supuesto, ¿cómo se llama ese hotel? Por favor, hablen. En San Miguel Dueñas, en Zacatepeques, dice, un hotel que si te quedas ahí o te botan de la cama o te sacan de la habitación hacia los corredores estando dormido. Te despertás y decís, órale, ya estoy en los corredores. ¿Son estos los backgrounds, mamá? Yo sin saber que nací en Latinoamérica, ¿no? Mamá, ¿estos son los backgrounds? Los backgrounds, va, los backrooms.
1: Good morning para usted y para todos los de la radio. Con eso de ver y que lo espanten a uno, sí es algo delicado. Con mi hermano nos pasó algo cuando estábamos más pequeños, digamos, nos llevamos 5 años, yo soy el mayor. Okay. Yo tenía como 13, 14 años. Uh-huh. En ese entonces mi papá tenía un picopito chato. Entonces no entrábamos adentro. En la cabina como tal, nos íbamos en la palangana viendo para el frente.
0: Ok.
1: O sea, no íbamos pegados a la cabina. Para los que conocen la bajada de las charcas que conecta a la comunidad, ahí hay un puente. Pasando ese puente, primera vuelta para el lado izquierdo, segunda vuelta para el lado derecho, pero es muy cerrada, es casi una U. En esa vuelta con mi hermano, vimos a un niño corriendo, un niño. Tal vez como unos 4 o 5 años corriendo como en dirección contraria, okay, pero en el otro carril. Pero lo vimos cerca de la banqueta. Al día siguiente les contamos a mis papás que si vieron al niño, que no sé qué, pero no vieron nada. El detalle es que eran pasado de las 11:30 de la noche, casi era medianoche. Uh-huh. Entonces ya con mi hermano nos dio un poquito de miedo porque nos pusimos a plantear lo que nos dijeron nuestros papás, que iba a ser un niño a medianoche corriendo ahí.
0: Claro.
1: Entonces, pero nosotros tampoco no lo volteamos a ver, o sea, solo lo vimos, ahí va un chavito y ahí quedó, ¿va? Entonces son cosas que a uno le queda así como que, ¿qué vimos entonces?
0: Oigan, ir en carretera de noche a un departamento que a veces suele ser muy remoto, en donde a veces no hay ni siquiera luz pública en la carretera o señalización, es de las cosas más terroríficas que te pueden pasar, porque pues mucha gente dice que ahí justamente se sienten mal, ¿va? Se sienten más como esas malas vibras. Dice, a mi asistente y a mí nos pasaba que de la nada se abría la puerta de la oficina y seguido de eso nos apagaban o encendían el aire acondicionado. También pasaba que cuando estábamos en cierre de fin de mes nos quedábamos hasta tarde en la bodega y se escuchaba en la bodega que jugaban niños. ¡Qué miedo! Dice. Oigan, tenemos otra nota de voz, tenemos otro audio, tenemos más historias. Eso lo vamos a seguir comentando en el TikTok 949 Radio.

0: Continuamos en el martes con M de Misterio. Oigan, qué difícil es llevar la conversación a veces con ustedes en TikTok porque me distraen. Pero aún así, gracias por estar con nosotros, hombre. TikTok 949 Radio, para que ustedes vayan ahí con nosotros y sigan comentando también sobre todo lo que estamos hablando hoy en martes. A ver, ¿quién más está por acá?
1: ¿Qué tal, Milik? Buenos días. Gusto saludarles a todos.
0: Buenos días.
1: Pues lo más extraño que me ha pasado a mí en mi casa, que es relativamente nueva, tengo 12 años de vivir aquí.
0: Ok.
1: Es condominio nuevo.
0: Órale.
1: Y un fin de semana, un sábado, yo vivo solo, un dato también. Okay. Empecé a oír como unos ruidos abajo. Dije, oh, qué raro, ¿qué será? Yo bajé a ver y no encontré nada. Cuando iba subiendo ya las gradas para el segundo nivel de vuelta, escuché un golpe más fuerte y volví a bajar. No encontré nada y dije, oh, qué extraño. Bueno, volví a subir, me quedé viendo tele. De repente volteo a ver al corredor del segundo nivel y pues vi que había agua. Y yo, ¿y eso qué es? Entonces ya me levanté otra vez a revisar.
0: Okay.
1: Y pues me doy cuenta de que la taza del inodoro se había explotado. Ese fue el ruido que escuché.
0: Órale.
1: Pero como la puerta estaba cerrada, pues obviamente fue un eco fuerte, pero no supe de dónde venía. Pero sí, es lo más raro que me ha pasado. Más o menos investigué y revisé en internet y decía que puede pasar. Lo raro es de que pues es una casa nueva, el inodoro era nuevo. O sea, prácticamente no tiene gran uso esa parte del baño, pero bueno, eso fue lo que me sucedió.
0: Amigo, puede pasar eso porque, a ver, yo no recuerdo que en ningún momento me haya pasado eso a mí. Está muy curioso, está misterioso. Para mí que eso va por otro lado también, amigo. Muchas gracias. Dice para acá, estuvo potente. Estuvo potente el uso del baño antes. Dice, por eso explotó. Gracias. No creo, pero bueno, a ver quién más está por acá.
2: Lo que se me olvidó decirle, Lick, es que en esta casa donde nosotros vivimos, nos cuentan que hace unos años había como un sanatorio.
0: Órale. Oigan, ¿saben que ese es el miedo también que uno tiene a veces cuando se muda a una casa nueva? O en este caso, como decía nuestro compa, un residencial nuevo. No sabes dónde lo están construyendo, ¿sabes? Y como se dice que a veces en construcciones se dan cierto tipo de, como de tributos o algo por el estilo. No sé, como que puede haber una vibra extraña. Pero bueno, continuamos hablando de esto y más en 949.com.gt. Y si quieren ir también, vámonos al TikTok 949 Radio. Oigan, se pone muy interesante ahí.

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0: Digo yo, ¿no? A ver, continuamos en el martes con M de Misterio. De verdad se hacen dos programas diferentes. Gracias a todos los que están en TikTok, en 949 Radio, de los que están también al aire junto con nosotros en la radio. Es diferente. Les digo, la recomendación que yo les puedo hacer a todos ustedes es que se conecten en los dos. De verdad, vayan a vernos al TikTok y síganos escuchando en 949.com.gt. Es como la mejor amalgama. Se hacen contenidos hasta distintos a veces, y si no, ustedes se pierden el chisme. Pero gracias por estar con nosotros. ¿Quién más está por acá?
1: Buenos días, Milik. ¿Cómo vamos? Viejo, fíjate de que yo me dedico a esta cuestión de los viajes en app en mis momentos libres, vamos.
0: Ok.
1: Y uno platica con bastante gente aquí. El caso es de que una vez se me subió una chavos y me contó que ella trabajaba en un hospital psiquiátrico, en un condominio, no voy a decir nombres, vamos. Pero sí me contó de casos de esquizofrenia bastante fuertes, vamos. De que incluso en los turnos de noche solo de emergencia bajaban, solo por emergencias bajaban al sótano. Porque sí, turnos tétricos, va bien. O sea, unas cosas bastante fuertes que me contó, ¿no? El caso es de que me imagino pues que en algún momento le van a vender, o sea, cuando clausuren ese hospital, que nada es eterno, le van a vender esa casa a alguien. Porque el lugar no es feo, o sea, el condominio. Se lo van a vender a alguien y pues este alguien va como que sufrir las consecuencias de haber tenido ciertos procesos médicos ahí, vamos. Y eso, esa es mi anécdota.
0: Muchísimas gracias, Milik. Oigan, ustedes, después de haber escuchado esto, ¿comprarían un terreno que fue usado antes para como un cementerio, como un eso, ¿no? Como un hospital psiquiátrico, como decía aquí nuestro compa.
2: Lick, buenos días. Según la ciencia, dice que la gran mayoría de los supuestos sucesos paranormales son causas físicas, biológicas o ambientales. Entonces, habría que poner mucho a detalle a qué son, por qué son causadas las supuestas cosas paranormales.
0: Ok, como las apariciones o esta aparición que acabamos de hablar ahorita que hubo en México, ¿no? En un hospital en Veracruz. Dice por acá, buenos días, ¿qué había que mandar para el video? Dice, nada, amigo o amiga, ya te lo hemos mandado. Dice por acá, depende mucho. Ah, bueno, somos energía, siempre habrán residuos y energías que eligen permanecer. Y siempre que se dé la oportunidad, habrán manifestaciones. Depende mucho de la presencia, dice. O de la persona, muchas gracias. ¿Tienen ustedes algún otro tipo de anécdota, amigos, también? Que les haya pasado en algún hospital, en algún hotel, por ejemplo, algún edificio viejo. De esos que uno dice, no, hombre, ya estos ya hay que demolerlos, ¿no? Cuéntenmelo a través del WhatsApp, amigos, 37 55 9490.

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0: No, esa no, porque esto no son los expedientes secretos.
1: Secretos.
0: Bueno, amigos. Gracias por estar en nuestros dos programas que hacemos al mismo tiempo. Uno en 949.com.gt y uno en 949 Radio en TikTok. Gracias por estar con nosotros. Dice por acá. A ver. Porque teníamos más historias, ¿no? Dice por acá, buenos días. Un día a mi abuelita la hospitalizaron y yo me quedé con ella a acompañarla en la noche. Ella pidió dejar una lámpara puesta. A eso de la madrugada me despertó diciendo: ¿quién anda ahí? ¿Quién anda ahí? Yo me parece más el Onge Moco, ¿no? Que una abuelita, pero bueno. Yo me desperté y le dije que no había nadie en el cuarto. Y ella me dijo: alguien entró y andaba caminando y se metió a esa puerta que está ahí. Al rato entró una enfermera a darle su medicina. Y bueno, yo le pregunté: disculpe, ¿dónde está el sanitario? Y ella me dijo: ahí, en esa puerta que está ahí. La puerta donde justamente entró y desapareció el espanto. Órale, oh. ¿Por qué hoy las historias de apariciones, de fantasmas, de terror, han tenido que ver también con sanitarios, amigos? Dice por acá, trabajaba un feriado con mis clientes en un octavo nivel. Ahí estaba el jefe principal.

siempre, después de que ella habla, empezaron los fenómenos. De repente escuchamos pasos de niños y el rebote de una pelota de básquetbol en el piso de arriba. Lo más impresionante fue ver cómo el sonido bajó hasta nuestras ventanas, deslizándose por el vidrio desde afuera, como si hubiera atravesado la pared, para finalmente empezar a rebotar adentro de nuestra propia oficina. ¡Órale! Oye, me gusta esta historia, amigos. Bueno, amigos, ¿tienen ustedes alguna otra historia, anécdota de algún lugar en donde se sienten esas vibras extrañas, esas que se podrían cortar?

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Oigan, como estamos justamente en el mes, bueno, estamos a punto de iniciar. Yo ya estoy acelerándome, ¿no? Pero ya estamos a punto de iniciar el mes del terror. A ver, se viene una nueva colaboración con Fortnite. También se viene Five Nights at Freddy's a Fortnite y tiene un récord histórico. El post oficial de esta colaboración se convirtió en el más likeado de toda la historia de Fortnite, con más de 312,000 likes y superó el récord previo, que fue el de la colaboración con Dragon Ball Z. Al parecer, arranca el 1 de octubre junto con el inicio de Four Nightmares, que es el evento anual que hacen en Halloween o para Halloween en Fortnite, ¿no? Que este año ya sería la décima edición. 10 años ya siendo este evento de Halloween, ¿no? En Fortnite. Qué viejo está Fortnite también, ¿no? Pero cómo se mantiene tan vigente. Además de eso, hay contenido confirmado. Se vienen skins de Freddy, de Bonnie, de Chica y de Foxy también, que van a aparecer dentro del mapa de Battle Royale como jefes. Y también, bueno, y va a estar la pizzería también instalada en la isla. ¿Qué dicen ustedes? ¿Le siguen entrando a Fortnite o prefieren que, no sé, nos pasamos ya a Valorant? ¿Nos pasamos a Marvel Rivals, a Rocket League? ¿Regresamos a League of Legends? No, ese sí no. De ese sí no se sale, amigos.

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0: 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Oigan, ¿conocen ustedes a el señor Muschietti? Andy Muschietti es un director, un productor, un escritor argentino que dirigió la película de The Flash. Pero no solo esa, sino también Mamá, gran película de terror. Welcome to Derry también, la serie, también la película de It. La 1 y la 2, la de 2017 y 2019 respectivamente, ¿no? Ese señor le sabe. Pero hablamos específicamente de Flash porque estuve en una entrevista ayer, justamente en el Diego Show, que es como un show de unas marionetas, en donde el principal que hace estas entrevistas se llama Diego. Es como un latino viviendo en Estados Unidos y pues sí, tiene muchos chistes de prejuicios y todo esto, ¿no? Pero estaba entrevistando a Andy Muschietti, este director, y le dijo: mano, te voy a ser sincero, la verdad es que esa película que hiciste de Flash no me interesó tanto, yo la vi ya estando bajo los efectos de unos traguitos, ¿no? A lo que Andy le dijo: mano, es gracioso que digas esto, porque de hecho yo estaba bien borracho cuando hice The Flash, la verdad no te voy a mentir, me la pasé muy bien, pero sí, estaba yo ebrio, ¿no? Y literalmente hasta la hermana se rió así como: hey, no digas eso, Andy. Como que dándole ese toque de: oh, entonces no es broma. O sea, sí es cierto. Al parecer, Andy Muschietti no fue como que tan profesional para hacer la película de The Flash. Que The Flash, recordemos, no le fue muy bien. Tuvo muchos problemas de producción. Esta película estaba ya específicamente diseñada para salir en el 2019. Se retrasó por ahí por algunos problemas, cambios de director y todo. Después que el 2020, después resulta que no, porque llegó la pandemia. Se fue retrasando más y más y más, lo que pasó con Ezra Miller también, que es el personaje principal de esta película. Entonces se retrasó hasta el 2022. Y al parecer pues ni siquiera le pusieron ganas. Por eso es que han visto ustedes los efectos especiales de esta película en donde salen los bebés. Gran película la de The Flash, la verdad es buena. Yo creo que está divertida, está entretenida. Pero sí se nota que lo que dijo Andy Muschietti en esta entrevista es cierto.
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0: Como que muchas ganas de hacerla no tenían, la verdad.

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Oigan, yo sé que ustedes en este momento, ahorita que está lloviendo principalmente, dicen, no, yo no quiero salir. Yo sé que hay after office y todo, pero yo quiero regresarme directito a mi casa, o no tengo que ver ahorita en mi hora de almuerzo. Qué aburrido estar viendo otra vez los Backyardigans. Yo sé, yo también ya los vi todos amigos. Pero entonces, hoy les traigo una compilación de episodios de La Pantera Rosa. Es que me da risa porque ya saben, los Backyardigans, ¿no? Que se han hecho como muy virales últimamente. Pero bueno, ya saben, La Pantera Rosa. La Pantera Rosa, pero los primeros episodios en donde no había un solo diálogo. Entonces realmente no necesitábamos saber inglés, porque pues estos no tienen subtítulos, no tienen diálogos, no tienen nada. Eso es lo más bonito de La Pantera Rosa. Te puedes desconectar absolutamente de todo y solo disfrutar de tus alimentos y de lo que estás viendo en la pantalla, y ya, y la música también, que es una joya en La Pantera Rosa. Tengo una compilación para ustedes de unos de los mejores episodios. Son como 35 minutos de La Pantera Rosa y está bastante bueno. Si ustedes lo quieren, yo se los mando en este momento con la palabra Pantera al 37 55 9490.

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Son las 8:52 a.m. Oigan, yo sé que les hablé de un corto hoy que estaba bastante perturbador, pero vamos a hacer algo, ¿ok? El viernes se los puedo mandar si llegamos a una meta en específico en el TikTok Live. Mañana les voy a estar contando bien cómo va a estar la onda. Si llegamos a esa meta en específico, les voy a mandar esto, que sí, les digo, es perturbador, es raro, la verdad, pero raro en el buen sentido. Si a ustedes les gusta el terror un poquito más psicológico, ahí les voy a contar bien qué onda. Por el momento, vayan a seguirnos en TikTok 949 Radio.

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Oigan, nos tenemos que ir, pero como todos los días, les vamos a dejar un par de preguntas a nuestros compañeros para que ustedes vayan y les pregunten en sus lives. A Carla, pregúntenle hoy. Bueno, no, habíamos dicho de primero a Andrea. Andrea Henry, pregúntenle que qué haría si se encontrara esto, ¿no? Un fantasma, un tipo de aparición que de repente, como nos contaron acá, pues que la empezara así a acariciar, ¿no? De la nada, así en la noche, como... Andreita ya obviamente no sabe qué onda, ¿no? No sabe qué está pasando, es un fantasma. Eso, pregúntenle a Andrea. Y a Carla, pregúntenle... ¿qué le vamos a preguntar a Carla? Se me olvidó. Pero a ver, díganle nada más que si está soltera. Eso era, justamente esa era la pregunta de hoy. Muchas gracias, amigos, por decírmelo en el WhatsApp. Oigan, vayan a seguirnos en 949.com.gt. Ahí nos pueden escuchar desde cualquier parte del mundo. En las redes sociales nos encuentran como 949 Radio. Mi nombre es Sergio Ordóñez, @ Sergio Boros en el bajo mundo de las redes sociales. Nos escuchamos mañana y que no pare la vida.

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0: quiero tanto ser como ella que hasta me duele. Es la Langley Be Her, se llama la canción. Así es como te decimos hoy. ¡Holi! Buenos días, ¿cómo estás?
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0: Ya es hora de empezar la mañana, 9:09 de este martes 29 de septiembre del 2026. Un placer grandísimo para mí estar con ustedes. Me quedo hasta el mediodía, aunque hoy tipo 10 vamos a tener una pausa, ¿sí? Yo soy Carla de León y qué feliz estar por acá. Lo que les decía de la pausa es porque vamos a tener una reunión de staff. Entonces no sé cuánto va a durar, pero lo que dure la reunión pues no los voy a poder acompañar. Igual les voy a dejar muy buena música puesta por acá. Hoy es martes, tenemos Track Attacks. Hoy es el último Track Attack de teams que tengan que ver con Guatemala. Entonces ustedes pásenme sus emojis o sus stickers que ustedes digan esto es bien guatemalteco. Ya tuvimos la chancla de la mamá, ya tuvimos un jaguar, ya tuvimos un guante de box y una cosa de tiro por nuestras medallas por ahí olímpicas. Y bueno, nuestros primeros lugares deportivos, pues obvio, una pelota de fútbol no iba a ser. Miren, si hubiera una pelota de fútbol con cara de payaso, esa definitivamente podría ser un emoji que usemos este septiembre. Pero va, ustedes mándenme al 3755-9490 un emoji que les recuerde a Guatemala, aunque no sea tan obvio, y de repente usamos ese, ¿les parece?

0: Therefore I Am, se llama la canción, es Billie Eilish, que estuvo por acá en 949 Interactiva. Oigan, este 7 de octubre, que esto quiere decir en una semana más o menos, el miércoles, es miércoles, falta una semana y un día, va a ser el Mac Día Feliz por los Niños. Esto es en apoyo a Fundación Casa Ronald, Fundación Puente, Fundación Aldo Castañeda y el Instituto Neurológico de Guatemala. Son instituciones que de verdad hacen cosas muy importantes, sobre todo en un país como el nuestro, hacen cosas bien importantes por la niñez de Guatemala. Mucho velan por su salud. Entonces, si ustedes pueden ayudar, de verdad, qué buena onda que lo hagan. Puedes participar y convertir un Big Mac en sonrisas para los peques de Guatemala. Y definitivamente que eso ayuda un montón. Y si tú sentís que no te va a dar chance ese día de pasarte a un McDonald's, que ojalá que sí, porque así te pasas a donde nosotros estemos. Por ahí vamos a estar transmitiendo desde uno de los McDonald's en la ciudad de Guatemala. Ya te vamos a contar en cuál. Ojalá te puedas llegar, saludarnos y que la pasemos bonito. Pero si no puedes llegar, si quieres evitarte filas y vas a pedir hoy tu desayunito de Mac, qué sé yo, pues de una vez en la app puedes pedir que te den un vale. Son vales de Big Mac y esos cuentan como apoyo para el Mac Día Feliz. Entonces de ahí ya los gastas tú cuando tú querrás. Creo que de hecho tienen como vigencia de 6 meses, una cosa así. Entonces los puedes guardar y decir, ah, hoy tengo este Big Mac, y vas y lo compras. Pero ya apoyaste, ya ayudaste. Entonces ya sabes, puedes igual pasar a cualquier McDonald's o desde su app lo puedes pedir y ahí comprar tus vales de Big Mac. Así que ánimo, hay que participar. Y el otro miércoles, por ahí nos vamos a ver. ¡Qué alegre!
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0: Miren, alguien me pasó y que me pasó, me pareció una muy buena idea. Me han mandado muy buenas sugerencias. El elote, lo que pasa es que ese ya lo usamos. Team Elote, ya, ese ya lo tuvimos. Entonces, ajá, desde Panajachel va de llover. Varias personas me han dicho lo de la lluvia. Entonces, va, me parece. Vamos a tener un emoji. Hay uno que es una nubecita lloviendo. Ese va a ser uno de los emojis de hoy. Y el otro, pues porque como ya es el último día, me habían dicho por ahí el tráfico también, así un carro como para representar que estamos horas en una pesadilla. Pero, ajá, no quiero pensar en eso. La bandera, va a ser el team bandera de Guate y team en la nubecita con lluvia. ¿Les parece? ¿Les parece bien? Es nuestro último team de emojis guatemaltecos, entonces ahora sí vamos a topar la bandera, ¿les parece? Es que el carro, ustedes, el tráfico, yo sé que eso es bien Guatemala, no estoy diciendo que no, pero sabor amargo esa onda. Entonces, ajá, mejor la nubecita con lluvia o un emoji, sticker, gif, lo que sea de lluvia y otro de la bandera. Entonces, va, del team lluvia, ¿cuál es la canción que está en el primer Track Attack de hoy? Ay, no puse, sí, ¿verdad? Sí puse Track Attacks. Ah,

Alright. Linda la voz de la Dua Lipa junto a The Baby Levitating. Si querés oír esta, el 3755-9490, lo que tenés que hacer es mandarme un emoji, sticker o similar de lluvia. Que yo entienda. Me mandas ahí gotas y voy a decir una cosa. Ay, no, mi mente sucia, por Dios. Pero ajá, me mandan ustedes la lluviecita y yo voy a entender que quieren oír Levitating de la Dua Lipa. Y por el lado de la bandera, porque no queremos tráfico, es lo último que queremos. Esta. ¿Cómo me gusta la voz de la Sabrina Carpenter en esta canción? Yo siento que se le oye, o sea, ella es una cantante muy buena, no estoy diciendo que no, pues, pero se oye diferente que en las otras rolas. Como que está como en otra nota, ¿no siente? Como un poquito más arriba de lo que usualmente ella canta. Esta cancioncita se llama Fast Times, es de Sabrina Carpenter. Si quieres oír esta, la banderita de Guate. ¿A dónde votamos? El 3755-9490. Y en lo que ustedes se deciden por qué canción quieren escuchar, porque esto es para volver de la pausa. Nos vamos a ir con Stella Lefty, Boston.

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0: Yo siento que ahorita ustedes se quedaron así como, ¿cómo que ganó esa? Y sí, no había ganado Fast Times. Me confundí de teams. Este era Team Bandera, ¿verdad? Recibió menos votos Team Bandera y yo la puse porque pensé que era Team Lluvia. Por cierto, alguien me puso, Lluvia, tus besos fríos como la lluvia, que poco a poco fueron enfriando. Y yo, ustedes, es bien loco cuando te mandan un texto que es parte de una canción y tu cabeza inmediatamente lo lee al ritmo de la música. ¿Les ha pasado eso? Porque pues a mí me sucedió con este mensaje que me mandó Mario. Saluditos, Mario. Se bailó, se cantó, se disfrutó. No vamos a decir que no, y se puso la canción que no era, pero ahorita les voy a poner la que sí era, perdónenme, por favor. Ahí se acuerdan que cuando quieren que suenen las dos canciones, igual y me pueden mandar los dos emojis y ponemos las dos. Este va a ser el caso, pero porque fue error mío. I'm so sorry. Miren, les cuento que en un ratitito vamos a tener una entrevista con más detalles acerca de el Magdía Feliz, así que ustedes estén atentos. Vamos con la dúa y luego esa entrevista, ¿les parece?
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0: Qué difícil que se pone poner a otra canción a competir con la Dua Lipa. Es que es demasiado buena la Dua. Levitating estuvo por acá junto a DaBaby. Yo les había contado que hoy vamos a tener una invitada por acá platicándonos un poquito acerca del MacDía Feliz. Y ella es Luisa Carranza. Hola Luisa, ¿cómo estás? Bienvenida a 949.
1: Hola, muchísimas gracias por la invitación. Feliz de estar por acá con ustedes.
0: ¡Qué buena onda! Luisa, quiero que nos contes un poquito acerca del MacDía Feliz. Creo que a lo largo de los años la gente ha escuchado que se hace esta actividad y de repente y no saben bien qué onda con ella, qué es el MacDía Feliz y por qué, cuál es el corazón que hace que funcione el MacDía Feliz. Contanos un poquito.
1: Muchísimas gracias por la oportunidad de contarles. El MacDía Feliz es un día donde toda Guatemala se une para comprar Big Macs, porque esos Big Macs los convertimos en sonrisas. ¿Cómo lo hacemos? Es que a través de la venta del 100% que se recauda de la venta del Big Mac, se entrega este dinero a diferentes fundaciones que buscan apoyar a la niñez en Guatemala.
0: Así es.
1: Este año son 4 fundaciones a las que vamos a apoyar. Una es Casa Ronald McDonald, que es un hogar lejos del hogar. Aquí atendemos a niños que necesitan viajar del interior de Guatemala hacia la ciudad para recibir algún tratamiento médico y encuentran en Casa Ronald un lugar, hogar lejos de su hogar, ¿verdad? Un hogar donde puedan tener tiempos de comida, estar tranquilos, poder ir a descansar, una habitación limpia, cómoda, con camas para poder descansar en este periodo prolongado del tratamiento del niño. También ayudamos a la Fundación Aldo Castañeda. Aldo Castañeda opera a niños que nacen con alguna malformación congénita en su corazón y hacemos operaciones de corazón a través del MacDía Feliz. La siguiente fundación es Puente. Puente ayuda o lucha contra la desnutrición en el área de Alta Verapaz, en Cobán y en Chimaltenango. Y como nueva fundación, porque es primera vez que los vamos a apoyar, está el Instituto Neurológico de Guatemala. En el instituto vamos a ayudar a la creación, a la ampliación de las salas Puntea, que son salas que trabajan con niños que tienen algún porcentaje, están dentro del espectro autista. Entonces, a través de estas nuevas salas vamos a poder dar muchísimas más terapias. Ellos van a poder dar muchísimas más terapias, 45 mil terapias al año.
0: ¡Wow! ¡Ay, qué cosa más hermosa! Sí, yo les decía hace un ratito, justamente hablando del MacDía Feliz, que es algo muy, muy hermoso, muy lindo, porque en un país como el nuestro, estas iniciativas son bien necesarias. Hay muchos niños que no tienen el privilegio de que sus padres puedan tener los fondos suficientes para ayudarlos con su salud, y la verdad es que estas actividades recaudan el dinero que hace posible que estas entidades hagan estas cosas por los pequeños, ¿no?
1: Exacto. En Guatemala nos tenemos que unir porque no nos tenemos que olvidar que los más pequeños son los que más nos necesitan. Y por eso el MacDía Feliz nace, el MacDía Feliz por los niños. Y es una causa que los guatemaltecos, la verdad es que estamos súper agradecidos porque la quieren mucho, ¿verdad? Y los medios de comunicación nos ayudan a que este mensaje llegue a todos y la gente se une. Nuestros invitados se unen, todos los guatemaltecos nos unimos por esta causa.
0: Contanos un poquito de qué es lo que puede hacer cada persona que está en este momento ahí escuchándote platicar, escuchando nuestra entrevista. ¿Qué podemos hacer nosotros para contribuir a esta causa?
1: Buenísimo. 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
0: ¡Qué genial, Luisa! Muchas gracias por haber platicado con nosotros un ratito. No sé si quieres decirle algo más al público de 949 Interactiva que nos está escuchando.
1: Muchísimas gracias por recibirnos, pero la invitación es para que se unan, que participen, que nos visiten su restaurante favorito este 7 de octubre, porque los vamos a estar esperando con mucha emoción.
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0: Bye, bye, bye, bye. Ay, qué alegre ustedes, de verdad que la vamos a pasar muy bien. Ya les vamos a contar en dónde vamos a estar nosotros de 949, porque, ala, ahí se llegan, porfitas. Queremos verlos por ahí. Vamos con una cancioncita y volvemos con el siguiente traquetac, ¿les parece?

genia total la Tough Low, de verdad, infravalorada Tough Low, ustedes, es muy buena. Habit se llama esta canción, Stay High. Rack-a-tax. Va por el lado, hoy sí se me tiene que quedar, por el lado de la nube con lluvia. Porque ajá, va de llover. Hay un huracán por ahí como que se fue y va a tocar tierra en México, de hecho, ustedes. Por eso va a estar bastante lluvioso los próximos días acá en Guatemala también. Tenemos la colita del huracán. Somber, come back to friends, canción Sasa. ¿Quieres oír esta? 3755-9490, me mandas una nubecita o un GIF o un sticker de lluvia. Yo sé que quieres oír esta. Ufa, esta canción, ustedes, Dios. Por el lado de la bandera de Guate, porque última semana de septiembre. Mucha, les tengo que contar una cosa que me pasó en TikTok con Teddy Swims. No importa cuál gane, igual les voy a contar esa historia cuando regresemos de la pausa, porque me pareció muy loco y algo con lo que hay que tener un montón de cuidado. Uno ni se piensa esas cosas, pero ajá. Entonces, Bad Dreams de Teddy Swims. Si esta es la que quieres oír, me mandas una banderita. Si quieres oír las dos, me mandas los dos emojis, la lluvia y la bandera. Y fin, vámonos con Click de Jisoo y volvemos con la ganadora.

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Ganó el empate, ganó el empate. Van a sonar las dos para que no vayan a decir, no, yo voté por la otra. Acabamos de escuchar a Somber con Back to Friends. Ya casi me voy a tener que ir a la reunión que les conté. Gracias a todos los que me desearon suerte, les agradezco mucho. Pero les voy a contar qué onda, qué fue lo que me pasó con Teddy Swims en el... Bueno, no con Teddy Swims, sino es una temática alrededor de su nombre. Miren pues, ¿se acuerdan que la semana pasada yo les conté justo, yo creo que fue viernes, que era el cumpleaños de Teddy? Porque justamente tuvimos nuestro 10 de 10 de Libra Season y él es un cantante de Libra, entonces lo incluimos, además porque ese mismo día él estaba cumpliendo años. El caso es que me imagino que como casi no nos oye en las redes sociales, ¿va? A mí en TikTok me apareció un video de Teddy Swims en un concierto cantando con su bebé, porque Teddy Swims fue papá hace poco, entonces tiene un bebé como de año y medio, tal vez, dos años tiene su bebé, y entonces el caso es que estaba con el bebé así en el escenario y estaban cantando y era un momento como padre, hijo o hija, no sé, padre y peque, pues para no entrar así en géneros, y muy lindo. Entonces yo vine y comenté el video que era de la cuenta oficial de Teddy Swims y puse Happy Birthday Teddy. Eso fue todo lo que puse, Happy Birthday Teddy. Mucha, miren, me llegaron un montón de mensajes que TikTok filtró como mensajes peligrosos, como mensajes de spam. Me dieron follow por lo menos 50 cuentas fingiendo ser Teddy Swims, que obviamente no son la cuenta oficial de Teddy. Me entraron varios mensajes así como, hola, soy Teddy Swims. Y yo así como, yo sé que Teddy no me va a estar escribiendo, pues ese sueño no se me va a hacer realidad. Y había otra cuenta que me mandó un mensaje enorme, que esa sí decía algo así como, ay, somos una cuenta, todos somos fans de Teddy, nos gusta mucho su música y no sé qué. El caso es que a lo que iba contándoles esta experiencia es que me pareció muy loco. Me pareció muy loco que eso suceda porque yo siento que obviamente es gente que está viendo cómo te estafa de una u otra forma, o haciéndote creer que el artista te está escribiendo, o queriendo involucrarte en un grupo y terminas en una secta o una cosa así. No, pues, pero, ajá, yo siento que más de algo quieren sacar de eso. O sea, no es normal que vos comentes un video de un artista y que a 50 cuentas que te sigan y que te empiecen a mandar mensajes de spam y cosas por el estilo. Y dije, Dios, o sea, qué cuidado el que tenemos que tener en las redes sociales y qué conciencia la que tenemos que tener para que no caer, digamos, en este tipo de provocaciones, no diría yo, pues, pero en este tipo de cosas que se pueden dar. Y por eso lo de la demanda, ayer que fue el lunes de Buenas Noticias y les contaba de esta demanda que pusieron contra TikTok un estado, creo que fue Alabama, no me recuerdo, en Estados Unidos, que porque pues no se vela lo suficiente por la seguridad de los adolescentes. En este caso, digamos, pues yo soy un adulto, pues puedo ver y decidir y tener como esa conciencia de decir, pues esto es probablemente una estafa, no voy a caer en esto, pero hay muchos chiquitos que de repente no tienen todavía esa experiencia, o mucha gente ya más grande que no está acostumbrada, digamos, a usar tantas redes sociales y que de repente se las creen, y por eso es que se hacen un montón de estafas. ¿Qué montón de cuidado tenemos que tener? No comenten los videos de sus artistas favoritos porque la gente allá afuera está loca. De verdad, ¿qué onda? ¿Qué onda con estas cuentas? Pero se los juro, como 50 follows de cuentas o de fans de Teddy Swims o fingiendo ser Teddy Swims solo porque le puse Happy Birthday en un video. ¿De qué me estás hablando? 949. Va, vámonos con Teddy, pues. Bad Dreams. Ay, Teddycito, mi amor.

0: Uy, contigo pura pesadilla. Yo contigo viví en un sueño y ahora puritita pesadilla. Buenos días, dice, a mí me pasó lo mismo, pero en Instagram. No, hombre, en serio, ¿cómo te llamas? Quiero ver. Johanna, saluditos, Johanna. A la mano, qué rollo. Dice, yo seguía TD Swims en pandemia porque me aparecían videos suyos haciendo covers. Y al momento de darle follow, justo me empezaron a llegar mensajes y un montón de cuentas me empezaron a seguir. O sea, ya es una... No comenten los videos de TD Swims, muchachos. ¿Qué onda con la Mara? ¿Qué onda con la gente que hace esto? Ah, qué loco, me parece muy loco, pero ajá, gracias por contarme tu experiencia también. ¿Alguien más le ha pasado que le comenta un video, le da follow a Teddy Swims o algo por el estilo y ahí están los estafadores listos para ver qué cazan? Dice, fíjate que tengo un familiar en el Hospital San Juan de Dios y me están solicitando donadores de sangre. ¿Podrías leerlo, por favor, para quien desee donar? El paciente se llama José Armando López Ortiz. Saluditos para ti, Ceci. Pues si alguien puede donar, no sé si es cualquier tipo de sangre o qué información extra nos podrías dar por ahí para ver si alguien pues quisiera donar. Yo le decía a Ceci que hiciera un flyer, ¿no? Como con las instrucciones, el número al que te puedes comunicar, cuál tipo de sangre, porque depende. Por ejemplo, si ustedes van a donar plaquetas, no importa qué tipo de sangre son. Ahora, si van a donar sangre porque hay una cirugía que viene o algo por el estilo, ahí sí importa qué tipo de sangre es el paciente, ¿no? Entonces, pasanos esa información completa, Ceci. Si alguien está interesado en donar, si alguien puede donar, por favor, mándenme un mensajito, yo les paso el contacto de ella para que les pueda dar todos los datos respecto a esto de la donación de sangre, ¿les parece? Bueno, vámonos al siguiente Tracatac. Hoy es martes.
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0: Por un lado tenemos esta. Es Zara Larsson. Lush Life se llama esta canción. Si quieres votar por esta, mandas una nubecita con lluvia. Ahora, si quieres esta, mandas una bandera de Guatemala. Nicki Minaj, Ariana Grande y Jessie J son las que están involucradas en esta canción, Bang Bang. ¿Cuál de las dos preferís tú? Contame al 3755-9490 que por ahí interactuamos. Sí, mientras, vámonos con Malcolm Todd, Earrings.

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0: No sé a ustedes, pero a mí este R&Bcito de Kehlani me regresa, no al 2016, me regresa como al 2006, algo así me siento. No sé, yo sé que es una canción de ahorita, esta canción es 2025, de hecho, 2026, pero suena, no sé, como a un R&B cuando existía, qué sé yo, Destiny's Child todavía, o qué sé yo, teníamos sencillos de Mariah Carey, o sea, Mariah Carey no estaba congelada todo el año, ya saben, todavía. Se descongelaba ella, o bueno, no sé si se congelaba en algún momento, tal vez ahí todavía no se congelaba. No lo sé, no lo sé, pero bueno, buena canción, Folded de Kehlani. Bueno, ustedes, ya nos vamos a ir a la pausita, pero entonces, ¿qué onda? ¿Con qué canción volvemos?
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0: Vamos a tener un bloquecito Paua. Paua. Y entonces, por el lado de la lluvia, tus besos fríos como la lluvia. Linkin Park con The Emptiness Machine. 2024, esta canción buena rola, la verdad. No es tan común que haya chavas haciendo guturales. Eso sí hay que dárselo a la Emily Armstrong. Es buena haciendo guturales. Que no ha de ser fácil, ustedes, hay que entrenar un montón la garganta para eso. O sea, todos los cantantes entrenan mucho su garganta, pero los guturales son mucho más desgastantes. Así que, ajá, shout out para la Emily Armstrong. Y por el lado de la bandera de Guate, Kevin Parker. Se me hace que Kevin Parker, no sé, me lo imagino puro Spider-Man, ya saben. O sea, Kevin Parker, cuando le dicen Kevin Parker, está así en el colegio. Llega su locker. Cuando le dicen Tame Impala, ya es así como en un escenario. Con esta rola. Uf, qué rolona. The less I know, the better. ¿Cuál de las dos preferís? ¿Me mandas una nubecita o una cosa de lluvia para The Emptiness Machine o una bandera de Guatemala? The less I know, the better. Y con eso vamos a volver de la pausita. ¿Te parece? ¿Te parece? Va, a mí me parece muy bien. Vámonos con musiquita buena. Desde ayer tenía ganas de poner esta canción y no la había puesto. Astronaut in the Ocean.

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Ganó Linkin Park on the Emptiness Machine. Buena canción, buena canción. Gracias por sus sugerencias. Aquí uno que votó en contra. Dice, no me gusta la chatía esa de Linkin Park. Bueno, si tuvieran otro nombre la aceptaría. Pues nadie me está preguntando, pero te estoy diciendo. Esas cosas que uno comenta. No, pero tenés toda la razón, se vale eso. ¿Sabes qué? Yo siento que hay gente que era como muy fan de Linkin Park en la época en la que Chester estaba. Yo, de hecho, se los digo, yo soy bien chillona. Yo lloro mucha, pero así, porque vi un cachorrito, ya sabes, en un video, y yo, ay, qué lento el cachorrito, ya estoy llorando. Pero el día que lanzaron este nuevo disco, From Zero, ay, mano, yo pasé llorando toda la tarde. Pasé pensando en Chester y en lo doloroso de su muerte. Y en, ala, yo lloré ese día, mucha. Yo oí el disco completo, o no me acuerdo si lanzaron solo dos rolas o el disco completo, pero lo oí en llanto, ¿va? Así triste. Después entendí, ¿va?, que todos los demás integrantes al final también. Primero, necesitan chance ustedes. O sea, pensemos también en que estas bandas no están ahí solamente for the fun of it, ya saben. O sea que sí, por supuesto que las bandas aman hacer lo que hacen, son talentosos, tienen un trabajo bien cool, pero eso no quita, digamos, que lo que hacen lo hacen también porque necesitan vivir de eso, porque ganan dinero. Entonces, como que no nos podemos ir hacia el otro lado a pensar así como de, ay, vamos a seguir honrando la memoria, que ojalá y sí. Yo siento que no porque siguieron trabajando en música le van a quitar honra, digamos, a la memoria de Chester Bennington, pero siento que hay mucha gente que lo siente de esa manera, como que no aceptan a esta chava por esta razón. Hay que reconocer que la chava talentosa es, la verdad es que es buena en lo que hace, se involucra un montón, sus emociones y todo se nota en el escenario. Obviamente Linkin Park nunca va a ser lo mismo y el lugar de Chester siempre va a estar ahí. De hecho, para ese concierto que hicieron para la presentación, hicieron un minuto de silencio en honor a su memoria y todo el rollo. También siento que si por ahí anduviera Chester en alguna parte, le alegraría que sus amigos sigan haciendo música, aunque él ya no está. De verdad, genuinamente lo pienso. Así que de repente, y es por eso, seguimos recordándolo para siempre. O sea, nadie jamás en la vida se va a igualar a Chester, lo amamos. Pero buena onda que Linkin Park pueda seguir con su carrera, nos regalen música, nos regalen su talento, su creatividad, y que puedan seguir teniendo algo con qué vivir ustedes. No hay que olvidarse que al final es un trabajo también, y quedarse sin chance no está bonito, no está bonito. Ya son las 10:32, vamos a ir con una canción y vamos a empezar nuestro 10 de 10 de hoy. Imagine Dragons, Thunder. Hear the thunder, ¿cómo es?

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1: Un conteo de cositas. Miren, pues yo ayer les traía un conteo preparado que al final ya no hicimos porque empezamos a hablar de MTV y alguien en los WhatsApps me sugirió que hiciéramos un 10 de 10 de momentos icónicos de la era MTV. Y eso fue exactamente lo que hicimos. De hecho, Hoyli, saludos para ti. Vos fuiste, ¿va? El que me dijo eso, no eras tú. Bien, ¿verdad? Dice, o sea que el dinero que le deposité a Goku no es real. A ti te escribió Goku, a mí te di Swims. Bueno, ¿qué vamos a hacer? Cada quien con lo suyo. No, no es real, amigo. Lamento decirte. Pues bueno, la cosa es que el 10 de 10 que yo les traía preparado es las primeras 10 que salieron en un listado de las 100 mejores series de televisión del siglo XXI. Esto según el New York Times. Como les digo, como que uno podría decir, ay, bueno, eso es como muy personal, cada quien. Pero siento que el New York Times tiene cierta autoridad en dar estos listados porque tienen a gente experta en televisión, en cine, en distintos temas, pues, trabajando en su empresa, pues. Entonces vamos a leer algunas de las series que ellos consideran las mejores del siglo XXI. Eso sí, hubo un listado por ahí que yo me topé de series que no incluyeron, que la gente así como, ¿qué pasó con esta, bro? ¿Qué pasó con esta? ¿Dónde está? Entonces mándenme ustedes cuál serie creen que debería estar en este listado y yo les voy a contar si sí está o no está. Porque pues yo no les voy a leer las 100, va, les voy a leer 10, las primeras 10 nomás. Entonces al 3755-9490 me pueden contar eso. En el puesto número 10 está Atlanta. De hecho, hace poquito, creo que el viernes pasado estuvimos hablando de esto porque Childish Gambino, Donald Glover, es el protagonista de esta serie que creo que le dio muchísimo éxito. Fue una serie que existió del 2016 al 2022 y definitivamente fue muy importante porque creo que retrata muchos problemas de la vida cotidiana, de lo que sucede, y de todas maneras sigue siendo una sitcom. Entonces siento que fue muy buena. En la 9 nunca me gustó esa serie. Puede ser que sea súper funable lo que estoy diciendo, porque yo sé que es la favorita de un montón de gente, pero solo ese tipo de comedia a mí no me encanta. Curb Your Enthusiasm. Lo único es que esa serie, ustedes, yo vi un documental, esa serie ayudó a resolver un crimen, ¿saben? A un brother que estaba encarcelado, acusado de un asesinato, y que gracias a esa serie, porque esa serie la grababan en vivo en lugares, pudieron ver que él estaba en otro lado, o sea, lo tienen grabado ahí en la serie, en un estadio, mientras el crimen estaba ocurriendo. Ustedes se pueden imaginar eso. Eso sí, shout out para la serie, porque imagínense eso. Ellos grabando ahí el capítulo y este chavo encarcelado acusa, porque yo siento que a él lo querían acusar. O sea, le montaron, digamos, la escena para que él fuera el que terminaba pagando por un crimen que no hizo. Y ahí en esta serie lo grabaron, ahí estaba, ahí pasó a la hora de que el crimen se estaba cometiendo. Es loquísimo pensar en eso. Para eso está en el puesto 9. Ahí les voy leyendo los puestos poquito a poquito. Mientras, vámonos con música y luego vamos al track attack siguiente, ¿sí? ¿Cuál es su serie favorita? ¿Cuál debería estar en el listado? Sports Car, Tate McRae.

0: Miren, hay unas que la gente estaba criticando mucho que no las pusieron. Por ejemplo, Los Sopranos no está. Alguien por acá, Denise. Saludos, Denise. No, Denise no era. Denise me puso otra cosa. Quiero ver. Ah, Brian. Brian me puso Lost. ¿Por qué no pusieron a Lost? Es que Lost es de los 90, ¿no? Empezó en los 90. Es más vieja. Es que este es 21st century. O sea, tienen que ser como de los 2000 para acá, ajá. Por eso es que no está Sopranos. Porque Los Sopranos también es noventero. No, mucha... ¿Han visto ese micrófono de la vergüenza que hace Sensacine en redes sociales? Voy a hacer ahorita un micrófono de la vergüenza. Nunca he visto Los Sopranos.
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0: Y tampoco era ese el sello que quería poner. Lo que quería poner era ese. Ay, ¿por qué soy así? Vamos a la competencia, es que ya me tengo que ir a corte ustedes. Miren pues, para votar 37559490. Por el lado de la lluvia, Galantis. Escapémonos, hombre, vámonos juntos a cualquier parte. Ay, qué bonitas propuestas. Eso, bueno, depende de quién te las haga también, ¿va? Runaway. Va, esa es la lluvia. Y por el lado de la bandera de Guate, Carson James en la voz, Caigo en los beats. Uf, qué canción. Qué buena voz la de Parsons. Sold the Show se llama esta canción. Te robaste el show. ¿Cuál de las dos? Runaway, lluvia. Sold the Show, bandera de Guate. Ustedes lo deciden.
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0: Vámonos con esta. Esta está buenísima.

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0: No teman, banderas de Guatemala. Los que mandaron la banderita, no teman. Ganó el empate. ¿Ustedes hoy cómo han ganado los empates? Creo que ya llevamos como tres. O por lo menos este es el segundo. Por lo menos este es el segundo empate que les tiramos. Así que qué buena onda por la gente que quiere oír las dos rolitas. Vamos a oír Runaway de Galantis, que ya la oímos, y Stole the Show de Kygo y Parson James. Buenas rolas las dos. Ya vamos a empezar nuestro live. No, ya lo empezamos, de hecho. Ya empezamos nuestro live en TikTok, arroba 949 Radio, para que vayan por ahí. Oli, live de TikTok, ¿cómo van? ¿Qué tal están? Pues necesito la compu, fíjate. Perdóname, regálamela un ratito, porque es que tengo que ir con algo importante.
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0: Ajá, no les hablaba a ustedes, les estaba hablando aquí a nuestro señor productor, que está en el inicio de nuestro live, pero que ahorita, como estamos hablando del 10 de 10, el 10 de 10 de hoy va de las 10 mejores series. Esto no lo digo yo, no es mi boca, es el New York Times. Las 100 mejores series sacaron, yo les estoy contando las primeras 10 del siglo XXI. Por ahí alguien me preguntó Lost y yo asumiendo que Lost no estaba. Lost está en el puesto 22, no llegó a nuestro 10 de 10, pero Lost sí está. ¿Cuál es su serie favorita que ustedes dicen? Si el New York Times sabe de qué está hablando, esta tiene que estar ahí. Yo les voy a decir una de mis favoritas de la vida, que el New York Times no incluyó y que yo sí dije, perdieron ahí. Se echaron un cero ahí, cero estrellas para el New York Times. Mr. Robot no está en este listado. La gente está criticando mucho eso. Ustedes, es que esta serie es una serie sasa. El plot twist de la vida. Es demasiado buena la narración de Rami Malek. Ustedes, no todos los actores que actúan, digamos, con todo su cuerpo, son buenos actores de voz. Pero hay gente que es muy buena para actuar con su voz, y este chavo no es la excepción. ¡Qué buena serie! Si no la han visto, esta es del Prime, creo yo. Así que, ajá, recomendadísima. No está en este listado, pero ufa, hay que verla, hay que verla. Bueno, en el puesto número 8 está 30 Rock. Siento que hay un montón de series acá en el New York Times que son de comedia gringa, así como ese humor gringo. A mí no me encanta, el señor productor dice que a él sí le gusta, así que de repente sí le gusta 30 Rock. ¿Cómo se llama esta chava que era de Saturday Night Live? Se me olvidó su nombre. Tina Fey. La Tina Fey sale por ahí. Nunca me atrapó esta serie. Siento que no es mala. Yo entiendo que sí es buena. Pero a mí, en lo personal, nunca me atrapó. Hay una que se llama VIP, que está en el lugar número 7. No VIP de VIP, sino que VEEP. No sé cuál es esa serie. Muchacha, no la he visto. ¿Vos ya la viste? VIP. Ni idea. Ni idea. Hay que hablar también que nuestro top 10 de cosas favoritas puede influenciarse mucho por nuestra cultura también. De repente ahí en Latinoamérica no nos encantan estas series porque son full gringas, ¿va? Y a ellos sí les gustan, pero ajá. En el puesto número 6, Game of Thrones. Miren, yo hubiera pensado que Game of Thrones tenía que estar en el top 3, pero les topo el 6 porque la verdad es que las últimas dos temporadas de Game of Thrones decepcionaron a mucha gente. Entonces, digamos, a mí no me importa, pues. O sea, yo igual la puedo volver a ver y todos los spin-offs que saquen los voy a ver. Es una de mis series favoritas de la vida, pero sí entiendo por qué no está en el top 5. Y entonces, ¿cuál está en el 5? ¡Qué serie más hermosa! Mucha de esa serie también infravalorada, también del Prime. Fleabag. ¡Oh, my God! Fleabag. Mucha... ¿Cómo se llama? Phoebe Bridges, se llama ella. No, Phoebe Bridges es cantante. Phoebe, se llama Phoebe algo. My God, esa chava, ustedes. ¡Qué actuación! Mueve, te mueve esa serie. Te mueve. En serio. Ah, sí, te hace hacer cosas por dentro. Todos los del live están viendo cómo te hace el corazón así. Bueno, ajá, ya les voy a seguir contando cuáles son las otras series que están en los primeros lugares según el New York Times, las mejores 100 del siglo XXI. Igual les puedo mandar el listado completo. Si ustedes me mandan series al 37559490, yo les mando el listado para que ustedes vean si su favorita está por ahí. Igual me pueden decir la suya y les cuento.

0: menos nos robamos el show, no pasó nada más, pero ajá, ¿qué hacemos? Las cosas a veces no pasan como uno quiere, mucha, aceptar eso. Siento que es uno de los grandes logros que uno debería considerar en la vida, aceptar que hay cosas que no van a pasar como tú quieres y dejar ir esa emoción. Ah, no es fácil, ustedes, no es fácil.
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0: Hoy tenemos dos teams que tienen que ver con Guatemala, porque última semana de septiembre, que es nuestro mes, entonces team lluvia, porque ajá, está lloviendo. Y es esta canción de Ariana Grande. El señor productor dice que nunca le gustaba Ariana Grande. ¿Ustedes pueden creer? O sea, entiendo que su música no es para todo el mundo, pero sí hay que aceptar que la chava es demasiado talentosa, pues. Focus se llama esta canción. Si quieren escuchar esta canción al 3755-9490, me mandan una nubecita lluviosa. Voy en una nubecita, liviana, tranquila, ligera, relajada. ¿La han oído esa canción o no la han oído? Va, y del lado de la bandera de Guate tenemos a Justin. Company se llama esta canción. Las dos son bien bonitas, la verdad. Si quieren oír la de Ariana, me mandan una nube con lluvia. Si quieren oír la de Company de Justin Bieber, me mandan una bandera de Guate. Si quieren oír las dos, me mandan los dos emojis. Y fin, sencillo, simple. De ahí continuamos con el 10 de 10.
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0: Lo que sí les digo es que ya estamos en el live. Vayan a seguirnos o vayan a vernos en lugar de solo oírnos a @949 Radio. Los queremos ver por ahí, porfitas. Midnight Sky se llama esto. Puritito talento por acá. Miley.

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20: Hola, soy Keila Castillo. En los próximos segundos te presentamos los hechos más importantes que marcan la agenda de hoy.
21: Les saluda Alexis Ponce. Más de 600 migrantes retoman su marcha al norte. La caravana Fe y Esperanza, integrada por migrantes de Honduras, El Salvador, Guatemala, Ecuador y Haití, reanudó su camino hacia la frontera norte de México con Estados Unidos en medio de lluvias provocadas por la tormenta Raquel. Algunos se unieron por la demora en sus trámites migratorios y la falta de empleo en México.
22: Papa destaca visita a Londres y encuentro con jóvenes. El Papa León XIV concluyó su quinto viaje apostólico en Francia, destacando su paso por Londres, donde rezó el rosario con enfermos y la presencia de más de 80.000 jóvenes en un estadio. A su regreso pidió a las comunidades cristianas rezar el rosario en octubre, por el fin de las guerras y el restablecimiento de la paz.
21: Guatemala golea 6-0 a El Salvador en la Liga de Naciones de la CONCACAF. El conjunto nacional se impuso con categoría a El Salvador en el estadio Manuel Felipe Carrera por la segunda jornada de la Liga de Naciones de CONCACAF. Los dirigidos por Luis Fernando Tena dominaron el partido y destacaron tanto en el juego colectivo como en el individual. El siguiente partido de la selección nacional será este viernes ante Surinam a las 4 de la tarde.
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0: mí misma con mi voz. 11-11, pide un deseo. ¿Cuál va a ser el deseo? Bueno, estamos en live en TikTok por si quieren caer ahí un ratito. @949radio, nos llamamos en todas partes. Y ahora vamos a continuar con...
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0: Ya solo faltan las primeras. Nuestro 10 de 10 de hoy va del listado que el New York Times sacó de las que ellos consideran las mejores series del siglo XXI. Nos toca la número 4. Esa sí tenía que estar en el top 10, ustedes. Succession. ¡Qué serie! ¡Oh, my God! La trama de esta serie. ¡Oh, my God! Las actuaciones de esta serie. ¿Saben que yo? Hay veces que me pasa que me gusta maratonear y que de repente digo, quiero ver 45 capítulos. Esa serie no la pude ver. O sea, se los juro que terminaba. No sé si ustedes la han visto, pero es como una serie corporativa, como de una familia que se va a quedar con la empresa del papá, que es una empresa multimillonaria, y todos los estreses de ese trabajo. Se los juro que terminaba un capítulo y yo así, siento que me duele la espalda y esta ni es mi vida. Esa plata no existe, no es mía, esta familia no es real. Pero me estresaba un montón. O sea, ellos estaban haciendo un buen trabajo porque te sentías inmerso dentro de lo que estaba pasando, inmerso dentro de la serie. Y eso dice mucho de su actuación. En el puesto número 3, Mad Men. Definitivamente otra que mi puro micrófono de la vergüenza, no he visto Mad Men. ¿Ustedes ya vieron Mad Men? Es una serie de abogados, según sé. He visto clips en TikTok, pero nunca la he visto completa. Entonces no lo sé. Esta serie que está en el puesto número 2, siento que yo tampoco la he visto. Es como más viejita. Esa es como, es del 2002, de hecho. Del 2002 al 2008 estuvo esa serie, digamos, pasándose. Alguna vez tengo un amigo, saludos al Sergio, que es como súper experto, él es cineasta y entonces es súper experto en producción audiovisual. Y me decía que esa de The Wire le gusta mucho porque te podés ver reflejado en ella. Y no me refiero a ti mismo como persona, sino a Guatemala como país. Me decía, miras cómo funciona la corrupción, la policía, y wow, decís, Dios mío, ese es un cáncer de verdad de corrupción que hay no solo acá, en todo el mundo. Entonces The Wire, siento que como para darte una cachetada de realidad, está buena. Ese es el puesto número 2. ¿Y cuál? Si no han visto, no le pregunten a la IA, ¿cuál creen ustedes que el New York Times eligió como la serie, la mejor del siglo XXI? Con estas 10 que ya les dije, se pueden hacer una idea de cuál está en primer lugar. 37559490 si me quieren contar. O bueno, también en los comentarios por ahí de TikTok, ¿no? Estamos en el live, @949radio. By the way, ganaron las dos. Hoy sí hemos estado con las dos canciones ganando, pero por todas partes. Justin.

0: Qué lindo tener seres humanos bonitos, lucecitas bonitas, energías lindas que te hagan compañía en tu día a día, en este mundo que de repente y de verdad puede ser, ay, puede ser feo el mundo. Así que qué bonito tener a alguien que te haga compañía. Justin Bieber estuvo por acá, ganaron las dos, porque hoy hemos estado a puro oír las dos canciones de los Track Attacks, porque así es como han votado ustedes. Recuérdense que si le van a un equipo, pues mandan ese emoji, pero si quieren oír las dos canciones, me mandan los dos y fin. Y fin, así de fácil, así de simple. Track Attacks. Va, alguien me sugirió que por favor pusiera a competir a Miley y a Ariana. Entonces aquí estamos. Pero antes, como ya vino nuestro señor productor, nos vas a contar cuál es la chisma que tenés con una fan de Ariana Grande. ¿Cuál es la mala experiencia que te pasó?
1: Pues no, solamente que me gusteó después de jurar mi amor eterno.
0: No, o sea, un día te dijo, mano, me miro en tus ojos hasta envejecer.
1: Sí, pues, fácil.
0: Te amo.
1: Literalmente nos vimos un día.
0: Y al otro día blog.
1: Así que no, es que yo quiero todo contigo, no quiero que nos dejemos de ver nunca. Que no.
0: Pero ¿en qué momento te lo vi? No me digas, no contestes esta pregunta. ¿Qué estaban haciendo cuando te lo digo? Son mentiras.
1: Estamos en un restaurante y pues fue una cita así muy bonita, la verdad, fue una cita muy bonita.
0: ¿Y era su primera cita?
1: No, ya...
0: ¿Y por qué te gosteó?
1: Hasta el día de hoy no lo sé.
0: Mucha, eso es que...
1: Fan de Ariana Grande tenía que ser.
0: Fan de Ariana Grande tenía que ser. A ver, fans de Ariana Grande, ¿sí son o no son? ¿Gostean o no gostean? Diga la verdad. Al 3755-9490. Ayer estábamos preguntando si había alguna buena razón para migajear. Eso en el live. Hoy vamos a preguntar, ¿hay una buena razón para ghostear a alguien? Díganme ustedes si encuentran una buena, díganmela al 3755-9490. Pero ajá, nos vamos a ir con la competencia. Entonces, por el lado de la nubecita de lluvia, vamos a escuchar de lo más reciente, de ambas. Buena rola esta, ustedes. Vesper Sweet se llama.
2: Let's go.
0: Anda viral este audio. Y por el lado de los fans ghosteros, sobeteras. Bueno, y oí esta canción, ¿verdad? Ay, perdóname por haberte hecho enamorarte de mí. Ay, con la pena, no fue mi intención. ¿Tú creías que yo estaba igual enamorada? No, sí suena a canción de ghostero. Sí suena a Hey, Drake, Made You Love Me, a canción de ghostero. Digan ustedes si sí o si no. Vámonos con musiquita, esa canción no la había puesto ya. No, solo dije que la iba a poner. ¡Ah, tuve miedo! Vámonos con esto y después sabremos quién ganó.

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0: Hate That I Made You Love Me fue la canción que ganó, ganaron las dos. Es que miren, estábamos muy cerca de los empates. No sé si los dos querían oír Bass Persuades. Miren, pues ya no les dije en el 10 de 10 cuál era la serie que estaba en primer lugar, pero Tom, saluditos para Tom que está ahí en el live, adivinó. De hecho, creo que hubo un par también aquí en el chat de WhatsApp que adivinaron. Sí, es Breaking Bad, la serie que ellos pusieron en el puesto número uno. Siento que lo tiene súper merecido. Alguien por ahí preguntó por Better Call Saul. Yo me imagino que Better Call Saul sí está. Lo que pasa es que aquí este listado está bien, bien complicado de ver. Lost, ya les dije que está en el puesto número 22 para los que me preguntaron. BoJack Horseman sí está en el puesto número 44. Alguien me preguntó por The Big Bang Theory y sabes que The Big Bang Theory no la miro, tiene que estar. O sea, es que esa es de las más populares. Sí está la de RuPaul's Drag Race, que no estoy diciendo que sea mala, pues es buena también, es un programa entretenido, pero si está esa, tendría que estar The Big Bang Theory, no la encuentro. Está hasta Gilmore Girls. ¿Se recuerdan ustedes de Gilmore Girls? Es muy loca esa serie, la verdad. Yo siento que debería estar como en los primeros lugares. The Office sí está, pero en el puesto 11. Para quien preguntó por The Office, sí. Sí está Black Mirror, también está en el puesto número 26. Better Call Saul, ya la encontré. Está en el puesto número 27. Ah, la Better Call Saul tal vez merecía estar más arriba, va. The Big Bang Theory no la encuentro. Muchas veces aquí no está. No puede ser, si alguien le mandé el listado y la encontró, díganme en qué lugar estaba, por favor, no la encuentro. Va, con eso cerramos nuestro 10 de 10 de hoy y seguimos con nuestra conversación. Ayer fue cuando sí se vale ser migajeros, hoy es cuando sí se vale ghostear a alguien. Yo siento que ghostear no se vale nunca, es una cosa muy violenta ghostear. Ustedes dejas a la gente con su sistema nervioso mal, entonces no es necesario. Siento que si te quieres alejar de alguien, lo podés hacer simplemente platicando. Bueno, alguien por acá me puso algo, yo creo que perdí tu chat, pero me puso algo así como: la única razón por la que yo sentiría válido ghostear es que su ex sea un marero. Mira, tenés un punto, ¿ah? Tenés un punto. Ahí sí no solo gusteaste, desapareces de la vida de todo el mundo. Vamos a ver, aquí nos mandaron una notita de voz y la vamos a escuchar.
1: Hola, buenos días.
0: Hola.
1: Pues la verdad es que yo creo que sí, porque a veces hay gente que te hace daño, que solo quiere como, o sea, o solo te habla por costumbre, uh-huh, o algo así, uh-huh, y hay que aplicar la de ghostear. Ahora, si es ya por maldad o por mala onda o por hacerte, no sé, hacer falta a alguien, creo que ahí sí está malo. Pero si es por tu bien, creo que sí está bien.
0: ¿Sentís que hay gente que ghostea como para provocar que estés así como de no, le quiero hablar cada vez más y que te extrañe? ¡Hala! Pero es que eso es maquiavélico, mucha. Eso es súper mala onda, lo siento yo. Por aquí alguien me puso: sí, son, mi ex es fan de Ariana y fue muy cruel cuando terminó todo. Dice: creo que Ariana inspira eso. Fans de Ariana Grande, ustedes son ghosteros, digan la verdad. Cuéntenme qué opinan. Pues miren, yo siento que alejarte de una persona está bueno, o sea, sí está bien. Si tú decís, a la gran, por mucho que quiera a este ser humano, yo necesito alejarme porque no me está haciendo bien, me está trastornando la cabeza, me está alterando el sistema nervioso, no necesito esto en mi vida, o personas que solo te drenan. Pasa también que hay mucha gente como que consume mucho de tu energía, pero no te devuelven nada, ya sabes, no es recíproco. Ahí necesitas alejarte de una persona, totalmente válido, pero decirle por qué, explícale: mano, me estoy yendo por esto, o muchas gracias por tu tiempo, ya no quiero seguir hablando contigo si no quieres dar más explicaciones, pero por lo menos que esta persona sepa que ya no vas a, que ya no quieres hablar con ella, porque siento que la duda es así como lo que te mata la duda. 949. Vamos a irnos con musiquita de los Swedish House Mafia con The Weeknd. Moth to a flame. A la gran, ¿será que eso es lo que quieren hacer los ghosteros? Que vayas ahí, pura palomía, directo a la luz, que me hable por favor.

0: Moth to a Flame se llama. Solo si se le pide perdón a la mamá, me puso alguien ahí. Es que se vale ghostear, pero no te entendí, fíjate vos. Perdóname, explícame, porque no es como que me esté burlando ni nada, solo genuinamente no entendí. No entendí nada. Por acá me mandaron otra nota de voz. Es que en el live de TikTok estamos hablando acerca, ayer era cuándo es válido migajear y hoy es si alguna vez ustedes consideran que es válido ghostear. Por acá me dejaron...
1: Hola, hola, pues yo opino que eso de ghostear está muy mal, porque yo sí soy de la idea que sea por la razón, la cual ya no tengas alguna relación con una persona, tenés que decirle por qué.
0: Ajá.
1: Porque a mí se me hace muy mala onda, yo no lo haría. Pero siempre que se termina algo, yo digo por qué, por muy duro que sea.
0: Sí, como que por lo menos le das a la persona un cierre, ¿no? Dejas a la gente pensando en su cabeza, pero ¿por qué me ghosteó? Por ejemplo, ahorita, que lo estábamos hablando porque nuestro señor productor, saludos a Darik, nos estaba diciendo que una vez le pasó, que estaba saliendo con una chava, salieron en una date, le juró amor eterno, le dijo, mano, yo contigo quiero todo. Y al otro día, bloqueado. Y él así como, ¿qué hice? Y de hecho, miren qué feo, porque de hecho dijo, de repente fue porque yo subí una historia en Instagram donde puse esto. O sea, qué horrible que pasa el tiempo. Puede ser que a él ahorita eso ya no le importe, pues porque seguro ya lo dejó ir, ya pasó página. Pero yo, ¿te puedes imaginar cuánto tiempo él se quedó pensando, pero por qué? ¿Qué hice? ¿Qué fue? ¿Qué mal fue el que yo hice? ¿Cómo es que dice el audio? O sea, se quedó pensando un montón de tiempo. De hecho, hasta el sol de hoy dice, de repente yo subí esta historia y ella no quiso hablar de este conflicto, algo que no le gustó, le dio celos, qué sé yo. Y lo piensas hasta el sol de hoy, ¿por qué? ¿Qué fue lo que yo hice mal? Y pues se agradece, ¿no? Que te digan, mira, ya no quiero seguir platicando contigo, ya no quiero hacer esto por esta razón. Gracias por todo y bye. De que le va a doler. Pero al menos tuviste el valor de decirle por qué. No lo vas a dejar a la persona con la duda para siempre de por qué esta persona nunca me volvió a hablar. Es súper feo. ¿Saben a mí quién me ghosteó, ustedes? Yo creo que esta historia ya se las he contado. A mí me ghosteó la chava que antes me hacía las uñas. Y de repente simplemente nunca me volvió a contestar. No me contestó las llamadas, yo quería hacer una cita. Y ella así como, y de verdad te quedas hasta ya tengo a alguien nuevo que me hace las uñas, pues. Pero sí lo pienso, así como de, ¿por qué me? O sea, ¿qué hice? ¿Será que hablo demasiado? ¿Será que fue por eso? ¿Será que se hartó de mí? ¿Me olían feo los pies? O sea, ¿qué pasó? ¿Qué pasó ahí? ¿Por qué? ¿Por qué me dejó de hablar? Y eso que estamos hablando de que no era una relación realmente cercana, pues, o sea, era mi amiga, yo la consideraba mi amiga. Pero nada más, o sea, imagínate en cuestión de pareja o cuestiones de alguien con quien estás dateando o algo así. Ah, no, sí, qué feo. Qué feo, hay que ser empáticos. Hay que decir, bueno, ¿cómo me sentiría yo si a mí me pasara esto, no? Rack attacks. Bueno, ¿cuáles son las siguientes? Estas me las pidieron en el live. Saluditos para la gente que está en el live de TikTok. Por el lado de la lluvia. Like the ceiling can't hold us. Mis respetos para Macklemore, mucha gente que tiene convicciones y las mantiene, que no es tibia. Súper respeto eso. Artistazo Macklemore. Can't hold us está por el lado de la lluvia. Recuérdense que podemos oír las dos si me mandan los dos emojis. Y como ya estamos en el lado del rapcito, nos vamos a ir con Kendrick Lamar, otro que me cae súper bien. Tampoco tiene miedo de señalar las cosas que no le gustan de la sociedad y decir, esto está mal. All the Stars se llama la rolita junto a Sisa. ¿Cuál de las dos preferís? ¿Quieres oír las dos? También se vale. 37559490 para votar. Una lluvia o nubecita o whatever. Macklemore. Una bandera de Guate. All the Stars de Kendrick Lamar. ¿Las dos? Pues oímos las dos. ¿Cómo de que no? Catriel y Paco Amoroso. Pink Panther y Fred Again. Sexy Magic.

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0: 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Uf. Uf, Macklemore y Ryan Lewis junto a Ray Dalton, Can't Hold Us, se llama la cancioncita que acabamos de escuchar, súper buena. Hoy estábamos, todavía es que hoy empezamos a tardecillo nuestro live en TikTok, que ya se va a terminar en un ratito. Estábamos hablando de cuándo es válido ghostear y alguien me puso: yo creo que es mejor que se queden con la duda, porque entonces van a llegar al punto de cuestionarse por qué, por qué pasó eso. Y ahí está la opción de que la persona cambie o no. Es que no puedes adivinar por qué te ghosteó otra persona, ¿saben? No podés adivinar, te pones a pensar en un millón de cosas y no llegas a la conclusión. No sabes por qué. Dice, está bien desaparecer cuando ya hablaste varias veces con la persona de lo que te molesta y ves que le vale. Si con hechos sigue demostrando que no va a cambiar, ¿para qué la vas a seguir buscando? Sí, Mau, tenés toda la razón. Es que yo lo que digo, o sea, no es como que yo esté defendiendo el hecho de que te quedes en la vida de una persona con una relación que no es recíproca o que te está haciendo daño. Definitivamente hay que saber irse, pero parte de saber irte es saber decir adiós. Saber decir adiós es crecer. ¿Quién dijo esa frase? A ver, ¿quién dijo esa frase? Pero va, entonces la cosa que le decís, mano, la verdad es que estas cosas que haces me duelen, nunca cambiaste y entonces yo no quiero tenerte en mi vida, adiós. No voy a volver a hablarte nunca, solo para que lo sepas. Bye. Y ya va. Pero por lo menos la otra persona dice, uy, entonces fue por esto, yo no cambié esto, no hice esto. No, simplemente un día tratas de escribirle en WhatsApp y ya no leía los mensajes, vamos. Te metes al chat, ya no está la foto. O sea, así como, ¿pero por qué? ¿Qué pasó? Bueno, ajá, ¿ustedes qué creen? ¿Si es válido ghostear o no es válido ghostear? Yo siento que decir adiós, irte de la vida de alguien es súper válido, pero nunca dejando a la persona en el aire. Nunca es válido venir y, no sé, pues no decirle me voy por esto, bye. Aunque te duela, que te va a doler, pues, pero ajá.
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0: All the Stars se llama esta canción. Es Kendrick Lamar junto a SZA, que están por acá. Buena música, buenas canciones. Las dos ganaron, las dos las queríamos oír. Bah, me parece. Si a mí lo que me gusta acá es ponerles buenas playlists. Prometido que sí.

All the Stars de Kendrick Lamar y SZA es lo que escuchamos por acá. Por aquí me dijeron, me pusieron dos casos. No sé ustedes qué opinan, no sé ustedes qué opinan. Pero dice, hay personas que no merecen explicaciones, simple y llanamente. O sea, te hicieron tanto daño que ¿sabes qué? O sea, si no sabes, ¿por qué te estoy ghosteando? Y le hace, no, malas señas tampoco puedo hacer en el live, va. No, va, me lo pueden botar. Va, oigan esta historia. A mí me ghostearon, dice. Después me enteré que esta chava estaba casada y tenía dos hijos. Aún la extraño. Eso, broma. Solo quería darse un tiempo del esposo, dice. Al final, como a los 3 años de haberme ghosteado, se divorció. Sí, o sea, ya si la chava está haciendo esto, definitivamente vi en una buena situación no está el matrimonio. Pero yo les decía en el live que mucha qué mala onda hacer esto. Porque si bien la responsabilidad de ese matrimonio no era la de esta persona que me está contando que lo ghostearon, órale, va, no es tu responsabilidad si esta persona está casada, pero por lo menos que vos vayas sabido de qué estás haciendo, pues. No que un día van a llegar a tu oficina a regalarte un ramo de puñetazos y tú así de, ¿qué está pasando? Ni siquiera entiendo. Qué horrible que es. Mínimo entrar sabiendo, pues. Entrar sabiendo. Duda genuina. ¿Tú crees que la gente cambia? Dice, yo creo que no. ¿Ustedes qué opinan? ¿La gente cambia o la gente no cambia? La flexibilidad solo se da si de verdad es algo que te pega en la crisis. ¿La flexibilidad de una persona? Mira, siento que la gente crece, ojalá, ojalá y la gente va madurando, va viendo la vida de otras maneras, va tratando de entender sus emociones, de desarrollar su lóbulo frontal, va, vos, de tener responsabilidad afectiva, de llevar su vida de una manera respetuosa consigo mismo y con los demás. Ojalá, va. Pero no sé, tal vez hay gente que sí dice, ay, yo me quedo aquí en donde estoy, ¿y qué? De repente sí, va. Bueno, una cancioncita les voy a poner. Y me vengo a despedir porque, ajá, como que ya me tengo que ir. Y les quería poner una canción que estaba buscando, pero ajá, no la encuentro. Oh, me cae más bien, aquí está. Va, les voy a poner esta canción y me vengo a despedir y ya cierro mi live de TikTok. Nicole Kidman.

0: Me siento pura Nicole Kidman, dice Adela en esta canción. Que sí, sí pidió permiso para usar el nombre. Yo siento que Michelle Pfeiffer, ningún artista le dijo: Michelle Pfeiffer, ¿me dejas usar tu nombre en mi canción? O sea, la Riptide, por ejemplo, de Vance Joy. Vance Joy no llamó a Michelle Pfeiffer y le dijo: ay, ¿me das permiso? O sea, simplemente la mencionó. Pero esta chava sí le pidió permiso. No sé, va, como que tiene una medio fama ahí la Nicole Kidman de que demanda a la gente. De hecho, hay una chava en TikTok que yo creo que es hija de ella, que ha dicho que la ha demandado por decir cosas como de sus intimidades, digamos. Entonces Adela dijo: ah, no, mi ciela, no te voy a dar esa oportunidad. Si no querés que mi canción se llame como tú, le pongo de otra forma. Le pongo otro nombre. Ya son las 12 del mediodía, bebés. Les mando un besito. Muchas gracias por haberme acompañado tanto en el live como acá en la radio. La verdad es que nos la pasamos muy bonito hoy. Ya les mandé a los que pude por ahí el 10 de 10 de hoy. Que en realidad el listado que les mandé es el de 100, las 100 series que el New York Times eligió como las mejores de este, de este 2016, sino de este siglo, del siglo XXI. ¡Mua! Un besotote, vuelvo mañana. Mañana tenemos Book Drop y tenemos On the Radio. Vamos a presentar buena música, eso es prometido, eso es promesa definitivamente. Y pues mi nombre es Carla Belén. Si quieren que nos topemos por ahí en las redes sociales, @949radio en todas las plataformas, o en mi personal también, @CarlaVoz, Carla con K y voz de la voz humana, B pequeña o Z, o Agenda Alternativa. Yo solo estoy en Instagram y en TikTok, pero por ahí nos podemos encontrar, por supuesto que sí. Ya viene Tina para acompañarlos y los dejo con música emergente.
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0: Listo, Madonna y Charlie XCX, Danceteria After Hours.

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6: Hola, soy Keila Castillo. En los próximos segundos te presentamos los hechos más importantes que marcan la agenda de hoy.
7: Le saluda Alexis Ponce. Hallan presunto narcolaboratorio en Zacatepeques. Allanamientos en San Juan Alotenango, San Lucas y Santa Catarina Barahona en Zacatepeques culminaron con 6 detenidos y el hallazgo de un presunto narcolaboratorio. Se incautaron cocaína, precursores químicos, armas de fuego, vehículos y documentos. La acción forma parte del seguimiento a la captura del colombiano Urias López Galeano, requerido por Estados Unidos por narcotráfico.
6: Arrestan a personas de la tercera edad por crimen a ejecutivo en California. Jonathan McKinsey, ejecutivo de 40 años del área de videojuegos de New York Times, fue asesinado a tiros en un establecimiento de Dublín, California. Sus suegros, Shu Jun Sang y Shili Shen, ambos de 77 años, fueron arrestados bajo sospecha de homicidio en primer grado. La policía no ha revelado el móvil.
7: Identifican a los fallecidos en Huitzacapa y revelan más detalles del tiroteo. Al menos 5 personas fallecidas ya fueron identificadas luego de un enfrentamiento armado ocurrido durante la tarde y noche del domingo 27 de septiembre en Huitzacapa. Las víctimas identificadas son Vilma Elizabeth Paz Pais, de 50 años, sus hijas V. Elizabeth Paz Pais, de 21, y Cintia Gabriela Paz, de 27, así como Carlos Jacinto Mateo Pais, de 26, y Juan Carlos Pedrosa Agustín, de 45. Las 3 mujeres viajaban en un vehículo que fue atacado a balazos en el ingreso al municipio. Los otros 2 hombres fueron localizados sin vida cerca del campo de fútbol de la localidad.
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2: Hola, hola, interactivos. Buenas tardes, buenas tardes. Es hora del show, es hora de arrancar este martes. Este martes geek, aquí hay 949. ¿Qué onda con el Spotify? ¿Se cayó? ¿No pude reproducir mi canción por la mañana? Bueno, eso y más vamos a estar averiguando hoy en 949.
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2: Bueno, ¿y qué sucedió? ¿Qué sucedió con Spotify? Que pues sí experimentó, no sé si todavía, pero sí se experimentaron problemas técnicos que al parecer sí están impidiendo a usuarios utilizar el servicio con normalidad. Puede ser playlists que no cargan, canciones que no arrancan, más de, no sé, hay problemas técnicos en Spotify. ¿Te pasó a ti? ¿Sí o no? ¿Sí? ¿Te funciona tranquilo o eres de los que no les está funcionando? Ahí me cuentas. Y es que realmente hay canciones que uno dice, la quiero seguir escuchando todo el día, pero acá también, acá en 949, con gusto pedime alguna canción, yo le doy repeat, repeat y repeat.

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2: Muy bien, seguimos con más en 949 y hablando de todo un poco, la verdad es que Instagram ahora acaba de presentar algo que tal vez no te lo esperabas o tal vez sí estabas pidiendo y todavía no sucedía. Y es que Instagram acaba de presentar una de sus nuevas herramientas que se llama el efecto Pixel, que pues obviamente es impulsada por la IA y es una función que te va a permitir que puedas pixelear o difuminar a personas y objetos específicos en historias mediante un simple comando de texto. Eso es como que esta herramienta lo que va a hacer. Entonces, pues se llama Pixel, una nueva función con la IA para ocultar personas u objetos. Tal vez a ti te encantó cómo saliste en la foto, pero tal vez tu amiga dice, ay, bórrame de la foto y no puedes borrarla, o tal vez no quieres borrarla, entonces solo le pixeleas la cara. O tal vez puedes pixelear, no sé, estás en una party, tu mamá va a ver la historia y andas ahí con una, no sé, chelita, o sea, y quieres pixelear lo que hay en la mesa. No lo sé, pero bueno, ya tú decides para qué utilizas esta nueva función de Instagram. Pero es muy fácil, solo abrís Instagram, deslizas hacia la derecha para crear una historia, seleccionas una foto de tu galería, tocas el icono de efectos e inteligencia artificial en la parte superior, buscas y seleccionas el efecto Pixel, escribís la instrucción del texto con el elemento a ocultar y esperas que la IA pues procese la imagen antes de ser publicada. ¿Listo? Bueno, pues ahí está lo nuevo de Instagram.
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1: 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Bueno, y atención porque este 1 de octubre WhatsApp va a dejar de funcionar en algunos teléfonos. Y ojo con ese celular que llevas años, pero años sin cambiar porque WhatsApp podría dejarlo fuera pues de su servicio, ¿verdad? Como te decía, a partir de ahorita, el 1 de octubre, algunos teléfonos antiguos iban a dejar de ser compatibles con esta plataforma si no cumplen con los requisitos mínimos del sistema operativo. Entonces, por ejemplo, lo que está exigiendo WhatsApp es de que Android, si tienes Android, Android 6.0 o superior, mientras que en iPhone si pide un iOS 15.5 o posterior. Y entre todos los equipos afectados podrían estar modelos antiguos de Samsung, Motorola, LG, Sony y todo este rollo. Así que revisa qué versión tiene tu teléfono antes de que llegue octubre, porque quedarte sin WhatsApp sí sería un verdadero... Tenemos que hablar en persona. No, pues revisa qué Android tienes. Si tienes abajito del 6.0, ya, hay que cambiarlo.
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4: Y estamos en live en TikTok para que se conecten como 949, así estamos, 949 Radio, en todas las redes sociales. Bienvenidos a todos los que quieran platicar. Estamos hablando de caricaturas tiernas, pero que tal vez tienen otro mensaje. Y es que, bueno, hoy en el ranking del salón, la semana pasada estuvimos platicando de Barney, ¿se recuerdan? Del lado oscuro de Barney, incluso hay un documental en donde sí tratan ese tema de por qué la gente terminaba odiando a Barney. Pero hoy en 949, en este Martes Geek, vamos a estar platicando de otra caricatura que también tiene muchas teorías muy interesantes. Teorías que tal vez tú digas, sí, puede ser que sí, puede ser que no, pero de igual forma te las voy a ir mencionando hoy en este Martes Geek. ¿De quién estamos hablando? De nada más y nada menos que de los Teletubbies. A ver si escuchamos la intro por acá. ¿En algún momento de tu vida viste, supiste, soñaste con los Teletubbies?
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4: Bueno, pues existían estos Teletubbies y pues tiene varias teorías, la verdad. Si los Teletubbies no eran tan inocentes como creíamos, pues internet lleva años intentando descifrar estos supuestos misterios. Así como lo escuchas, desde teorías que los presentan como experimentos secretos hasta ideas sobre vigilancia, mensajes ocultos, manipulación de la imaginación, entre otras cosas. Y pues aquí te van algunas teorías de los Teletubbies, teorías conspirativas de los Teletubbies que no conocías. Aunque parecía una serie infantil inocente, dicen que los Teletubbies terminó rodeado de extrañas teorías, pues muy conspirativas, como te mencionaba, ¿no? Una teoría, aquí te va la primera, una teoría aseguraba que Teletubilandia era un experimento secreto donde los personajes eran observados constantemente sin saberlo. Otra teoría afirmaba que el bebé Sol representaba una cámara de vigilancia observando todo lo que ocurría. También surgieron rumores sobre Tinky, Winky, Dipsy, La La La y Po, donde aseguraban que escondían mensajes secretos para las personas que miraban pues esta serie. Y el extraño paisaje, pues porque ustedes ven a los Teletubbies y están en un extraño paisaje, las voces, el comportamiento, que eran un tanto extraños, alimentaron rumores sobre un mundo creado para manipular la imaginación infantil. Y ninguna de estas teorías obviamente ha sido confirmada, pero sí ayudaron como que a convertir a los Teletubbies en una serie rodeada de misterio. Como que ya lo mirabas diferente cuando empezabas a escuchar este tipo de teorías. Entonces dime tú, ¿alguna vez pensaste o dudaste de esta serie de los Teletubbies? ¿Qué teoría sobre los Teletubbies escuchaste de niño que todavía recuerdas? Cuéntame a través del WhatsApp 37559490.

Qué buena canción, Sad con Mary Morris, The Middle, sonando en 949. Estamos platicando ahí en el TikTok, estamos platicando, ya que hablamos de los Teletubbies, de las teorías y todo este rollo, de caricaturas que parecen tiernas, pero tienen su lado oscuro, ya cuando un adulto ya los ve. Con ojos de adulto, uno ya empieza a analizar y es muy meticuloso en ese tema de, ay, es que ese chiste no era para niños, sino que era para adulto, qué sé yo. Entonces, ¿qué caricatura crees tú que se ve tierna, pero sí tiene su lado oscuro? No sé, compártelo, 3755-9490.

0: atorado aquí. Voy a llegar tarde.
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20: Hola, soy Kila Castillo. En los próximos segundos te presentamos los hechos más importantes que marcan la agenda de hoy.
21: Les saluda Alexis Ponce.
20: Tribunal Supremo Electoral sin postura ante fallo que mantiene vigente al PAN. El Tribunal Supremo Electoral decidió no fijar postura oficial sobre la resolución de la Corte Suprema de Justicia que mantiene vigente al Partido de Avanzada Nacional. Aunque el PAN no cumplió los requisitos mínimos en las últimas elecciones, esa corte le otorgó un amparo provisional. El Tribunal Supremo Electoral apeló ante la Corte de Constitucionalidad, que tendrá la última palabra.
21: Amparo pide suspender trámite de reforma judicial. Poder Ciudadano presentó al Congreso una propuesta de reforma constitucional para el sector justicia, respaldada por más de 16.000 firmas. Plantea 24 cambios, entre ellos eliminar las comisiones de postulación. El Centro para la Defensa de la Constitución interpuso un amparo ante la Corte de Constitucionalidad para suspender el trámite, al cuestionar la validez de las firmas.
20: Votación para Contralor tendrá tiempo límite por candidato. El presidente del Congreso, Luis Contreras, impondrá un límite de 1 minuto y medio por candidato en la votación del próximo titular a Contralor General de Cuentas, que está prevista para el 6 u 8 de octubre. Afirmó que la decisión es suya, pese a la falta de consensos entre jefes de bloque, se han descartado entrevistas por falta de tiempo.
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0: Continuamos en 949. Estamos platicando de esas caricaturas en este Martes Geek. Caricaturas tiernas, pero que tenían también su lado oscuro. Y es que estábamos platicando de los Animaniacs. Los famosos Animaniacs. Que la verdad es que sí, tú los mirabas tiernos, eran muy carismáticos, muy simpáticos, visualmente atractivos, pero sí, sí tenía doble sentido, muchas insinuaciones. Este programa sabemos que incluía bromas de contenido pues para adultos, chistes de pareja, expresiones en doble sentido, pero pues tú te la pasabas bien de niño viendo a los Animaniacs. Y también hablaba también de la sátira política, de la sátira cultural, porque sí contenía referencias constantes a celebridades o directores de cine, sucesos históricos y todo ese rollo, ¿no? Y así estamos platicando de varias caricaturas tiernas que parecen o que sí tenían su lado oscuro. Por ejemplo, tú que eres papá, si eres papá y estás escuchando en este momento, a ver, ¿qué le pondrías a tu hijo de 5 o 6 años una caricatura de Bluey? ¿O le decís, nada, mírate los Animaniacs? O sea, ¿qué? ¿O te da igual? ¿Qué? ¿Qué harías? 37 55 9490.
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0: Okay, esta ya había sonado y es que yo les dije que iba a darle a una canción repeat, pero la canción que más me pidan la vamos a colocar hoy dos veces en la progra, ¿sí? De la canción que más, la más que pidan, la más pedida. 37 55 9490, y al finalizar el turno le vamos a dar doble play.

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1: Llegamos hacia la 1 de la tarde con 24 minutos en 949 y quiero recordarte algo muy delicioso. 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Vamos con música de Juggle. Esto es Moving to the Sun. Disfrútalo.

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2: Bueno, si en algún momento te preguntabas cuándo vas a poder ver Spider-Man Brand New Day en plataformas digitales, déjame decirte que lo vas a poder hacer este 6 de octubre. Después de más de 2 meses en cartelera, la verdad es que la película, pues ya, y necesitaba dar el salto al streaming. Y llega después de una carrera en cines que pues recaudó más de 2,000 millones de dólares con un presupuesto de alrededor de 225 millones. Quiere decir que si no alcanzaste a verla en pantalla grande porque se te olvidó, qué sé yo, entonces lo vas a poder disfrutar desde la comodidad de tu hogar el 6 de octubre.

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0: Ya está confirmado que Netflix, Sony Pictures Animation van a hacer esta película, pero hasta el 2029, ya se los había mencionado, pero de igual forma, por si se las había olvidado, hasta el 2029 van a poder disfrutar nuevamente de otra película de K-Pop Demon Hunters. ¿Te gusta jugar videojuegos? ¿Eres de los que se pasan horas, pero horas en videojuegos? Entonces, esto es para ti.
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0: Bueno, ¿será que los videojuegos son malos para el cerebro o no? ¿Qué opinas tú? ¿Qué opinas? ¿Qué dice la ciencia sobre esto? Pues algo interesante es de que según un estudio en Oxford, con casi 39.000 jugadores, encontraron poca o ninguna evidencia de que el tiempo jugando videojuegos tenga un impacto importante, pues, en el bienestar general. Pero con las redes sociales aparece otro personaje que es el doom scrolling, que dice que pasar horas bajando el feed mientras consumes noticias negativas o contenido que te generan ansiedad, eso sí puede ser malo para tu cerebro. Así que quizá la pregunta no es cuánto tiempo estás frente a una pantalla, sino qué estás metiendo a tu cabeza mientras estás allí. Interesante, pero sí. Un estudio sugiere entonces que jugar videojuegos puede ser más saludable para tu salud mental que quedarte viendo Reels en tu celular por horas, horas y horas.
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Qué buena canción, música de YouTube, se llama Silencio, música fresquecita que acaba de entrar a la programación de 949 y la verdad es que el silencio siempre significa paz, ¿qué crees tú, sí o no? Pues YouTube llega con esta canción que realmente te hace pensar justo, pues lo contrario. En silencio, pues YouTube convierte la ausencia de sonido en una como que contradicción, porque puede ser el susurro tranquilo de una mamá o un momento de calma, pero también puede esconder como que mucha violencia y aquello que una sociedad decide no decir. Y entre referencias espirituales y oscuridad, esta canción de silencio de YouTube habla mucho de la resistencia, de la libertad y no quedarte callado frente a lo que te duela. Ok, pues ahí está. Más adelante te traigo más canciones. Hay música nueva hoy en este martes.

Música de Muse, Be With You, sonando en 949 Interactiva. Ok, bueno, hablando de todo un poco, hay una canción que seguramente la has escuchado. ¿Sabes cuál es? ¿Sí o no? La voy a parar ahí. Me imagino que tú tienes buen oído y me imagino que sí le atinas al nombre de esta canción. ¿Sí o no? A ver, ¿quién la adivina? ¿Quién la adivina primero? Creo que no necesita hacer... No necesita que la coloque completo. Ok, bueno, ¿por qué estoy poniendo esta canción? ¿Por qué? Porque tu Spotify Wrapped parece creado por un niño de 5 años. Quiero contarte que Spotify acaba de darte una salida con esto. Si utilizas mucho Spotify porque a tus hijos les gusta Baby Shark o les gusta Plim Plim o qué sé yo, pues si en tu historial está lleno de Baby

Shark Frozen Cave of Demon Hunters porque alguien más tomó el control de tu teléfono. Hay buenas noticias de que Spotify va a permitir excluir música infantil y familiar de tu perfil de gustos. Así que pues esas canciones ya no deberían de definir tanto tus recomendaciones ni tu perfil musical. Por si en dado caso dices, ay, es que me sale mucho el plim plim. Pues ahora ya lo vas a poder quitar en tu Spotify Wrapped a fin de año. Damiano David se hace presente en la programación.

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0: feliz por los niños.
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2:27. Te recuerdo que nos puedes escuchar en línea en 949.com.gt. 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En todas las redes sociales, ahí estamos disponibles. Yo te dije que hoy íbamos a estrenar algunas canciones porque tenemos música nueva dentro de la programación. Y una de las tantas que nos han solicitado es esta de Madonna con Charlie XCX. Disfrútala.

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2: Bueno, y ahí escuchábamos lo más fresquecito de Madonna con Charlie XCX. Hoy martes, música nueva dentro de la programación. Ya escuchamos también lo más fresquecito de YouTube, Silencia. Y así tenemos varias. ¿Sabes de quién tenemos varias? De Taylor Swift. De Taylor Swift, que por cierto, ayer escuchamos Patient Zero, lo más fresquecito de ella. Y pues la vamos a volver a colocar, por supuesto. Que sabemos de que Taylor Swift está por expandir la era de The Life of a Showgirl con una edición deluxe que incluye 4 canciones nuevas, entre ellas Patient Zero, de la cual hay algo que salta a la vista, que es la fotografía que está a cargo del mexicano Emmanuel El Chivo, que es ganador de 3 premios Oscar. Por si no sabías ese dato interesante, pues ahí te lo dejo.

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1: Por aquí anda el Luguinis, el Pilas Pilas. Good morning. Ok, bueno, escuchamos 3D de Jungkook. Por cierto, hoy se celebran 3 años. 3 años del lanzamiento de esta canción, en donde, pues, realmente rápidamente esta rola se convirtió en un fenómeno global que llegó al número 1 del Billboard Global 200 y también debutó en el número 5 del Billboard Hot 100. Le fue muy bien. Muy, pero muy bien. Ahí está Jungkook. Jungkook, ¿cómo? ¿Lo dije bien? Ay, espero que sí, espero que sí. Vámonos rapidísimo con música de Alok. Ya nos quedan 15 minutos de programación.

0: 9.
1: Muy bien, momento de despedir el turno. Que tengas un excelente martes. Muchas bendiciones, buen regreso a casa con mucha precaución. Nos escuchamos mañana en punto de las 12 del mediodía. Self-Aware, Temper City. Chau, chau.

0: una hora atorado aquí. Voy a llegar tarde.
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3: Bueno, yo voy a empezar a hablar porque si no después están diciendo que vengo tarde, ¿verdad? Buenas tardes a todos y todas, ¿cómo están? Muy bien, bienvenidos y bienvenidas, ¿cómo están aquí en 949? ¡Qué alegre tenerlos por acá otra tarde más! Hoy sí voy a estar todo el turno, ra, ra, ra. 3755-9490. Ahí les dejo el teléfono de WhatsApp para que se comuniquen con nosotros, nos escriban, nos manden notas de voz, saluden, digan sí que te tácate a tu cutu, tiqui, te tácate, tiqui, tú, todo hombre de todo. Manden ahí sus sugerencias musicales, manden ahí el chisme, manden ahí la noticia, lo que quieran a través del 3755-9490. Amigo, es un gusto, un placer poder estar con ustedes hoy. Soy Andrea Henry y te acompaño hasta las 6 de la tarde.
2: Nueve cuatro nueve.

0: 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Mwah.
1: Mwah, eso, la Dua Lipa tirando amor, repartiendo amor y después haciendo ghosting a todos nosotros por ser simples humanos. Ah, esa mujer es toda guapa, hombre. ¿Alguna vez te han hecho love bombing? El love bombing. Love bombing. Es que les voy a decir una cosa. El love bombing es algo que ya existe hace mil años, chorro mil años. Tranquilos, tranquilos, generaciones nuevas. No se lo inventaron ustedes. Tiene un término ahora, o sea, tiene una forma de llamarlo, de nombrarla. Pero aquí apostemos que aquí mínimo, ahorita voy a recibir mínimo, o sea, fijo, más de uno, no, fijo unos 20 mensajes en donde me van a confesar ahorita en menos de 10 minutos, en donde van a decirme, a mí me bombardearon de amor, me hicieron creer, y tiquitaca tucutú, porque es que es en serio. O sea, a ver, vamos a empezar desahogándonos hoy, ¿sí? Esas veces que nos han hecho creer así como, no, hombre, sí, que mira, tranquilo, o sea, llevémoslo fresco. ¿Qué es eso? Primero que nada, ¿qué es eso? Llevarla fresco. No entiendo. Dejemos que fluya qué. Pero le dan a uno la mano, lo invitan a uno a conocer a los amigos, lo invitan a uno a conocer a los papás, lo invitan a uno al viaje, lo invitan a uno a comer, te quiero ver, quiero pasar durmiendo contigo todo el fin de semana, pero dejemos que fluya, hombre, tranquilo, esto no hay que ponerle nombre. No, no es cierto. Eso ya tiene un nombre y eso es bombardear de amor, love bombing, para que después nos hagan qué, el ghosting, se desaparecen, pinches. Bueno, pero ese no es el tema de hoy, ¿ok? Hoy tenemos un montón de cosas que vamos a platicar, obviamente. Si vos sos fanático del cine, te voy a contar un poco de historia de cine en cuanto a directores, ¿ok? Directores de cine que tienen el récord de haber hecho más películas, que te decís, a ver, sabemos de directores que tienen así, no sé, 5 buenas pelis, pero imagínate llegar a hacer 400 películas en toda tu vida. Es un montón. Y sobre todo dinero, jalamares. Que me presenten a uno de esos directores para que me mantenga.

Tipsy, qué buena canción, hombre, poniéndonos ahí tipsy. Ese tipsy, o sea, a ver, voy a sonar muy alcohólica, pero no estoy promoviendo el alcohol. Pero ponerse tipsy, ese es el estado perfecto para no, de ahí no salgas. Ya el resto ya no sirve. Es como cuando empezó así, ya estoy sintiendo algo. Ay, quédate. Ya no más. Sé feliz. Bueno, ¿qué sería? Es un servicio social que quiero hacer en este momento. Me pidieron favor que por favor leyera esto al aire. Se necesitan donadores de sangre para José Armando López Ortiz, cualquier tipo de sangre en el Hospital General San Juan de Dios. Yo tengo aquí toda la información.

0: Dios para José Armando López Ortiz. Sí, aquí somos una comunidad bien bonita que nos gusta ayudar. Hola, oh my god, Andrea, tú eres la que estaba en el turno de la noche. Pensé que te fuiste. No, aquí estoy. Aquí estoy. Por mi antiguo trabajo no podía escuchar la radio. Qué pecado. Aquí ando, aquí estoy, aquí sigo. Hola, buenas tardes. Aquí tenemos por acá.
1: Pero buenas tardes.
2: ¿Vos sos fanático del cine?
0: ¿Qué tal?
1: Sí, Andrea. A alguien como que no le fue bien en el viaje.
0: Ay, Ana, qué ver. Es un sentimiento que estoy expresando. Miren, yo mi vida personal, ustedes nunca se van a enterar de nada, nunca, nunca. ¿Saben por qué? Porque yo no publico. Yo no publico, no sale, no nada. No, se tiene que publicar ya. Eso es lo que yo hago. Yo no publico si estoy o no estoy en una relación. Ustedes no saben si yo ya me casé 5 veces, si ya me divorcié 3, ¿ah? Y bien casada todavía 2. Con 2. Soy mormona.

0: Hermosa canción. My body isn't ready this summer. Qué buena, qué buena. ¿No les pasa que a veces escuchan una canción y dicen, madre, es que es demasiado, demasiado? A mí ese tipo de canciones es lo que me provoca. Bueno, chisme, chisme, chisme, chisme. Les vengo a contar rapidísimo. Nos vamos a ver en el McDía Feliz, ¿sí o qué? 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Mami, estoy buscando una chica, sí.
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0: 3 de la tarde, 24 minutos. Miren, a través de TikTok, ustedes saben que, bueno, TikTok e internet y por todos lados, hay varias rutinas de ejercicio. Yo sí soy súper fan de meterme más que todo a Pinterest, que de una vez me redirige a TikTok y a otras plataformas, redes sociales, etc., etc., sobre diferentes rutinas de ejercicio. Soy fan de hacer ejercicio, la verdad. Ahora, se volvió viral, pero viral, viral, viral, una rutina japonesa de 4 minutos para quemar grasa. Y la gente se ha vuelto loca porque dice, solamente 4 minutos. Alta intensidad durante 4 minutos. Y ya estuvo ya. Entonces entró la ciencia y dijo, hey, a ver, vamos a comprobar si esta teoría es cierta, sí o no. Primero que nada, pregunta número 1. ¿Han probado la rutina japonesa de 4 minutos para bajar grasa? ¿Se han tomado su té de piña, de piñalín? ¿O qué ejercicio hacen ustedes y dicen, mira Andrea, a mí lo que me funcionó para bajar grasa es esto y esto y esto? Cada quien creo que tiene su rutina diferente, pero hoy, según la ciencia, vamos a comprobar si esta rutina viral, porque es viral, son 4 minutos, yo digo, no hombre, es imposible. Pero los japoneses dicen, sí, funciona y funciona y funciona. Yo no me la creo. Para mí es imposible bajar grasa en 4 minutos. O sea, obviamente no es como que de un día a otro voy a obtener mis resultados, pues, ¿verdad? Claro, lo sé. Pero 4 minutos y ya, no, oh, no me la creo. No, no, no, no, no, no, no. ¿Ya probaron la rutina? ¿Sí o no? ¿Qué rutina te funciona a ti para bajar grasa? Cuéntamelo todo, pasa el chisme. Pasa el chisme. Ay, mira, Andrea, yo me tomo unos tés, me hago mi detox con apio, jugo manzana. Pasen el chisme, hombre.
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0: Qué buena, Post Malone. Seguimos con más en 949 y ahora sí.
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0: Ok, entonces. ¿Cómo estuvo tu date de ayer? No tuve ninguna date ayer. Tenía que ir a un ensayo. ¿Qué les pasa? ¿Qué les pasa? Después por eso uno de repente aparece embarazado porque le dicen a uno, es que ella se embarazó. Y uno y uno soltero. Ay, Dios. Bueno, entonces, ¿ya probaron esta técnica japonesa que aseguran que es una rutina de 4 minutos en donde vas a quemar grasa? A ver, ¿en qué consta la rutina? Para quienes no la conocen. Lo primero que hay que hacer es entender qué es exactamente la rutina japonesa, que hay que hacer, perdón, en esta rutina japonesa de 4 minutos, ¿ok? La rutina en realidad es un método Tabata. ¿Qué significa esto? Esto fue creado por el doctor Izumi Tabata del Instituto Nacional de Fitness y Deportes de Tokio. Básicamente es como un tema de intervalos, ¿ok? Que consiste en alternar varias rondas de ejercicios donde debes tener un periodo de 20 segundos de ejercicio, 10 segundos de descanso. 20 segundos de ejercicio y 10 segundos de descanso durante 4 minutos, ¿ok? Generalmente se hace con peso corporal, pero obviamente si tú quieres ya meterle un poquito de mancuernas o bandas de resistencia, qué sé yo, lo puedes hacer, ¿va? Entonces, por ejemplo, básicamente tenés que calentar 3 minutos de calentamiento. No tengo claro cuál es el calentamiento. Y luego vas a trabajar 20 sentadillas, 20 segundos de sentadillas, 10 de descanso. Luego 20 push-ups, 10 de descanso. 20 segundos de plancha, 10 de descanso. 20 segundos de burpee y 10 de descanso. Esto durante 4 minutos, supuestamente. Y ya después tenés 2 minutos de enfriamiento. O sea, es nada. Es nada, es nada. Entonces, vinieron los científicos, agarraron esta fórmula y dijeron, a ver, tiempo, ¿cómo es que se está haciendo viral esto? ¿Cómo la gente promete que van a quemar hasta 7,700 calorías en un solo día? O sea, no. La cuestión es de que hicieron el estudio. Y amigos y amigas, para quienes están muy confiados de que la rutina japonesa de 4 minutos quema grasa funciona, déjenme decirles algo. No es cierto, no es cierto, no funciona. Según la ciencia, no funciona. Así que dejen de estar creyéndose todo lo que ven en internet, ¿ok? Les voy a decir por qué no funciona al regresar.

0: 3 de la tarde con 39 minutos. Entonces, ¿por qué la rutina japonesa viral de TikTok no funciona, amigos? Porque no, ¿cómo vas a creer que en 4 minutos vas a bajar una cantidad de grasa? Imposible. Científicamente comprobado, no me lo estoy inventando yo, lo dicen los doctores, lo dicen todo el mundo, ¿ok? Entonces, recuérdense que para que ustedes puedan bajar grasa y que sí funcione una rutina saludable, básicamente tenés que trabajar por lo menos mínimo media hora, 30 minutos de ejercicio aeróbico o anaeróbico para poder de verdad ver cambios en tu cuerpo, acompañado de una dieta saludable. No quiere decir que te vamos a poner a dieta, quiere decir que vas a comer mejor. En vez de tomar, no sé, una gaseosa todos los días, 3 veces al día, no, hombre, bájale. Ahora te vas a tomar 1, 2 a la semana. Cosas así, ¿verdad? Entonces, pero yo no soy doctora, yo no soy nutricionista. Solo se ponen ejemplos random. Al final creo que lo tenés que hacer con un profesional. Entonces, básicamente dice acá, de acuerdo con el sitio médico Health and Me, no hay una sola evidencia que confirme que puedas llegar a bajar 5 kilogramos de grasa. O sea, estamos hablando de casi 10 libras en una semana con una rutina de alta intensidad de 4 minutos. ¡No! De hecho, perder 5 kilogramos en 7 días no es una meta realista para nadie. Para nadie. O sea, e intentarlo puede ser súper peligroso. Por eso les digo, no le hagan caso a todo lo que ven en TikTok, hombre.
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2: A ver, ¿qué dice el WhatsApp 56? ¡Ay, qué necia! 3755-9490. Discúlpenme, perdónenme. A veces no me funciona. Hola, ¿cuándo hacen el sorteo del evento de los niños? Hoy les van a estar enviando el nombre. Bueno, les van a estar escribiendo y avisando a los ganadores, ¿ok? Hola, hola. Andrea me manda la rutina. ¡No! No funciona. Yo no se las voy a mandar. Si la quieren buscar, búsquenla. Vayan a chutear. Eso se conoce como Tabata. Justo, justo. Ese es el señor. Es el Tabata se inventó por un señorcito. Su apellido es Tabata. No, eso es el chiquis tigiri chuburu chibiripipis que me mandaron. No, eso no, ¿ok? Dice, a ver, le voy a ir solo yo. ¿Qué saca de jugo? ¿Y eso que andan probando el tai chi tampoco funciona? Bueno, el tai chi no sé. A ver, aquí hay personas que ya mandaron que les ha funcionado bastante. Dicen, hola, piñalín, esa cosa sí me hizo pedazos un día, no me recordaba. Qué horror, puro laxante, fuchi. Sí, no. Hola, a mí me sirvió la dieta keto, cero azúcar y cero carbohidratos. En una semana bajé 11 libras sin ejercicio. ¿Qué? Ahorita ando como puerco otra vez porque los tacos y las hamburguesas son mi debilidad. No pasa nada. Tú me regañas más que mi mamá, Andrea. ¡No! Bueno, a ver, dice, ¿tienes una canción, Don't Kill the Magic, de los Magic? Te lo agradezco. Vaya que no soy fit porque no me dejo engañar. No, pero miren, esa rutina de 4 minutos para quienes me la están pidiendo, no funciona, no es cierto. Hola, yo bajé 30 libras con esos ejercicios. Hacía 2 rondas por día, por la mañana y por la tarde. Cada ronda eran 15 veces seguidas. Ah, va, pero no eran cuatro minutos. ¿Cuánto tiempo hiciste? Porque la rutina que están ofreciendo aquí, los japos, o unos japos que nos quieren engañar, mejor dicho, porque no son todos, ¿verdad? Es de 4 minutos. El Tabata que tú hacías, ¿de cuánto era? Porque iba, ¿y 30 libras en cuánto tiempo? No lo hiciste en 3 semanas, pues. Ahora, si sí, corregime, quiero saber el chisme, porque si sí, entonces yo lo voy a empezar a hacer. Así va. ¿Qué han hecho ustedes para bajar de peso? ¿Los han engañado con alguna dieta? Yo me acuerdo que mi papá hacía una dieta de manzana durante una semana, durante 7 días, comió solo manzanas. ¡Ay, no! ¡Qué terrible! Miren, andaba con un humor insoportable. Nunca más.

0: Esa es de estas canciones que nos ponen de muy, pero muy, pero muy, muy, muy buen humor. De verdad me puse contenta, me emociona, me da, doy gracias a la vida por este día en el que no sé si va a llover o se va a caer el cielo, pero ahorita hay un sol. Tengo un sol, extrañaba este sol, la verdad. Yo soy más de calorcito, yo soy más de playita, yo soy más de agarrar color, pero no agarro. No agarro nada de color, pero ajá, ahí voy. Me amo el señor sol. El señor sol y yo nos llevamos muy bien. Muy bien, seguimos con más entonces en 949. ¿Cómo están? ¿Cómo van? ¿Qué tal la vida? ¿Se han portado bien? ¿Se han portado mal? ¿Eh? ¿Eh? Así va. Vamos a leer sus mensajes. Hola, Andrea. Miren, escuchen esto. Rapidísimo, ya dejando el tema de lo de la dieta. Dice acá. Hola, mi rutina para bajar de peso es meterme a deudas, trabajar, estudiar, tener pareja e ir a la iglesia. Con eso más que suficiente para bajar de peso. Ya ni tiempo de pensar te da. ¿Saben qué? ¿Cómo yo he bajado de peso y me he tonificado bien? Cortando. Que te rompan el corazón, pero que te lo revientan así. Bla, bla, bla, bla, bla, bla. En pedazos. Te lo destruyan. Te hagan un pozole. Después que lo agarren y como no se destruyó lo suficiente, te lo siguen pasando abajo de una máquina planadora. Agarran esos pedazos, los ven y los meten así en una máquina esas que corta papeles y prrr, y después lo torturan y después lo hacen en un molcajete, lo aplastan hasta que se hace polvo, así. Y con esa receta yo he logrado conseguir mi peso ideal toda la vida. Hola, dice acá, yo sí bajé con esa dieta, con el famoso, la rutina japonesa, sí bajé de peso, pero óiganle, le hice preguntas clave. Dice, yo bajé 30 libras con esos ejercicios, hacía dos rondas por día, por la mañana y por la tarde. Cada ronda eran 15 veces seguidas. Eran de 4 minutos y bajé en 2 meses 30 libras. Ah, es que ahí es diferente. Y ojo, en su dieta no incluía carbohidratos totalmente, pero los ejercicios siento que sí me ayudaron. Y conforme fui logrando hacer completa las rutinas, fui incorporando mancuernas para hacer más esfuerzo. ¡Bien hecho! Miren, yo les voy a decir una cosa. Al final, el ejercicio y las comidas, cada cuerpo es diferente. Sépanlo. Para mí, una mujer con abdomen plano no es mi ideal. ¿Saben por qué? Porque, primero que nada, nuestro cuerpo como mujer es como, o sea, la pancita esa que se le hace a uno como chava, esa la tenemos todas. Es una pancita de grasa que protege nuestros órganos, porque estamos hechas genéticamente para tener bebés. Entonces, esa grasita protege el vientre. Para eso está hecha esa pancita. Querrás o no querrás tener hijos, ahí vas a tener la pancita. Ahora, si no la tenés, es porque de verdad te dedicas al fitness y estás súper metidísima en ese rollo. Primero. Y segundo, cada cuerpo es diferente. Al final, imagínense, ustedes comen huevo. No, o sea, literal, si comen huevo. Huevo, huevo, huevo. Yo como huevo y me puedo hasta morir porque soy alérgica. O sea, solo con eso se los dejo. Y el ejercicio igual. Ustedes pueden hacer ejercicio, yo marco primero la espalda y ustedes marcan primero la pierna. Así somos diferentes, hombre. Pero eso es lo bonito de la vida.
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0: Are you ready for it? Yo les pregunto a ustedes, ¿están listos? Porque acabamos de escuchar a Taylor, pero, hoy tengo música nueva.
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0: Va, les hago una pregunta. Dentro de la música nueva, madres, hay 4 canciones de Taylor Swift nuevas que están en el número, dentro del top 4 a nivel mundial de las listas de música. Madres. O sea, no le bastó. No le bastó con una, quiere estar en 4. Dentro de ellas, su más reciente sencillo, Patient Zero. Y la canción básicamente suena algo así. Vamos a ver. La voy a adelantar.

Pero bueno, también dentro de la música nueva que entró esta semana en 949, al final ustedes deciden cuál queda y cuál no, ¿verdad? Obviamente hoy no, pero conforme las vayan pidiendo, nosotros decidimos, bueno, esa sí la quieren escuchar, la otra no mucho, va, está bien, está bien. Pero la otra que entró esta semana también es música nueva de Madonna junto con Charlie XCX. Yo soy fan de Charlie XCX. Esto se llama Dancetería After Hours. Oh, checa, la vamos a adelantar.

0: Va, entonces, ¿cuál quieren que suene hoy dentro de la música emergente? Patient Zero de Taylor Swift o Madonna junto con Charlie XCX. Vamos a darle el número uno a Taylor Swift, ¿ok? Ya la escucharon. Patient Zero. Número uno. Y el número dos a Madonna junto con Charlie XCX. Va, entonces voten pues. 37-55 9490. Ustedes deciden. La 1 o la 2. Fácil, solo manden ahí el número 1 o manden el número 2. Y al regresar de la siguiente canción vamos a descubrir quién se lleva hoy el puesto, el ganador de la música emergente de 949.
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0: Teddy Swims, que me encanta esta canción. ¿Saben que me recuerda a otra canción? Se recuerda a la de Now You're Just Somebody That I Used to Know. Tiri, tiri, tiri, tiri. Tiene como un rollo con esa canción que digo, hay algo en la melodía, hay algo ahí que me recuerda a esa canción. Obviamente ellos la cantan más bonito. Yo no. Uy, uy, uy. Entonces, ¿quién ganó hoy? ¿Entre Taylor Swift con el número uno o el número dos con Madonna y Charlie XCX dentro de la música emergente? ¿Están listos? ¿Están listas? Ya tenemos al ganador. Bueno, a la ganadora o ganadoras. ¿Quién será? ¿La uno o la dos? La uno o la dos. La tres, mi lord, la tres. Para quien vio Shrek, es una referencia clásica de la película Shrek. Entonces, ¿quién ganó? ¿Quién ganó? Ahí está. Ya estuvo ya. Ya estuvo ya. Vamos con música emergente aquí en 949.
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1: Continuamos con ese cabo de leer un mensaje que me da mucha risa. Ahorita se los voy a leer. Es que la gente se sorprendió porque yo soy alérgica al huevo. Dice, yo quiero dejar de comer huevo, pero en la vida. No, yo sí, a la clara, a la yema, todo. Soy alérgica, no puedo comerlo, de verdad, de verdad. Pero bueno. Dice por acá, la gran. Acaban de pasar un reporte en las calles de Guatemala, dicen por ahí, voy a confirmar esta información antes de compartirla, ¿ok? En teoría, dice, en teoría, por eso se los voy a decir, pero no está confirmado esto, ¿ok? Primero ¿saben qué mejor? No les voy a decir nada, voy a confirmarlo primero, ¿ok? Bueno, dice, ahora sí, les quiero contar algo, hace poco... Miren, yo no sé ustedes, pero a mí me encanta buscar cosas en internet. Me encanta hacer compras en internet, pero en plataformas como Facebook Market. La gente no confía mucho en el Facebook Market. Ahora, para comprar teléfonos, yo tengo una página súper segura, por cierto. Ahí me acabo de comprar un teléfono. Pero eso no se las puedo, no puedo decir el nombre aquí, porque pues si no sería publicidad, ¿verdad? Y aquí tiene que pagar su publicidad. Si la quieren, se las paso, pero pídanmela en privado. Ahí al WhatsApp 37559490. Pero... la cuestión es que me puse a hacer una investigación profunda de las cosas más raras y más extrañas que se venden en el Facebook Market. Ahora, en Estados Unidos ya existe, y creo que en México también ya existe el TikTok Market, que es básicamente la misma dinámica. Lo subís a tu TikTok y hay subastas o cosas así para comprar cosas. Yo hoy les traigo un listado de las cosas más extrañas, extrañísimas, de que se han encontrado en Facebook Market y que la gente en realidad las compra. Miren, yo he encontrado los últimos dos apartamentos en los que he vivido ha sido por medio de Facebook Market y todo súper bien. O sea, yo vivo actualmente en un apartamento que encontré en Facebook Market. Antes de eso me pasé a un apartamento que también encontré en Facebook Market. Pero ahora miro cada cosa que venden. O sea, así, hasta ponen así, venta de calzón usado. ¿Y okay? ¿Eh? Yo lo quiero, porfa. No, no. Y los venden caro, que es lo peor. Spread it loud.

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2: 4 de la tarde, 28 minutos en 949. Hello, hello, hello. ¿Cómo estás, amigo? Bueno, un ataque armado dejó a un hombre fallecido en el Boulevard Liberación, para que lo tomen en cuenta. Es a la altura más o menos de la Liberación, 11 Avenida y Zona 8. Vamos a ver, les voy a tratar de decir por dónde está exactamente. A la madre, es que no logro ver acá. ¿Dónde es? Así como para decirles, hey, por acá. A la altura de Lix, a la altura de Lix, de Rehabilitación. Sí, ahí está. Justo ahí, en sentido, bueno, ida, pero lastimosamente está como justo en medio y por eso está todo el tráfico ahorita, para que lo tomen en cuenta, ¿ok? Bueno, entonces, de las cosas más raras que he visto en Facebook Market, dice por acá. En el Marketplace venden unos juguetes grandes y gruesos, bien raros. Va, oigan esto, yo hice una investigación de campo y encontré unas cosas bien raras. Por ejemplo, un banano negro. O sea, pero de verdad, o sea, ya estaba como pasado el banano. Entonces los bananos pasados los vendieron como criaturas marinas coleccionables y pusieron solo para coleccionistas serios. Y alguien los compró. Que si lo que no sabían es que era un banano ya podrido y la gente compra cosas. No, no. Luego dice acá un mechón de pelusa y o de polvo, un poquito así como de polvo, descrito como presencia calmante de forma vagante animal. Era una pelusa, era un, cuando barren y se juntan así como pelusa, cuando le quitan esa pelusa a la escoba, eso era. Y lo vendieron a $75. No puede ser. Esto te va a dar calma. Medio limón lo pusieron a la venta como artículo normal. No sé si se vendió o no. La mitad de un limón. Así está. Ahí está. Vendo mitad de limón. Luego, muñecos y esculturas caseras perturbadoras. Uno de estos muñecos llevaba una cabeza de un actor famoso pegada a otro cuerpo. Como arte, o sea, entre comillas, arte. No, o sea, yo nunca compré una Barbie con una cabeza con cara de Henry Cavill, jamás. Por muy arte que sea, no lo haría. No, no. Ahora, si venden a Henry Cavill, de verdad, así va. Eso ya es otra cantidad de dinero y subasta que estamos hablando, amigos. ¿Qué es lo más raro que ustedes han visto en el Facebook Market? Ahí

0: ¡Ay, BTS, BTS! Seguimos entonces. Venía medio hipo de la sed. Así va. Así que deja de soñar, hombre. Es una señal. Ahorita se. Ah, esa es una señal. Destapa que salteca o venado y encontrar la tapa marcada con la palabra moto. Y vas a poder participar para ganarte una de las 100 motos. Seguí destapando. Esa latina está rica. A ver, entonces, de las cosas más raras que has encontrado en el marketplace, dice por acá, hola.
1: Hola, Andreita, mira, para la gente que va por liberación, el ataque armado fue básicamente para los que van hacia el trébol. Ajá. Está cabal despuesito de ese montón de lámina que está medio arriate. Después, cabal donde uno ya agarra como 4 carriles. Ahí, y para los que van al obelisco, está específicamente antes de que los carriles se reduzcan a 2, ahí donde está todo ese montonerío de láminas que hay ahí.
0: La gran pachica, hombre, la gran pachica. Yendo para el obelisco o para el trébol, de los dos lados, mucha, de los dos lados, porque ahí cabal quedó todo en medio, entonces ida y vuelta, ida y venida, por así decirlo. Está complicadísimo. Ay, qué horror, qué pereza, lo siento. Hola, Andrea, yo lo más raro que encontré en Facebook Market fue que vendían perritos. Eso me parece súper ilegal. Sí, más que raro, es ilegal andar vendiendo perros así. Ay, miren, ya se va a caer aquí en las redes sociales. Que por cierto, ya está, ¿saben por qué está aquí? Esa bulla que escucharon de un casi desvivimiento en este momento. Es Cris, porque nos vamos a conectar. Hoy sí, miren, hoy sí se dignó a venir. Hoy sí, si no nos conectamos ayer no fue mi culpa. Fue por culpa de Cris. Así que ya en un ratito, conéctense a través de TikTok porque vamos a salir en live.

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y la Ariana. La Ariana Grande. Miren, yo creo que les dejé la canción con muy bajo volumen, perdón. Es que ya estamos en el live, entonces todo se me confunde, perdónenme. Perdón, perdón, perdón, lo siento. Bueno, a ver, cosas raras que hemos encontrado en el marketplace. A mí me babosearon una vez. Estaba contándoles en el TikTok ahorita. Compré una alfombra que según yo era como de casi 2 metros, 1.80 por no sé cuánto y no sé qué. Yo dije, qué barata, me salió 150 que ustedes dije, está muy barata, pero bueno, esas son las medidas que yo necesito. Que si no especificaron qué cantidad de centímetros, o si eran centímetros, si eran pulgadas o si eran milímetros. Total que me compré un tapete en vez de alfombra. Una vez una señora se compró en el famoso Memu, esto es un caso real, ella compró un cuadro que sí, cuando lo compró venía nada más la foto, era una foto de un cuadro. Que el cuadro que ella pensó que ya estaba comprando, que si lo que compró en realidad era la foto de ese cuadro. O sea, estaba vendiendo una foto. Y cuando le llegó, aquí está su pedido. Era una foto del cuadro. O sea, imagínense que ustedes le toman ahorita, tienen ahí una foto de su mamá enmarcada y le toman una foto a esa foto. Y luego la venden. Alguien la compró. Esa persona la compró. Ah, nos han estafado a todos en algún momento. Miren, yo creo que hay que tener mucho cuidado en esas plataformas a la hora de comprar y vender. Yo quiero vender, por ejemplo, mi moto, una moto que tengo por ahí, pero me da un pánico meterla ahí porque yo digo, ay no, hay que juntarse con gente, yo no los conozco, ¿y dónde me junto? Ni modo que en mi casa, ya van a saber dónde vivo. Ay no, ir a un lugar, no, después me siguen, no. Desde la voy a meter algún predio, algo así más fácil. Pero hay un montón de personas que sí entran en esa confianza re fácil de venir y simplemente meter su carro, meter su moto, meter lo que sea en esos lugares, ¿verdad? Ahora, otro caso muy famoso que se encontró en Facebook Market era la venta de un perrito. Pero ojo, decía lo siguiente, aquí les traigo el chisme completo. Aquí está. Un perro vendido por su dueño antes de desvivirse. O sea, porque él ya se iba a desvivir. No autodesvivimiento, sino que él iba a pasar a otra vida. ¿Por qué lo digo así? Porque ya estoy en TikTok y no puedo decir la palabra completa. Entonces, el mensaje de la venta del perrito era: la gente que compra perros me hace arder de rabia, siempre adopta. Y el dinero que él usó, o sea, pero igual estaba vendiendo su perro. Y con ese dinero, él pudo pagar su propia cremación. Este es un caso de la vida real.

Tame Impala, qué buena canción. Loser, una canción de este año que de verdad Tame Impala, yo tuve la bendición de verlos en concierto. Les puedo decir que es de los mejores conciertos que he asistido en mi vida. Y que si ustedes alguna vez pueden y se pueden dar el lujo de ir a ver a Tame Impala, háganlo, háganlo. Yo lo pude ver en un festival, o sea, no lo fui a ver solo a ellos. Pero háganlo por el amor de Cristo, poder. Va, ahora pasémonos a TikTok. En el TikTok también hay un marketplace. En ese TikTok, ustedes pueden encontrar un montón de locuras que yo no sabía. ¿Saben ustedes que hay subastas de diamantes en TikTok? ¿Saben ustedes eso? Uno puede comprar diamantes de hasta 14 quilates en TikTok. Hacen subastas reales. ¿Cómo se hace una subasta en TikTok? A mí, la verdad, o sea, ¿cómo te aseguras? ¿Cómo se hace ese procedimiento de transferencia? No, no. A mí me daría muchísimo miedo pagar algo. Ese es mi miedo de cualquier mercado que existe aquí en Guatemala. Que dicen ahí, pago a contraentrega. Les digo yo, va, está bueno, me entregas y yo te pago, ok. Pero cuando dicen, hay que depositar el 50% de test. Nah, papito, a mí no me engañas. Como por ejemplo, hay una venta de una mueblería aquí en Guatemala. Y este es famoso, este caso es real. Hay una mueblería aquí en Guatemala y que aparte de todo es cara. La mueblería es carísima, carísima. Y la gente tiene un montón de demandas. Y la gente anda exigiendo su dinero, el producto, etcétera, etcétera. Porque la mueblería solo uno les paga y el producto nunca llega. Nunca llega. Y lo peor es que la gente vuelve a ir y vuelve a comprar porque al final lo recibe y dicen, va, pues esta vez fijo no me van a quedar mal. Y la misma cosa. Pasan hasta un año sin el mueble que ya compraron. Yo no sé qué hacen ahí, de verdad. No entiendo cuál es la... A ver, que alguien me explique. ¿Cuál es la dinámica de comprar un mueble y tú como negocio recibir ese dinero en su 100%, no entregar el producto, pero tardarte hasta casi 10 meses, 11 meses, un año en entregar el producto? O sea, ¿por qué? ¿Qué pasa? ¿Qué está pasando ahí?

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24: Hola, soy Keila Castillo. En los próximos segundos te presentamos los hechos más importantes que marcan la agenda de hoy.
25: Les saluda Alexis Ponce.
24: Alerta por impostores que cobran trámites municipales. El Juzgado de Asuntos Municipales de la Ciudad de Guatemala advirtió sobre personas que se hacen pasar por trabajadores municipales y exigen entre 5,000 y 20,000 quetzales por supuestos trámites y permisos. El juez Salvador Soto aclaró que ningún funcionario municipal está autorizado para cobrar a domicilio. Se recomienda verificar cualquier requisito directamente en la municipalidad.
25: León 14 llama a analizar el futuro de la inteligencia artificial. Al regresar de Francia, el Papa León 14 instó a tomar con seriedad las preocupaciones sobre el impacto de la inteligencia artificial y descartó que sean noticias falsas. Convocó a líderes políticos, expertos en inteligencia artificial y organizaciones sociales a analizar el futuro de esta tecnología y recordó la Comisión del Vaticano que evalúa sus riesgos y beneficios.
24: Mineduc contratará a más de 4,000 profesores para supervisión. A partir del 2027, el Ministerio de Educación aplicará un nuevo modelo de supervisión educativa, con la contratación de 4,456 profesionales, incluidos 968 supervisores. Los supervisores trabajarán en equipo de 4 integrantes en los 340 municipios. El objetivo es fortalecer el acompañamiento a los centros educativos y mejorar los aprendizajes. La meta es que el personal esté contratado en 2026.
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continuamos con más en 949 Radio. ¿Cómo van? ¿Qué tal? ¿Qué onji? Bueno, estamos ahí platicando de todo un poco en el TikTok, ¿verdad, mucha? ¿Verdad que sí? ¿Ahora qué? Si no se están conectando, ahora es el momento, ¿ok? Estamos aquí ahorita ya casi los 300 conectados en nuestro TikTok con 7000 likes. Vayan a conectarse, hombre. Conéctense. Ahí estamos chismando de todo y platicando de historias random de la belleza. Aquí todos somos bellos. Bueno, y entonces, ¿qué dicen en el WhatsApp? Vamos a ver, 3755-9490. Una llamada perdida. ¿Me podrías compartir la aplicación? Ah, ok. Es solamente de teléfonos, pero ahí te la mando, ¿ok? Lavado de dinero. Sí, ya pusiste los tres nombres de las tiendas. Yo cabal quiero vender uno. Ah, buenísimo. Hola, Henry, buenas tardes. ¿Qué mueblería? Me dieron ganas de ir a comprarme mi mueblecito. No, no vayas ahí. Eso es de esa tienda, el dueño es el papá. Ah, ya sé quién es. Sube la canción, Andrea. Tráfico de zona 10, Boulevard Los Próceres. ¡Wow! Está tapadísimo. Así estaban publicando la esposa un meme. Guatemala cumple récord. Gana récord Guinness en parqueo de los próceres. Por tener el mayor número de parqueo habilitado. Es que la semana pasada estuvo terrible. Terrible, my friends. Terrible.

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Son las 5 de la tarde con 16 minutos. Muy bien, miren, ya casi se viene más música, pero estamos hablando de los amigos imaginarios. Aquí están diciendo que no todo el mundo tuvo amigos imaginarios. Yo sí creo fielmente que todos tuvimos amigos imaginarios, pero tal vez solo no te acordás. Yo creo que sí. Mi amigo imaginario, aquí están diciéndome, hola, mi amigo imaginario era un mini lápiz gastado. ¿Alguien más tuvo amigos imaginarios? Yo quiero saber, por favor. Ah. Ahí había uno que decía que era un fantasma que se llamaba Arnulfo. Ahí había otro que decía, mi prima tuvo dos, mi chulinga y mi chulingo, y que le celebraban el cumpleaños. Yo tenía un muñequito que juraba que era mi amigo. Y un día se esfumó, o sea, fijo se independizó de mí. Me están pidiendo que vuelva a ponerlo. Yo imaginaba a Jesús. ¿Qué? ¿Qué? Dice, yo no tuve, sinceramente, y no sé si sentirme mal por eso. No, no te sientas mal. Yo creo que solamente las imaginas. Mi hermana, por ejemplo, esta historia es real y parece que es de miedo, pero es que de verdad, mi hermana, estábamos. Esta es una historia. Mira, ¿saben qué? Se las voy a tener que contar por TikTok nada más. Conéctese a TikTok, se las voy a contar porque es un poco larga, pero básicamente es la historia de cómo en la casa de mi abuelita todo el mundo pensó que se estaban metiendo los ladrones. Que se estaban metiendo los ladrones. Y que sí, pasó algo. Gracias a mi hermana. Ahorita les voy a contar. Si se quieren conectar, estoy como 949 Radio ahí en el TikTok.

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1: Ahí está. No tenía un botón apachado aquí que tenía que apachar. Y yo, vaya de hablar. 5:27. Entonces, ¿tuvieron o no tuvieron amigo imaginario? Dice, hola, sígueme para más consejos. Mi mamá me contó que sí tenía un amigo imaginario, que jugaba con él o ella. Me dio miedo porque no me acuerdo. Que este niño era un niño, pero imagínate saber ni qué mira uno a esa edad. Es que sí, uno está como más perceptivo. Miren, no necesariamente es que sea un espíritu, pues, ¿va? Solamente es que tu cabeza está creando mucho. Tenemos una imaginación. Va, recuérdense la película Intensamente, donde estaba pim, plim, plim, blan. ¿Cómo se llama? Plim, plim, blan. El amigo imaginario de la niña. Mi mom. Lleva la luna por mí. No sé, tiene un nombre raro, pero la cosa es de que no es que sea un espíritu, que sea un demonio, lo que sea, solamente es como uno de niño, creo que tiene un montón de cosas en la cabeza y anda creando, ¿verdad? Los amigos imaginarios podrían ser desde fantasmas, espectros o hasta... ¡Ay, ya! ¡Dios mío! No puedo ver TikTok, Andrea, voy manejando. Miren, yo creo que... Yo sí, cuando cierro los ojos como que veo figuras, pero creo que solamente es que mis ojos ya están fallando. Pero es que uno de verdad puede engañar la mente, uno puede truquear la cabeza. Lo que pasa es que se nos ha olvidado ser niños. Entonces, amigos imaginarios podemos tener todos. Yo hablo conmigo misma en el carro, por ejemplo. O sea, sí sé que soy una persona real, pero imagino tener una conversación conmigo misma. Estoy imaginando. Todos tuvimos amigos imaginarios en algún momento. Bueno, pero algo que no te tenés que imaginar, porque de verdad está sucediendo en la vida real, es que de verdad ya, deja de soñar, hombre. 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

0: Oh my God, de Adele. Oh my goodness, oh my God. Miren, les quiero recordar una cosa y es que tengo. No, recordar no, contarles algo. Miren, encontré un audio. Esto es real. Espérense, es que se los quiero poner. Espérense. Escuchen, pues se los voy a poner. No me lo estoy inventando yo. Esto es información verídica.
1: ¿Cuántos pedos debemos tirarnos al día?
2: Ah, caray. Eso sí me interesa, ¿eh?
1: Expulsar gases es una de las señales más claras de que nuestro aparato digestivo y otros órganos funcionan correctamente.
0: Va, entonces, ¿cuántos? Yo aquí tengo la respuesta. ¿Cuántos al día? ¿Cuántos gases al día deberíamos de tirarnos para decir, hey, estamos saludables? O me van a decir, ay, no, yo no me pedorreo, yo no me tiro pedos. Yo no hago eso, eso es de ogras, eso es de vulgares. Amigos y amigas, todos somos unos gaseosos. Ahora, tiremos un número. No se tiren uno, tírense un número, ¿ok? ¿Cuántos gases al día deberías de tirarte para estar saludable? Esto es algo real.

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2: La pregunta es real, amigos y amigas. ¿Cuántos deberíamos de tirarnos al día? Sí, gases, sí, va. ¿No sabes qué son los gases? No es un eructo, es un pedo. De esos que suenan así, va. Con suerte suena así. Algunos son silenciosos, pero poderosos. No importa cómo salga, ¿cuántos deberías de tirarte aproximadamente al día? Sí, amigos, es necesario y es bueno para la salud. Vamos a ver, dice, hola. Mínimo 6 al día, ya incluyendo los que salen acompañado en la mañana, en la primera. Es que uno va al baño así, bueno, voy a hacer pipí. 50, dice acá, ok. 20 veces, tal vez, podría ser. Andrea, no te mediques, por favor. ¿Pero por qué me tengo que medicar si estoy bien de la cabeza? Hola, Andrea. Yo creo que de verdad son unos 15 a 20 al día. Ok. Podría ser. Miren, vamos a ir a una canción. Luego un corte. Y después les traigo la respuesta para que ustedes de verdad evalúen que también están cuidando su sistema digestivo. Porque sí se tienen que tirar. Si gases tienen que salir de una u otra forma, pero tienen que salir.

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7: 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Entonces, ahora sí ya les traigo aquí la respuesta correcta. Es mayoritando. Es mentira. 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Bueno, la respuesta entonces, ¿qué tantos pedos deberías de tirarte al día para estar al 100% con tu microbiota digestiva, según los expertos? Vamos a escucharlo completo.
8: ¿Cuántos pedos debemos tirarnos al día?
9: ¡Ah, caray! Eso sí me interesa, ¿eh?
8: Expulsar gases es una de las señales más claras de que nuestro aparato digestivo y otros órganos funcionan correctamente. De hecho, los expertos aseguran que es bueno echarse entre 12 y 25 pedos al día.
7: ¡12 y 25! Yo últimamente me he estado quitando un montón de comidas y créanme que he sentido esos 12 a 25. Ahí se los dejo. Decían ustedes cuántos se quieren tirar hoy, ¿ok? Hola, hola. Vamos a ver quién dice.
10: Hola, Andrea. Buenas tardes. ¿Cómo estás? Soy Natalia. Hola. Aquí estoy con mi papá y mi hermana en el carro.
7: Hola.
10: Mi hermanito bebé. Y te quería pedir si por favor me puedes poner la canción de Serena Joy de Olivia Rodrigo. Gracias, Andrea. Feliz tarde.
7: Ok, feliz tarde para ti también. La voy a buscar. Tengo Olivia Rodrigo, pero creo que no tengo esa. ¿Y aquí dónde estoy? Hola. Ah, estás en la zona 7, zona 3, zona 7, por ahí. Hay tráfico. Buenas tardes, Andrea. Te saluda Papa Coqui. Creo que unos 5, depende de lo que comiste. Y te pregunto si las bonitas también se los tiran. Obvio. Entre más bonita, más pedorra.
6: Nueve,

0: ¡Guau! Terminamos el turno súper 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chica, pido disculpas, pero es que ya me voy. ¿Qué dice? Es cierto que ayer te fuiste con tu agarre, así dijo Oliver. No me fui con ningún agarre este Oliver. Andrea, contigo todo es gas. No, culpe vista hermosa está full. Ay, cállate la boca. Ángel, el muñeco en zona 5 está complicado. Por todos lados está complicado ya. Bueno, tranquis, tranquis. Ya van a llegar, ya van a llegar. Ya casi, ya casi, ya casi, ya casi. Bueno, amigos y amigas, mi nombre es Andrea Henry. Me despido de todos ustedes. Se quedan en compañía, ahora sí, de Oliver. Oliver España. Hostia, tío. Saluditos a todos y todas los que vienen bajando en carretera de Salvador en especial. Que ahí va alguien muy especial escuchando en este momento. Ay, quiere saber quién es, va, cochinos. Como siempre les digo a todos, besos en sus partes. ¿Cuáles son sus partes? Ustedes sabrán. Puede ser su boca, su cachete, su cabeza, lo que sea. Hasta mañana a las 3 de la tarde. Cuídense mucho. Bye, bye.
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